0: Madre de Dios, ruega por nosotros pecadores, ahora y en la hora de nuestra muerte. Amén.
1: Dios te salve María, llena eres de gracia, el Señor es contigo. Bendita eres entre todas las mujeres y bendito es el fruto de tu vientre Jesús. Santa María, Madre de Dios, ruega por nosotros los pecadores, ahora y en la hora de nuestra muerte. Amén.
2: Dios te salve María, llena eres de gracia, el Señor es contigo. Bendita eres entre todas las mujeres y bendito es el fruto de tu vientre Jesús. Santa María, Madre de Dios, ruega por nosotros los pecadores y

0: bendito es el fruto de tu vientre, Jesús. Santa María, Madre de Dios, ruega por nosotros los pecadores, ahora y en la hora de nuestra muerte. Amén.
1: Dios te salve María, llena eres de gracia, el Señor es contigo. Bendita eres entre todas las mujeres y bendito es el fruto de tu vientre, Jesús. Santa María, Madre de Dios, ruega por nosotros los pecadores, ahora y en la hora de nuestra muerte. Amén.
2: Dios te salve María, llena eres de gracia, el Señor es contigo. Bendita eres entre todas las mujeres y bendito es el fruto de tu vientre, Jesús. Santa María, Madre de Dios, ruega por nosotros los pecadores, ahora y en la hora de nuestra muerte. Amén.
3: Dios te salve María, llena eres de gracia, el Señor es contigo. Bendita eres entre todas las mujeres y bendito es el fruto de tu vientre, Jesús. Santa María, Madre de Dios, ruega por nosotros pecadores, ahora y en la hora de nuestra muerte. Amén.
4: Dios te salve María, llena eres de gracia, el Señor es contigo. Bendita eres entre todas las mujeres y bendito es el fruto de tu vientre, Jesús. Santa María, Madre de Dios, ruega por nosotros los pecadores, ahora y en la hora de nuestra muerte. Amén.
5: Gloria al Padre, y al Hijo, y al Espíritu Santo, como era en el principio, ahora y siempre, por los siglos de los siglos. Amén. Oh Jesús mío, perdona nuestros pecados, líbranos del fuego del infierno, lleva al cielo a todas las almas y socorre especialmente a las más necesitadas de tu divina misericordia. Amén. María, Madre de Gracia, Dulce Madre de Misericordia, en la vida y en la muerte, ampáranos, Gran Señora. Sagrado Corazón de Jesús, en vos confío, te fío. Tercer misterio, la coronación de espinas. Padre nuestro, que estás en el cielo, santificado sea tu nombre. Venga a nosotros tu reino, hágase tu voluntad en la tierra como en el cielo. Danos hoy nuestro pan de cada día, perdona nuestras ofensas, como también nosotros perdonamos a los que nos ofenden. No nos dejes caer en tentación y líbranos del mal. Amén.
6: Dios te salve María, llena eres de gracia, el Señor es contigo. Bendita eres entre todas las mujeres y bendito es el fruto de tu vientre, Jesús. Santa María, Madre de Dios, ruega por nosotros pecadores, ahora y en la hora de nuestra muerte. Amén.
4: Dios te salve María, llena eres de gracia, el Señor es contigo. Bendita tú eres entre todas las mujeres y bendito es el fruto de tu vientre, Jesús. Santa María, Madre de Dios, ruega por nosotros los pecadores, ahora y en la hora de nuestra muerte. Amén.
3: Dios te salve María, llena eres de gracia, el Señor es contigo. Bendita eres entre todas las mujeres y bendito es el fruto de tu vientre, Jesús. Santa María, Madre de Dios, ruega por nosotros los pecadores, ahora y en la hora de nuestra muerte. Amén.
7: Dios te salve María, llena eres de gracia, el Señor es contigo. Bendita eres entre todas las mujeres y bendito es el fruto de tu vientre, Jesús. Santa María, Madre de Dios, ruega por nosotros pecadores, ahora y en la hora de nuestra muerte. Amén.
8: Dios te salve María, llena eres de gracia, el Señor es contigo. Bendita tú eres entre todas las mujeres y bendito es el fruto de tu vientre, Jesús. Santa María, Madre de Dios, ruega por nosotros los pecadores, ahora y en la hora de nuestra muerte. Amén.
4: Dios te salve María, llena eres de gracias, el Señor es contigo. Bendita eres entre todas las mujeres y bendito es el fruto de tu vientre, Jesús. Santa María, Madre de Dios, ruega por nosotros los pecadores, ahora y en la hora de nuestra muerte. Amén.
9: Dios te salve María, llena eres de gracia, el Señor es contigo. Bendita eres entre todas las mujeres y bendito es el fruto de tu vientre, Jesús. Santa María, Madre de Dios, ruega por nosotros los pecadores, ahora y en la hora de nuestra muerte. Amén.
3: Dios te salve María, llena eres de gracia, el Señor esté contigo. Bendita tú eres entre todas las mujeres y bendito es el fruto de tu vientre, Jesús. Santa María, Madre de Dios, ruega por nosotros los pecadores, ahora y en la hora de nuestra muerte. Amén.
7: Dios te salve María, llena eres de gracia, el Señor es contigo. Bendita eres entre todas las mujeres, bendito es el fruto de tu vientre, Jesús. Y a Madre de Dios, ruega por nosotros tus pecadores, ahora y en la hora de nuestra muerte. Amén.
4: Dios te salve María, llena eres de gracia, el Señor es contigo. Bendita eres entre todas las mujeres y bendito es el fruto de tu vientre, Jesús.

0: Jesús. Santa María, Madre de Dios, ruega por nosotros los pecadores, ahora y en la hora de nuestra muerte. Amén.
1: Gloria al Padre, y al Hijo, y al Espíritu Santo, como era en el principio, ahora y siempre, por los siglos de los siglos. Amén. Oh Jesús mío, perdona nuestros pecados, líbranos del fuego del infierno, lleva al cielo a todas las almas y socorre especialmente a las más necesitadas de tu divina misericordia. Amén. María, Madre de Gracia, Dulce Madre de Misericordia, en la vida y en la muerte ampáranos, Gran Señora. Sagrado Corazón de Jesús, en vos confío. Cuarto misterio: el camino del Monte Calvario.
2: Padre nuestro que estás en el cielo, santificado sea tu nombre. Venga a nosotros tu reino. Hágase tu voluntad en la tierra como en el cielo. Danos hoy nuestro pan de cada día. Perdona nuestras ofensas, como también nosotros perdonamos a los que nos ofenden. No nos dejes caer en la tentación y líbranos del mal. Amén.
3: Dios te salve María, llena eres de gracia. El Señor es contigo, bendita tú eres entre todas las mujeres y bendito es el fruto de tu vientre Jesús. Santa María, Madre de Dios, ruega por nosotros los pecadores, ahora y en la hora de nuestra muerte. Amén.
4: Dios te salve María, llena eres de gracia, el Señor es contigo, bendita eres entre todas las mujeres y bendito es el fruto de tu vientre Jesús. Santa María, Madre de Dios, ruega por nosotros pecadores, ahora y en la hora de nuestra muerte. Amén.
5: Dios te salve María, llena eres de gracia, el Señor es contigo, bendita eres entre todas las mujeres y bendito es el fruto de tu vientre Jesús. Santa María, Madre de Dios, ruega por nosotros pecadores, ahora y en la hora de nuestra muerte. Amén.
6: Dios te salve María, llena eres de gracias, el Señor es contigo. Bendita tú eres entre todas las mujeres y bendito es el fruto de tu vientre Jesús. Santa María, Madre de Dios, ruega por nosotros pecadores, ahora y en la hora de nuestra muerte. Amén.
7: Dios te salve María, llena eres de gracia, el Señor es contigo. Bendita eres entre todas las mujeres y bendito es el fruto de tu vientre Jesús. Santa María, Madre de Dios, ruega por nosotros pecadores, ahora y en la hora de nuestra muerte. Amén.
8: Dios te salve María, llena eres de gracia, el Señor es contigo. Bendita tú eres entre todas las mujeres y bendito es el fruto de tu vientre Jesús. Santa María, Madre de Dios, ruega por nosotros los pecadores, ahora y en la hora de nuestra muerte. Amén.
9: Dios te salve María, llena eres de gracia, el Señor es contigo. Bendita tú eres entre todas las mujeres y bendito es el fruto de tu vientre Jesús. Santa María, Madre de Dios, ruega por nosotros los pecadores, ahora y en la hora de nuestra muerte. Amén.
10: Dios te salve María, llena eres de gracia, el Señor es contigo. Bendita eres entre todas las mujeres y bendito es el fruto de tu vientre Jesús. Santa María, Madre de Dios, ruega por nosotros los pecadores, ahora y en la hora de nuestra muerte. Amén.
11: Dios te salve María, llena eres de gracia, el Señor es contigo. Bendita eres entre todas las mujeres, y bendito es el fruto de tu vientre, Jesús. Santa María, Madre de Dios.

0: nostra morte. Amen.
1: Gloria Patri, et Filio, et Spiritui Sancto, sicut erat in principio, et nunc et semper, et in saecula saeculorum. Amen.
2: Oh Jesús mío, perdona
1: saecula saeculorum. Amen.
2: Oh Jesús mío, perdona nuestros pecados, líbranos del fuego del infierno, lleva al cielo a todas las almas y socorre especialmente a las más necesitadas de tu divina misericordia. Amén. María, Madre de Gracia, Dulce Madre de Misericordia, en la vida y en la muerte ampáranos, Gran Señora. Sagrado Corazón de Jesús, en vos confío. Quinto Misterio, la Crucifixión y Muerte de Nuestro Señor.
3: Pater Noster, qui es in celis, santificetur nomen tum, adveniam regnum tum, fiat voluntas tua, sicut in celo et in terra. 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

0: Lucas in tentationem, se libranos a mal, se libranos a malo. Amén.
1: Dios te salve María, llena eres de gracia, el Señor es contigo. Bendita eres entre todas las mujeres y bendito es el fruto de tu vientre Jesús. Santa María, Madre de Dios, ruega por nosotros pecadores, ahora y en la hora de nuestra muerte. Amén.
2: Ave María, gracia plena, Dominus tecum, benedicta tu in mulieribus. Benedictus fructus ventris tui, Jesús. Santa María, Mater Dei, ora pro nobis peccatoribus, nunca et in hora mortis nostre. Amén.
3: Dios te salve María, llena eres de gracia, el Señor es contigo. Bendita eres entre todas las mujeres y bendito es el fruto de tu vientre, Jesús. Santa María, Madre de Dios, ruega por nosotros los pecadores, ahora y en la hora de nuestra muerte. Amén.
4: Dios te salve María, llena eres de gracia, el Señor es contigo. Bendita tú eres entre todas las mujeres y bendito es el fruto de tu vientre, Jesús. Santa María, Madre de Dios, ruega por nosotros los pecadores, ahora y en la hora de la muerte. Amén.
5: Dios te salve María, llena eres de gracia, el Señor es contigo. Bendita tú eres entre todas las mujeres y bendita en el fruto de tu vientre Jesús. Santa María, Madre de Dios, ruega por nosotros los pecadores, ahora y en la hora de nuestra muerte. Amén.
6: Ave María, Dios te salve María, llena de gracia, Señor es contigo. Bendita tú eres entre todas las mujeres y bendito es el fruto de tu vientre, Jesús. Santa María, Madre de Dios, ruega por nosotros los pecadores, ahora y en la hora de nuestra muerte. Amén.
7: Dios te salve María, llena de gracias, el Señor es contigo. Bendita eres entre todas las mujeres y bendito fue el fruto de tu vientre, Jesús. Santa María, Madre de Dios, ruega por nosotros pecadores, ahora y en la hora de nuestra muerte. Amén.
3: Dios te salve María, llena eres de gracias, el Señor es contigo. Bendita tú eres entre todas las mujeres y bendito es el fruto de tu vientre, Jesús. Santa María, Madre de Dios, ruega por nosotros los pecadores, ahora y en la hora de nuestra muerte. Amén.
8: Dios te salve María, llena de gracias, el Señor es contigo. Bendita tú eres entre todas las mujeres y bendito es el fruto de tu vientre, Jesús. Santa María, Madre de Dios, ruega por nosotros los pecadores, ahora y en la hora de nuestra muerte. Amén.
9: Dios te salve María, llena de gracia, Señor es contigo. Bendita tú eres entre todas las mujeres y bendito es el fruto de tu vientre, Jesús. Santa María, Madre de Dios, ruega por nosotros pecadores, ahora y en la hora de nuestra muerte. Amén.
10: Gloria al Padre, y al Hijo, y al Espíritu Santo, como era en el principio, ahora y siempre, por los siglos de los siglos. Amén. Oh Jesús mío, perdona nuestros pecados, líbranos del fuego del infierno, lleva al cielo a todas las almas y socorre especialmente a las más necesitadas de tu divina misericordia. Amén. María, Madre de Gracia, Dulce Madre de Misericordia, en la vida y en la muerte ampáranos, Gran Señora. Sagrado Corazón de Jesús, en vos confío. Dios te salve, Reina y Madre, Madre de Misericordia, vida, dulzura y esperanza nuestra, Dios te salve. A ti clamamos los desterrados hijos de Eva, a ti suspiramos gimiendo y llorando en este valle de lágrimas. Ea pues, Señora,

0: Líbranos de todos nuestros peligros, oh Virgen gloriosa y bendita. Ruega por nosotros, Santa Madre de Dios, para que seamos dignos de alcanzar y gozar las divinas gracias de nuestro Señor Jesucristo. Amén.
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2: Muy buenas noches, son las 7 de la noche en punto. Yeah. Vas a dar la bienvenida a este programa como fans de Metallica. Yeah. ¿Cómo están? Yeah. ¿Cómo está toda la gente de Mérida? Yeah. Y de Campeche. Yeah. Ah, es que hay el chiste, ¿no? Que dicen que Metallica no tiene fans, tiene una armada. ¡Un ejército! ¡Yeah! Bienvenidos a Telesur Radio, a este resquicio, ¿verdad? A esta... Iba a decir man cave, pero no, porque también nos escuchan muchas damas, muchas damitas. Entonces no es una man cave, aunque para mí se siente como una man cave. Ya saben, este espacio que tenemos los hombres para ir a refugiarnos del ajetreo diario. Pero no, en realidad no es una man cave. Es como... Es una... No sé cuál sería la descripción de ese programa, pero es este resquicio donde nos venimos a refugiar para hablar de cosas irrelevantes del mundo que escapen de la realidad amarga y polvosa y grasosa y asquerosa de allá afuera. Ajá, así es. Una musiquita, eso sí, cómo no. Así que bienvenidos una vez más aquí al 88.9 de FM en Mérida, Yucatán, 94.1 allá en Campeche. Les saluda de este lado del micrófono y de los controles su servilleta Alex Marinical, mejor conocido como ese güey, E-S-E-W-E-Y. Varias cosas hoy, varias cosas que comentar. Y además, si a usted le gusta la bachata, que aquí nunca ponemos bachata, pero bueno, ahorita nos buscamos qué poner así. Tenemos boletos para Romeo Santos y Prince Royce aquí en Mérida. Y miren, la verdad, aunque es música que jamás programaría, no por otra cosa, sino porque no soy muy conocedor de la bachata. Y pues no, pero agradezco que nos den este tipo de promos, que le podamos regalar a usted si es entusiasta de este género bailable. Es muy cachondeable, ¿no? Yo tenía una amiga que era todo un club de bachateros y muy, muy gracioso porque pues se juntaban, bueno, tenían clase, me parece que una o dos veces a la semana. Y se juntaban a bailar bachata y salían así. No bebían alcohol, lo cual... se me hacía un poco raro. A lo mejor era su refugio para no beber alcohol, tal vez. Y apasionados de la bachata. Y hacían hasta encuentros. Se iban a viajar y todo de bachata. Entonces, bueno, si usted es un entusiasta de este género musical, especialmente de Romeo Santos y Prince

0: Royce.
1: Tenemos boletos aquí en La Buena Vida. Porque claro, bailar también es parte de la buena vida, ¿no? Es más, a ver, ¿qué vamos a poner acá de...? Bueno, no sé, ahorita vamos con la bachata. Pero si a usted le gusta Romeo Santos y Prince Royce, vamos a tener... Y los vamos a regalar hoy. Pero ya sabe, aquí no somos barcos como en otros programas. No de esta estación, ¿eh? No se me sientan aludidos. Aquí vamos a poner... Aquí es como el examen de la UNAM, así. El segundo, no el primero. Como el examen chido de la UNAM, aquí. ¿Qué quiere sus boletos? Ah, bueno, le va a costar porque tiene que demostrar que usted es fan del artista en cuestión. Pero bueno, en fin, estamos listos para hoy comenzar un martesito más aquí en Mérida, Yucatán, para toda la banda de Mérida, para toda la banda de la península, ¿cómo no? Toda la vida peninsular. Abrimos la comunicación ya al WhatsApp 99 92 80 86 88, para que nos mande quejas, sugerencias, peticiones, mentadas, lo que usted quiera. Aquí lo tengo. Aquí, mire, ahí está raspando el micrófono, el teléfono donde está el WhatsApp de esta honorable estación, para que me mande lo que usted quiera, las sugerencias, los comentarios. ¿Quiere que hable de un tema? Le entramos al tema. Ahorita con Google todos podemos parecer cultos. Así que aquí estamos. Que por cierto, hoy es martes, pero mañana miércoles hay Open Mic. Micrófono abierto de comedia ahí en el... Club de la Comedia de Salón Gallos. Mañana a las 9 de la noche. Saliendo de aquí nos vamos corriendo para conducir el micrófono abierto. Nos vamos ahí los comediantes y yo, y el público que quiera ir, y tenemos cortesías. Mande su mensaje y le damos su cortesía para que vaya al Club de la Comedia en Salón Gallos, allá en la calle 63 en el centro, y nos acompañe a ver a los comediantes fallar miserablemente probando chistes nuevos. Y si usted tiene un amigo que diga, ah, este brother estaría chistoso haciendo comedia, llévelo. Se lo quitamos en 5 minutos. ¿Cuántos no hay allá de...? No, yo sí podría, así como... Sí podría, así como... Como el Franco Escamilla, yo sí podría hacerlo. Bueno, cáigale y pruébelo. Mire, si le gusta, lo va a seguir haciendo. Y si no, ya nunca lo va a hacer y se le va a quitar lo chistosito, ¿ya ve? Ya verá. Pero bueno, vamos a comenzar con la música. Con una noticia no tan chida, pero... Sí, chida, porque pues vamos a empezar con esa música. Ay, se murió Frank Beard. El baterista de ZZ Top se murió. Muere Frank Beard, baterista de ZZ Top, a los 77 años. Recibía cuidados paliativos en su rancho de Texas. Claro que en Texas, ¿verdad? ¿En dónde más? Y el mensaje de la banda fue: hemos perdido un gran amigo y colaborador, y el mundo ha perdido a uno de los bateristas más innovadores por naturaleza y un gran y auténtico hijo de Texas. Anunció en un comunicado Billy Gibbons, que es el único que queda. Ya se murió el bajista, ya se murió el baterista, queda el guitarrista Billy Gibbons. Seguramente se acuerda de esta banda de... Pues es de blues, realmente de blues, pero hicieron pues música un poquito más hacia el hard rock. Pero esencialmente, pues tocaban blues. Son estos que traían unas barbas largas, como de hillbillies, y tocaban siempre los tres mismos acordes. Pero... pues un bandón, la verdad. A mí es de mis favoritas, de mis bandas favoritas. Y vamos a comenzar. Vamos a poner 3 canciones de ZZ Top para pues conmemorar el fallecimiento del baterista de ZZ Top, Frank Beard. ¿Qué le pasó? Bueno, pues ya estaba pues muy malito. Ya estaba en cuidados paliativos con su familia. Y pues ya justamente desde el 2025 había tenido problemas de salud. Ya no había podido tocar. Es más, hasta tenían gira el año pasado todavía. Tenía problemas en los pies y los tobillos. Ya sabe, una complicación.

0: ya de la edad. Y bueno, pues nada, estamos aquí conmemorando la partida del buen Frank Beard. Y por eso comenzamos esta tarde musical con...
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cuenta la leyenda que el volumen era tan fuerte y el estudio tan pequeño de estas guitarras que para Billy Gibbons fue muy difícil grabarlas porque el rock era demasiado. Están en la buena vida.

0: est ZZ Top. Connais ça qui se llama Give Me All Your Lovin'. Oh yeah. Esa guitarra de Bill Gibbons. Y lo escuchan aquí en
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0: 7:13 p.m. y vieron lo del Cruz Azul. ¿Qué onda, no? De estos escuincles ahí que... De un podcast que se llama Pláticas del Mal. Es que ese es lo malo de la fiebre del podcast, que ya cualquier silvestre se vuelve famosillo en un podcast y ya, esa es la cosa. Cris Ángel, conocido como Babuino.

0: o el Puma es un influencer mexicano especializado en fútbol y uno de los tres conductores del podcast Pláticas del Mal. Seguidor de los Pumas, combina su papel como creador de contenido con su participación en ligas amateur como portero. Aunque ha ganado notoriedad por su estilo irreverente, también se ha visto envuelto en polémicas como los comentarios misóginos contra Cruz Azul Femenil y enfrentamientos con periodistas y directivos. Episodios que lo obligaron a emitir disculpas, pero bueno, pues es que es lo que pasa. Stop making stupid people famous. Pero aquí estamos, ¿verdad? Bueno, ¿qué dijo? Hizo unos comentarios acerca de que, pues que el fútbol femenil, pues es una realidad que le ha costado mucho trabajo al fútbol femenil llamar la atención, porque pues es un país, México, lleno de machos y todo el mundo es macho y así, ¿no? Número uno. Número dos. El fútbol es especialmente el refugio de las frustraciones de la gran mayoría de los que pretenden ser un macho alfa en este país, ¿no? Es que también, o sea, estás viendo que tienes gorilas frustrados y lo único que les queda para medio reafirmar su masculinidad es decir, yo veo el fútbol y le voy a la América, imagínense eso. Y luego metes a chavas a jugar fútbol, pues se sienten invadidos en su masculinidad y en su machósfera, ¿no? Ay, ay, ay, ay. Pláticas del Mal se disculpa tras polémica por comentarios contra jugadoras del Cruz Azul. Conductores de Pláticas del Mal ofrecieron disculpas tras comentarios misóginos contra Cruz Azul Femenil. El club mantiene abierta la vía legal. Los conductores del podcast ofrecieron una disculpa. Dice, los comentarios realizados durante nuestro programa sobre las jugadoras del Cruz Azul Femenil fueron inapropiadas y cruzaron una línea que no debimos cruzar, porque estaban hablando de Cruz Azul. Por ello, ofrecemos una disculpa sincera a las jugadoras, al equipo, al cuerpo técnico, a la institución, a sus familias y a todas las personas que se sintieron agraviadas por nuestras palabras. Pues chale, ¿no? Perdón. ¿Qué dijeron? Cosas horribles dijeron. Señalaron que aunque su espacio se caracteriza por un tono humorístico e irreverente, esto no justifica palabras que puedan denigrar, sexualizar u ofender a las mujeres. Híjole, perdón, pero el 80% del humor de este país se basa en eso. También el público tiene la culpa. También, ¿qué? O sea, ¿cuál es la referencia de humor en este país? Puros güeyes que hacen eso. Y además que se lo celebran. Si no, dense una vuelta por el top 10 de los podcasts, ¿eh? La verdad es que también el consumidor, o sea, cuando salen este tipo de cosas, todo mundo brinca y hace un escándalo. Pero ustedes los hicieron famosos para empezar, ¿no? El público es el que tiene un... O sea, ahora sí que es el premio a su mal gusto, la verdad. La neta. Pero bueno, ahorita seguimos. Mándeme su opinión al 99-92-80-86-88. Que ahorita seguimos. Estamos mucho más ocupados escuchando a ZZ Top.
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0: Esto se llama...

0: Dressman de ZZ Top aquí, pues haciendo un pequeño homenaje al baterista Frank Beard, que ni toca en este disco, por cierto. Pero bueno, tenemos corte.
1: No te vayas. 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

Son las 7 de la noche con 24 minutos aquí en Mérida, Yucatán, en el 88.9 de FM. Y nos escuchan allá en Campeche en el 94.1. Acá su servilleta Alex Marinical, mejor conocido como ese güey. Tenemos comunicaciones al 99-92-80-86-88. Buenas noches, mi Alex. Martes. Martes pasado por agua, pero a darle con Tokio. Esa es la actitud, mi Javi Show. Esa es la actitud. Un tipazo el Javi Show. Que siempre anda por acá, pasando a saludar. Y luego dice, hola Alex, buenas noches. Buenas noches, dice. Hoy es mi cumpleaños. Dice, hoy es mi cumpleaños, ¿me puedes mandar felicitaciones? Pero claro que sí, mira. ¡Feliz cumpleaños, mi Chucho! Muchas gracias. Y si me podrías poner algo de Interpol, claro que sí, Chucho. Muchas felicidades, que la pases muy bien, hasta 120 años.

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1: Ahí estuvo la felicitación, mi Chucho. Que la sigas pasando increíble. ¡Sácate las caguamas! ¡Sácate las caguas! Las caguasakis. ¿No? Cáele mañana a Salón Gallos. 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

0: 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Se pone buenazo. Bueno, seguimos. Ya, la última de ZZ Top. Esta hay que ponerla. Ni modo, hay que ponerla a fuerza. Aquí sí. Les decía que Frank Beard no toca en el Eliminator. Él no grabó las baterías porque... Estaban estrenando drum machines, ¿no? En esos años estaban de moda. Y todo el Eliminator son drum machines. Claro, en vivo las tocaba Frank Beard. Pero aquí sí vamos a escuchar la batería de Frank Beard.
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0: Este clasicazo que seguro usted lo conoce. Ahí están las baquetitas del Frank.
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0: ZZ Top con La Grange aquí a las 7:31 en La Buena Vida. Homenajeando al Frank Beard, batista que se nos fue hoy. Oh.
1: Ah. 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
0: Ok.

vamos a farmear ahora. Ya, para todos los chavos rucos y rucos rucos que no tienen idea de lo que estoy hablando, no es como que yo esté muy enterado, ¿no? Pero está muy chistoso. Y me gusta, ¿eh? Me parece una forma interesante de, pues, de interactuar socialmente. En estos días en los que todo es Instagram y pantallas así, esto de farmear ahora me parece maravilloso, man. ¿Qué significa farmear aura? Dice, si tienes más de 30, tengo casi 50, papá. Es lo que hace la generación Z. ¿Qué es farmear? Farmear es, viene de como de farming, que en los videojuegos es cuando, pues, tienes que hacer algo para obtener puntos o recursos o lo que sea, ¿no? Ese es el farm. Farmear, granjear, ¿no? Como, pues, como dirían algunos, generar, salir a generar. Y aura, pues, viene del aura, ¿no? De lo que, de la vibra, ¿no? Que emites, ¿no? Con todos, ¿no? Farmear aura. Y entonces ahora hay encuentros de farmear aura. O sea, se juntan los chavitos y se ponen a hacer tonterías. O sea, lo digo en el mejor de los sentidos, ¿eh? Se ponen a hacer movimientos, a hacer poses, a bailar, a buscar la mejor manera para caerle bien a la audiencia. El concepto detrás de esta competencia tiene diferentes orígenes. Desde términos de videojuegos, como farmear, les digo, y un concepto abstracto de redes sociales entre la generación Z. Y entonces, dentro del lenguaje digital, aura representa el conjunto de atributos simbólicos que una persona proyecta. Está chido porque no es como que gane el más guapo o la más jugada o sea, no es una cosa de aspecto físico, lo cual de entrada me parece que está muy bien. Y sobre todo en estos días que estas generaciones entienden y tienen muy claro que no está chido hacer referencia al cuerpo de los demás. Para nosotros ya rucos, la verdad es que ya. Miren, estoy más de este lado, del lado de la modernidad de las generaciones. Pero también, o sea, ¿cómo les explico? O sea, yo sí digo, es el pelón de allá, ¿no? Porque, y bueno, en otro extremo, nuestros papás y abuelitos, eso sí, bueno, ¿eh? Sí, una gordita prietita que llegó. Ay, mamá. Ok, ya sabemos que eso, pues en estos días ya se ve como una descortesía total y una falta de empatía y todo lo que ustedes quieran. Ya no está chido. Pero me parece muy bien que estas nuevas generaciones estén buscando el mérito a través de cosas tan simbólicas como caer bien. Carisma, presencia, seguridad, energía, estilo y magnetismo. No se trata de una noción espiritual, ojo, sino de la impresión que alguien logra transmitir en su entorno, especialmente en contextos sociales o virtuales. ¿No? O sea, aguas, ¿eh? Que luego hay gente que utiliza estos atributos para robar o para estafar gente. ¡Ay, cuántos casos!, ¿verdad? Entonces, bueno, esto es farmear. Ahora, entonces se juntan y se enfrentan como una especie de danza. Como cuando ves un documental de Nat Geo, de Discovery, de, ¿no? Como de la araña macho hace un ritual para llamar la atención de las damiselas. Y entonces, como que se miran a los ojos y dan vueltas y van haciendo cosas y la gente dice y decide cuál de los dos tiene más aura y quién gana, ¿no? Farmear aura significa realizar acciones, gestos, poses o mantener actitudes que incrementan simbólicamente el carisma y la admiración que los demás perciben de una persona. El término se utiliza para describir situaciones.

0: Es donde alguien parece acumular puntos de presencia o prestigio ante los ojos del público, ya sea en la vida real o a través de una pantalla. La viralización de Farmear Aura se dio de manera acelerada en plataformas como TikTok, Instagram y X, donde los usuarios comenzaron a aplicar el término en memes y comentarios. Frases como más mil de aura, perdió aura, se utilizan para celebrar o ridiculizar comportamientos. Por ejemplo, estos chavitos de pláticas del mal, pues ya perdieron aura, ¿no? Menos mil de aura. Lástima que la radio no se puede ver, porque yo estoy haciendo mi mejor esfuerzo para farmear mi aura con ustedes aquí. Pero bueno, en fin, está interesante. Lo que más me llama la atención como observador sociológico que soy es que no importa que los chavitos estén metidos en las pantallas, la humanidad sale a buscar su camino, ¿no? Y para mí esto es como un síntoma de que las nuevas generaciones, que suelen solo convivir en las pantallas y a través de WhatsApp, Instagram, TikTok y demás, pues buscan una manera de socializar, aunque no sea con palabras, aunque no sea, y aunque no sea físicamente, aunque no sea, y aunque no sea físicamente, me refiero a atributos físicos, ¿no? Está interesante, ¿no? Está interesante. Interesante fenómeno para, pues para estudiar, ¿no? En fin, a petición del buen Chucho, que es su cumpleaños, y que ya dijo que va a ir mañana ahí a Salón Gallos a las 9, ¿eh? Cáele con toda tu banda y algo te invitaremos. Tenemos esto.
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0: Del famosísimo Antics de Interpol. Esto que se llama Semel. A las 7:38.

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1: Ahí estuvo Interpol con el clásico Semel, aquí en La Buena Vida, y nosotros tenemos un corte.
0: Los invitamos a continuar con las estrellas de este programa, nuestros patrocinadores. No tardamos nada.
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2: 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Son las 7 de la noche con 44 minutos.

0: los regalos.
1: Tenemos boletos para Romeo Santos y Prince Royce aquí en Mérida. ¿Quién se va a lanzar a ver a Romeo Santos y Prince Royce? A ver. Vamos a poner aquí. A ver. Necesitamos un fan o una fan que le guste esta cosa de la bachata.

sale bien la imitación de Romeo Santos, los voy a hacer cantar aquí a Romeo Santos, como ven. A ver, ¿quién me va a mandar una nota de voz cantando Romeo Santos? La primera persona que me mande una nota de voz aquí al teléfono 99-92-80-86-88 cantando Romeo Santos, se va a ver a Prince Royce y a Romeo Santos al foro. ¿Es el foro GNP? ¿Sí? Ahorita les digo. Una nota de voz cantando Romeo Santos. Lo vamos a poner al aire. Mándeme su nota de voz cantando Romeo.

Los Santos, una canción la que a ustedes les guste. Ándele a mover ese. Aquí le esperamos, cómo no. Mientras dejamos esto que se llama Tuyo, de Romeo Santos. Mientras esperamos esa nota de voz, para que se lleve un pase doble para ver a Romeo Santos y Prince Royce aquí en Mérida, Yucatán.

tenemos aquí en la nota de voz cantando Romeo Sánchez. A ver quién llegó primero. Ya llegaron varios, ¿eh? A ver. Déjenme ver.

0: Está muy bien, excelente. Ya tenemos ganador, aquí, que se va a ver a Romeo Santos. Es en el Estadio Cuculcán, disculpen ustedes. Ya tenemos ganador. A ver, espérenme, déjenme aquí ponérselos. Voy a poner a los dos y ahorita les digo quién ganó, porque sí se lo tengo que dar al primero que me lo mandó. A ver, ahí va. A ver, ahí va. Ahí está. El primero dice, listo, cantando Romeo Santos.
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0: Eso, bravo, bravo, bravo. Y luego este.
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0: ¡Bravo! ¡Bravo sobre todo por el esfuerzo! ¡Claro que sí! Y el ganador es... A ver... ¿Quién es el ganador? ¿Quién llegó primero?
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0: Este es el que llegó primero.
2: Señora, ¿con qué?
0: ¡Ay! Este es el que llegó primero.
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0: Ahí está, no voy a decir su nombre porque pues ahí se van a apañar el boleto, pero espérame que ahorita te contacto para que me mandes tu nombre y para que vengas mañana, a partir de mañana en la mañana, a recoger tus boletos aquí a la recepción de Telesur Radio. Con tu INE, aquí mándame tu nombre completo y mañana a partir de las 10 puedes pasar a recoger tus pases para ver a Romeo Santos y Prince Royce aquí en el Estadio Cuculcán en Mérida, Yucatán. Mándame tu nombre completo. Ahí está, listo. Mándame tu nombre completo, lo dejamos en recepción para que vengas mañana a recoger tus boletos.

0: ver, espérame. Bueno, ahí está. Muy bien, ahí está. Se fueron los boletos para ver a Romeo Santos y Prince Royce aquí en el Estadio Kukulcán en Mérida, Yucatán.
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0: Bueno, ¿y qué vamos a poner ahora? Híjole, ya me agarraron aquí, en la dinámica. 7:51. ¿Qué vamos a poner? Ay, ¿saben qué? Estoy viendo qué vamos a poner. Miren, venimos de poner Interpol, ¿no? Tiene que ser algo como de ahí, como de la época. Pues vamos a ver qué vamos a poner. Ah, ya sé qué vamos a poner.
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0: Esto de The Phoenix, que se llama Too Young. A las 7:52 en La Buena Vida en Telesur Radio. Gracias por escuchar y por participar en las dinámicas. Vas a tener más regalitos, así que no se preocupen.

0: es Phoenix con esto que se llama Too Young. A las 7:55 en
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0: Se fue el boleto para ver a Prince Royce y a Romeo Santos. Bueno, ¿qué más tenemos para terminar este programita? Descuido de Yair en la casa de los famosos.

Gema Garoa mira desnudo al cantante y asegura que es la más bonita que he visto. Como que no entendí yo, ¿cómo que bonita? Y luego ya, ah, ok. La actriz aseguró que le tiene envidia a la esposa del cantante. Que además hizo una polémica, ¿no? El Yair que dijo que Nutrioli y ese aceite era una cochinada y la verdad, ¿qué les digo? O sea, la gran mayoría de los aceites vegetales, la gran mayoría de los aceites vegetales industriales, pues sí son malos. Pues sí son malos. Pero pues es patrocinador del ese. No, porque además, o sea, sí que él ya come bien, o sea, se ve cuida mucho su dieta y ejercicio y

0: Cine para adultos, dijeron. Ya, esa fue la declaración, la fuerte declaración. Digo, no, eso no tiene que ver con la alimentación. ¿O sí? ¿Será? ¿Será? La licenciada no entendía cómo ocurrió la situación, pero lo que llenó a Gema de preguntas. Por lo que llenó a Gema de preguntas, limitándose a contestar con un ¡qué yico! Ay, los chismes, ¿ah? Los chismes de la casa de los famosos. Bueno, ya nos tenemos que ir, pero ¿qué vamos a poner para despedir este programa? Ya no tenemos mucho tiempo. Pues miren, mejor nos quedamos a platicar, ¿va? Claro. Claro, nos quedamos tantito a platicar. Ya nada más queda un minuto. Yo quería poner otra canción, pero ya por hablar de ahí de la salva sea la parte de Yair, ya nos. Ya nos atrasamos. En fin, oigan, gracias por acompañarnos en La Buena Vida en este martes, aquí completamente en vivo desde las instalaciones de Telesur Radio en el 88.9 de FM aquí en Mérida, Yucatán, y 94.1 en Campeche. Aquí su amigo Alex Marín y Cal, mejor conocido como ese güey, les agradezco como siempre de lunes a viernes que se conecten para poner música, para hablar de tonterías, que escapen de la agenda nacional y de las noticias horribles y cochinas que suceden allá afuera. ¡Fuchi! Y de cosas que nos pueden hacer que nos quiten la visa, ¿verdad? No, yo sí. Todavía puedo ir a la Target, mira, afortunadamente. Pero bueno, gracias por acompañarnos. Nos escuchamos mañana en punto de las 7 de la noche aquí en el mismo lugar.
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1: Nos escuchamos mañana en punto de las 7 de la noche aquí en

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0: 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Una música, buble, vámonos de aquí.
1: Pues nos vamos.
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0: Muchas gracias.
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Run, run, run, run. No olviden, mis estimados amigos, entusiasmo y alegría que ponga en cada ejercicio se verá reflejado en buenos resultados para su salud y su físico. Y su físico. Fibra. Vamos a empezar con nuestro primer ejercicio de calentamiento. Imitación de marcha, elevación rodillas al frente, balanceando bien esos brazos. Escuchemos el fondo musical.

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1: ¿Cómo está? ¿Cómo amaneció? Bienvenido a Primera Hora, bienvenido a Telesur Yucatán. Me da mucho gusto que podamos estar por acá, me da mucho gusto que podamos acompañarle en esta mañana ya de miércoles 19 de agosto. Ya es mitad de semana, ya tenemos que estar, pues ahora sí que enérgicos, con actitud, con productividad, con un poco de vacación también. Pero si usted nos acompaña las siguientes 3 horas, haremos el mejor esfuerzo por ser una buena compañía. Bienvenido.
2: Así es, y a la mitad de la semana es el 19 de agosto. Es el día número 231 del año, 134 días le quedan al 2026. Son las 6 de la mañana, justito con 31 minutos. Le recordamos como todos los días nuestro WhatsApp 99 92 80 86 88, para que nos escriba, nos mande, nos solicite lo que usted desee. Estamos pendientes. Estamos en internet también. Lo único que tiene que hacer para escuchar la estación de radio, nada más es radio, le puede poner telesur889.com. Ojalá nos pase a visitar a YouTube. Nos va a dar mucho gusto saber que anda por ahí. Ahí lo único que tiene que hacer, como en todas las plataformas, es poner Telesur Yucatán. Y ya con eso aparecemos y ahí nos podemos ver, escuchar y convivir como lo hacemos todos los días. Estamos en Twitch, estamos en TikTok, estamos en Facebook, también estamos en la televisión, estamos en el 170 de Total Play, ahí nos puede encontrar en televisión. Así que bueno, buscamos pretextos para acercarnos a usted y aquí estaremos hasta un momentito antes de las 9:30 de la mañana.
1: Exactamente, son las 6 de la mañana ya con 31 minutos. ¿Qué le parece si vamos a la información?
2: Al incrementarse el salario mínimo, pues hay consecuencias. Los costos laborales van aumentando poco a poco o muy rápidamente en todas las empresas. Si a eso se le agrega la incertidumbre que los inversionistas tienen de meter dinero en México por el tema del desastre que hay con el Poder Judicial, además de los aranceles impuestos por Donald Trump, pues tenemos la tormenta perfecta en la industria manufacturera, que cumple 40 meses, escuchó usted bien, 40 meses con retrocesos. La industria automotriz y de transporte en general son las más afectadas, pero también los muebleros, los que hacen colchones, los que se dedican a los textiles, la industria del papel, todos con retrocesos de entre el 4.5 y el 3%. Ahora, la manufactura, ojo con esto, representa el 20% del Producto Interno Bruto. El personal contratado ahí sigue reduciéndose, así que hay que buscar alguna solución para el tema de la manufactura.
1: Durante la Conferencia Internacional para el Control de Drogas, en la número 40 en Buenos Aires, el director de la DEA, Terry Cole, señaló a Omar García Harfuch como alguien con quien mantienen buena comunicación constante, también con las autoridades de México, de Estados Unidos. Lo llamaron socio de confianza y buen amigo de Estados Unidos. Por su parte, Harfuch pues también tomó el micrófono, compartieron ahí elogios, dio información sobre los avances en la Estrategia Nacional de Seguridad. Reiteró que México mantiene el intercambio de inteligencia y la cooperación internacional bajo principios de reciprocidad.
2: Ayer le dimos un adelanto cuando estábamos despidiendo el programa. La presidenta Sheinbaum lleva días defendiendo a Junior, al hijo de este señor López Obrador, a Andy López Beltrán. Hasta marchas, imagínese usted, hasta marchas para luchar por la soberanía están organizando, como si la soberanía de México fuera la visa que le quitaron a este señor. Escuchemos a la presidenta.
3: Bueno, López Beltrán, con temas de huachicol.
4: No estuvo, y como lo mencioné el viernes, desde nuestro punto de vista este es un asunto político. No tiene que ver con otros temas de injerencia en las decisiones de México. Porque hay otros delincuentes, o presuntos delincuentes, vamos a ponerlo así, donde no hay problema. O otras personas políticamente expuestas, como les llaman ellos, donde al revés les abren las puertas.
2: La presidenta asegura que nada tiene que ver Junior con el huachicoleo, aun cuando su nombre aparece en denuncias desde hace tiempo, pero eso no importa. La Fiscalía General de la República niega que esté investigando al hijo de López Obrador. Para muchos es un mensaje de Estados Unidos al papá y poco a poco están desarticulando esta banda huachicolera.
1: La Organización Panamericana de la Salud, la OPS, presentó un kit para prevenir y atender el acoso escolar y el ciberacoso en niñas, niños y adolescentes de América. La OPS señala que uno de cada cuatro adolescentes que tiene entre 13 y 17 años en América Latina y en el Caribe sufrió acoso escolar durante el último mes. En cuanto al ciberacoso, la proporción de menores afectados oscila entre un 7 y un 27% dependiendo de qué país estemos hablando. El organismo advierte que estas formas de violencia pueden provocar ansiedad, depresión, aislamiento, problemas de sueño y en ocasiones ya más graves, incluso ideaciones suicidas.
2: Circularon versiones ayer, sobre todo en los últimos par de días, sobre una presunta extradición de Fernando Farías a México desde Argentina. Les recuerdo que Fernando Farías es el sobrino incómodo, el sobrino del secretario de Marina de López Obrador, de Rafael Ojeda Durán, señalado como líder de una red de nombre Los Primos. Hablo del sobrino, ¿eh? Señalado, te le digo, como líder de esta red, que con ayuda de elementos de la 4T organizaron el huachicoleo fiscal con el que México ha perdido miles y miles de millones de pesos. No ha sido extraditado y sigue en prisión preventiva con fines de extradición, como lo solicitó la Cancillería mexicana. En cuanto lo manden los argentinos, que es muy probable, se va derechito aparentemente al Moloya de Juárez, y aquí ya se encargarán de controlarlo para que no ande echando de cabeza a más amigos de la 4T. De la mañana con 36 minutos. Vamos al tiempo. Bueno, hoy amaneció bastante nublado con mucha neblina. Tenga cuidado, maneje, reduzca la velocidad si anda en las calles y ve que le tocan zonas de mucha neblina. Tenga cuidado, prenda las intermitentes, que se ve mejor el amarillo a través de la neblina que el blanco, que luego nada más se rebota. Así que tenga cuidado manejando. Pero bueno, vamos a tener un ligero cambio de tiempo el día de hoy. La probabilidad de lluvia se redujo considerablemente después de las lluvias de ayer, de los últimos dos días. Ya ve que ha estado lloviendo. Para el día de hoy es apenas del 12%, ya veremos cómo nos trata el día. Vamos a tener un día con algunos nublados, sobre todo entre el mediodía y las 4 de la tarde. Será como todos, que eso sí, no hay excepción, un día caliente. La sensación térmica máxima andará alrededor de los 43 grados por ahí de las 2:30, 3 de la tarde, que es cuando ya ve que hace más calor. Así que será un día medianamente despejado, caliente y con poca probabilidad de lluvias.
1: Y neblinoso.
2: Neblinoso, por lo menos en la mañana.
1: Digo, nos dura poquito, sí. pero uno se siente diferente, ¿a poco no? O sea, como que en lugar de los 27 grados que ya tenemos desde las 6:30 de la mañana.
2: Sí, se ve raro porque hace calor.
1: A mí me gusta.
2: Pero está neblinoso.
1: Pero no hace tanto calor.
2: Sí,
1: ¿no? A mí.

0: a mí me gusta fingir que voy por las calles de Londres. Oigan, vámonos con información internacional. El ICE, que es el Servicio de Inmigración y Control de Aduanas de Estados Unidos, está intensificando sus detenciones en los aeropuertos de Estados Unidos. Los aeropuertos de Estados Unidos se han convertido en un nuevo punto de operación del servicio ICE intensificado. Ya eran un punto. Sin embargo, no había sido ni remotamente donde más detenidos habían tenido. Agentes vestidos de civiles están realizando detenciones a viajeros, incluso de personas sin antecedentes criminales, sin órdenes de deportación. Recuerde que el ICE no es como que vaya cazando gente por la calle, donde se han dado casos, desde luego, pero muchas de estas veces tienen un objetivo en particular. Van por Gastón Lambarri, que ya saben que tiene que salir del país porque ya tiene una orden de deportación que quizá no ha seguido. Es parte de los protocolos que mantiene el ICE. De acuerdo con la información que difundieron periodistas después de una entrevista que tuvieron con alguien del Departamento de Seguridad Nacional, se informó que el ICE estaba realizando entre 20 y 40 arrestos diarios en los aeropuertos estadounidenses en las últimas semanas, y durante lo que fue el mes de julio se registraron más de 30 detenciones en estas instalaciones. Estos reportes sitúan el ritmo de arrestos ya superior a lo que habían manejado en fechas anteriores, donde se hablaba de alrededor entre 12 y 20 arrestos diarios. Los operativos se apoyan con información que los viajeros proporcionan muchas veces al comprar los boletos. Después de pasar por los servicios de control de seguridad, se firmó un acuerdo en mayo del 2025 que estableció este intercambio de información entre la Administración de Seguridad de Transporte, lo cual incluye a los aeropuertos, con el ICE. Uno de los casos últimos documentados, recuerda que muchas veces volteamos a ver esto porque las redes sociales vuelven mediático un tema. Tal es el caso de Chantal Alejandra Morales, que fue detenida en un aeropuerto en Denver a mediados de julio, que estaba por abordar un vuelo, y un juez migratorio le estableció una fianza de $3,000. Recuperó su libertad 10 días después porque ella no tenía una orden de deportación, no estaba en una situación, digamos, ilegal o irregular por completo, sino que tenía, no se dio toda la información, tenía ciertas cosas pendientes, más era una persona legal dentro de Estados Unidos, razón por la cual solamente se le da una fianza y la dejan en libertad. Sin embargo, pasó 10 días detenida. La organización Documented analizó 64 arrestos aeroportuarios registrados del 20 de enero al 15 de octubre del año pasado, y solo el 36% de los detenidos tenía algún tipo de antecedente penal. En Los Ángeles, por ejemplo, se documentó hasta el 2 de agosto 14 detenciones. Se señaló que ninguna de estas personas tenía antecedentes penales ni orden final de deportación. Y bueno, es parte de los operativos que el gobierno de Donald Trump sostiene bajo la premisa de que hay que priorizar que personas con antecedentes criminales o que pertenezcan a cualquier tipo de banda criminal o organización criminal, pues sean sacadas del país. Hay organizaciones defensoras de los derechos de los migrantes que cuestionan si los aeropuertos realmente tienen a estas personas. O sea, alguien que está en movilidad, difícilmente, o mejor dicho, alguien que pertenece al grupo vulnerable, que estás en esta situación en la que si te agarra el ICE te van a sacar del país, difícilmente quieras tener movilidad en un aeropuerto. O sea, son demasiados filtros de seguridad, mucha identificación la que hay que entregar, por lo que las organizaciones de derechos humanos han dicho, quizá los aeropuertos no necesariamente son el mejor lugar para encontrar a estas personas. Bueno, se están utilizando los espacios de vigilancia y de detención y el intercambio de información ahora más en los aeropuertos.
1: 6 de la mañana con 42 minutos, y hablando de Trump y de Estados Unidos, ahora Trump amenazó con bombardear a Omán, si son sus cuates, y además ya declaró que el estrecho de Hormuz es gringo. A ver, nada más para hacer el recuento de siempre que nunca está de más, acordémonos que Estados Unidos e Israel atacan a Irán en febrero, en el 28 de febrero de este año, y Irán reacciona atacando las bases estadounidenses en el Golfo y bloquea parcialmente precisamente el estrecho de Hormuz, que es lo que nos ha estado haciendo padecer a todos en la tierra, sobre todo por el alza de los precios en muchas cosas. Entre marzo y mayo de este año el conflicto empeoró. Los iraníes pusieron minas en el mar, hubo operaciones de Estados Unidos para intentar despejar, las cosas fueron empeorando. Hace unas semanas, en junio, en la primera quincena de junio, Estados Unidos e Irán firmaron, se acordará, aquí se lo contamos, un memorándum de entendimiento, así se llamó, que declaraba el cese inmediato y permanente de operaciones militares en todos los frentes y habría una ventana de 60 días para negociar un acuerdo de paz, ¿no? Un acuerdo que estuviera con todos. Bueno, este plazo, le cuento esto porque este plazo venció el lunes 17 de agosto, y no se anunció absolutamente nada, ningún acuerdo de continuidad, ni negociaciones formales, nada, absolutamente nada. Ayer, martes, Donald Trump insistió en la idea de quedarse o apropiarse el estrecho de Hormuz, por lo menos eso dice. Publicó en Truth Social, en su red social, una imagen con un mapa de la zona, marcando ahí con un círculo la leyenda de que se trata de territorio estadounidense nuevo, así de plano. Retomó algo que ya había dicho hace unos días. Ahí mismo también asegura que el estrecho sigue operando con normalidad y que ya se retiraron todas las minas navales, cosa que pues es mentira, porque todos estos observadores, estas plataformas de observación, pues se han notado y se sigue notando un tráfico mucho menor al que solía haber antes de que los gringos armaran todo este borlote. Esta publicación de Donald Trump llegó después de que trascendiera, según dos funcionarios allá gringos citados por AP, que el gobierno de Trump había amenazado a su amigo de años, a Omán, con un bombardeo por su cercanía a un acuerdo, porque aparentemente Omán está llegando a un acuerdo no anunciado formalmente con Irán para gestionar una ruta de salida del estrecho, porque todos los que viven en el barrio donde está el estrecho de Hormuz pues traen una broncota y están viendo cómo se ponen de acuerdo. Pues resulta que Donald Trump monta en cólera porque le dice a Omán, su gran amigo, y tú cómo te atreves a negociar algo, de pues que se sienten, si aquí el que manda soy yo. La amenaza original la había hecho Trump desde antier, el lunes, la hizo en una entrevista en Fox News. Así, voy a citar a Donald Trump lo que dijo. Dice, si Omán se interpone, lo bombardearemos. Cierro la cita. Así lo dijo, ¿eh? No es la primera amenaza de este tipo. En mayo Trump ya había advertido que Omán terminaría comportándose como todos los demás, así como que adelantó de no soy yo, eres tú. Y te vas seguramente te vas a seguir, haciendo lo que están haciendo los demás. Al mismo tiempo, mientras todo esto sucede, en los últimos 48 horas, el viceministro iraní de Relaciones Exteriores, pues obviamente se burló de Donald Trump y dijo que era una fantasía el hecho de que el estrecho era gringo. Por favor, no digan tonterías. El presidente del parlamento iraní volvió a decir que el estrecho de Hormuz no se va a abrir hasta que Estados Unidos levante el bloqueo naval, libere el dinero congelado de Irán, retire las sanciones petroleras y cese las operaciones militares. Irán sigue en lo que ha estado diciendo los últimos meses. Por otra parte, hay otra versión que insiste, por ejemplo, Egipto, países como Qatar, lo que dicen es que el que haya un acercamiento entre Irán y Omán puede ser positivo para tratar de acceder a algunas pláticas, a reiniciar las pláticas de paz, que no se ve para dónde. Pero bueno, pues ahí el tema va a ver en qué termina todo esto, porque ya ve que Trump sostiene que Estados Unidos tiene el control total del estrecho, que opera con normalidad y que busca formalizar este control llamándolo territorio propio. Evidentemente no le gusta absolutamente nada que estén hablando sus amigos como Oman con Irán, le dan como que celos, y él tiene miedo de reducir la influencia que está teniendo en todo el operativo Estados Unidos. Irán pues descarta la versión, condiciona la reapertura del paso, como le decía yo hace un momento, y bueno, pues habrá que ver en qué, tendremos que seguir esperando versiones diferentes de lo que en realidad está sucediendo allá en el estrecho de Hormuz, pues esperando que Estados Unidos ya se canse de amenazar a Irán y ya acepte que perdió y se vaya de ahí y nos deje seguir con nuestras vidas al resto de los seres humanos. Pero bueno, todo parece indicar que tendremos que seguir esperando.
0: 6:47. Le agradecemos a la gente que ya se puso en contacto. A la que no, a esa no le agradecemos hasta que nos mande su mensajito. Le dejo el WhatsApp 9992-8086-88. En Facebook nos ponen buenos días. Viridiana Lambarri, Lambarri con I latina.
1: Esa es otra familia. Ese es otro. Son bandidos, es otro. Aguas. Si un Lambarri con I latina les pide dinero, no le preste.
0: Con Y sí,
1: somos unos cuantos.
0: Un café a Y sí. Un café a su salud. ¿Ese café tiene azúcar? ¿Tiene leche? Me interesa saber

0: ¿Es lechero?
1: ¿Cómo está?
0: Es día de lechero hoy, ¿eh?
1: Sí, bueno, yo sí apliqué con lechita hoy.
0: Yo traigo té, pero es lechero, es día de lechero.
1: ¿Es con azúcar o es sin azúcar? Esa es una de las grandes preguntas de la humanidad.
0: Sí.
1: ¿No? O sea, hay preguntas que generan controversia. El tema del azúcar en el café, la temperatura en el café.
0: Yo no le pongo al pues espero que no le pongan. al café en las mañanas, no.
1: Tomar café después de las 6, valentía o irresponsabilidad, es otra de las cosas que también me parece importante.
0: No, discutir. Si le quita el sueño el café, acuérdese, tómese un expreso.
1: Es que hay gente que no está acostumbrada a tomar café, que con cualquier cantidad de...
0: Se pone loca.
1: Se pone crazy.
0: Sí, pero si le da tema el hecho de la cafeína, tome expreso. El expreso tiene mucho menos cafeína que el café normal, que el café americano, que tiene un montón de cafeína.
1: ¿Qué es peor, el café con azúcar o el café recalentado?
0: Ay, no sé, yo creo que el café con azúcar debería ser.
1: Sí, yo también. El café recalentado no lo tengo en tan mala estima. Pero
0: no, bueno, digo, habla de una situación económica precaria. pero bueno, pues a veces pasa, todos hemos recalentado nuestro café.
1: Siento que el INEGI debería poner esa pregunta, sí, en las
0: familia
1: encuestas.
0: Que ¿recalientan o no?
1: Sí, ¿recalienta usted el café? Y eso nos habla de si pertenece al grupo A, B, C.
0: Sí, qué cosa.
1: Bueno, oigan, pero platíquenos de su café. Nos interesa esa información. ¿Qué más tenemos aparte de fotos? Oye, nuestro día neblinoso está generando interés. Nos mandan algunas fotos.
0: Y
1: desde luego,
0: cuidado,
1: también pidiendo precaución. Yo creo que a esta hora ya debe de haber menos neblina, pero por cualquier cosa maneje con precaución, porque luego, sobre todo, las carreteras se quedan un poquito más de minutos ahí con un poca visibilidad o menos visibilidad.
0: Y prenda sus intermitentes. Acuérdese que el amarillo siempre se va a ver mejor. Por eso muchos coches que andan mucho en carretera, camiones, traen unos faros amarillos. Uh-huh. Caso de haber neblina, prenden los amarillos para verse y para ver un poquito más lejos.
1: Mandar un saludo a Carlos y a Carelli, que están en su tercer día de clases, ya aquí firmes escuchando.
0: Felicidades.
1: Me da gusto que ya estén en la escuela, sí, que ya estén siendo gente productiva.
0: Ya van en camino, supongo, para entrar a las 7, si ya están despiertos, o a las 7:30.
1: Nada más díganos qué nivel educativo, porque ahí sí, primaria estoy segura que no es, pero probablemente prepa, bachillerato, algún bachillerato técnico, universidad.
0: Sí, pero no la escuela, lo básico no ha entrado, entonces creo que ahorita son prepas.
1: Y universidades.
0: Uh-huh. Entonces seguramente han de ir en prepa, tal vez.
1: Así que platícanos, ¿a dónde van? Okay. Ya llegaron los primeros mensajes. Dice, ¿no se toma capuchino después de las 11?
0: ¿De las 11 de la noche?
1: De las 11 a.m.
0: Ah, ¿cómo?
1: Es una regla un poco rígida. Desde mi punto de vista, no, me parece un tanto militar.
0: ¿Sabe qué pide el flat white? El capuchino sabe a agua.
1: ¿Sabes cuál es mi problema con el capuchino? El otro día pasé al Tim Hortons y pedí un capuchino.
0: ¿Y? Ese no lo he probado.
1: Me gusta más que el Starbucks, por lo menos.
0: Ok, bueno, es un buen tip.
1: El pedí el vaso más grande.
0: Okay.
1: Creo que solo hay dos tamaños de vaso, me parece. Pedí el vaso.
0: Pero no es como el Starbucks, que el chico es el mediano, no. El mediano es el grande y el grande es el...
1: Sería como el venti de Starbucks, que es el grande.
0: El grande.
1: Ok, nada más que el grande en Starbucks es el mediano.
0: Sí, exacto.
1: Pero sería el
0: chico, y el chico también es el mediano.
1: Se llama alto el chico.
0: El alto es que el chico, es el alto.
1: Que es el más chaparrito de los vasos,
0: que
1: en realidad.
0: Es el más chaparro.
1: Sí.
0: No, esta gente de Starbucks. Pero bueno.
1: Bueno, el punto es que pasé al Tim Hortons, pedí un capuchino grande, porque sí me siento mal después de cuando tomas café después de las 5. Yo sí. Mira, la verdad es que soy tan acostumbrada a tomar café que la verdad es que no me pasa nada. Duermo re bien. Pero me hace sentir mejor conmigo misma que sea un capuchino.
0: Okay.
1: O que sea un latte o un flat white o cualquiera con leche.
0: Okay.
1: El punto es que pedí un capuchino y mi vaso, por alguna extraña razón, venía con un micro mini huequito y entonces empezó a gotear mi vaso. No, nada escandaloso,
0: pero
1: me incomodé. Entonces, cuando llegué a mi casa, lo pasé a una taza. Le di dos sorbos a ese café. Dos sorbos, porque lo compré a tres esquinas de mi casa. Cuando lo sirvo en era una taza, menos de una taza.
0: No se llenó.
1: Porque todo era espuma. O sea, ese es mi conflicto con el capuchino. No estoy hablando mal del Tim Hortons. El problema con el capuchino es la cantidad de espuma que se hace con esa leche. Entonces terminas con un pedacito de café y 4 kilos de espuma.
0: Sí, por eso pide el flat white. El flat white, la diferencia es que tiene dos shots de café.
1: Está más agresivo.
0: La diferencia. No, sí. Sí, pero tiene más sabor a café.
1: Eso sí.
0: Pero bueno.
1: En quinto de primaria, ya estamos, nos pone alguien.
0: Ahí está, ya
1: hoy
0: quinto
1: en
0: de primaria.
1: Qué agresividad haber entrado ya.
0: Según esto entraba en el 31.
1: Sí, bueno, dice, sigue la neblina, nos mandan foto de la carretera.
0: Gracias.
1: Motul Mérida.
0: Sí, en las carreteras, yo también venía por la carretera ahorita y sí, también mucha neblina. Bueno, ya va subiendo, en la foto ya se ve que va subiendo poco a poco.
1: Dice, la escuela recuperó, como ya entraron, dice, la escuela recuperó lo que salieron antes. Entraron el 17 todos en esa escuela. O sea, me imagino que habrán salido antes también.
0: Ok, pues sí, espero.
1: Dice, desde las Torres de Altabrisa.
0: Ah, fresa.
1: Y también hay neblina.
0: A ver cómo está. Eso, fíjense que eso sí ha de estar interesante. Ah, pero abajo. Yo pensé que nos iba a mandar una foto de la torre en el piso. En el piso 136.
1: Si usted está en la Torre Sky, por favor, mándenos desde.
0: Ya habrá alguien en la Torre Sky.
1: Yo la veo el vigilante de seguridad.
0: El vigilante.
1: Seguro, mándenos desde.
0: Ya habrá alguien en la Torre Sky. Yo la veo
1: el vigilante de seguridad.
0: El vigilante. Seguramente. Señor vigilante, si nos está escuchando, échele una foto y mándenosla, por favor.
1: Viridiana Gastón, un buen café se toma a cualquier hora, incluso al final de la cena, para dormir a gusto.
0: Yo sí.
1: Ya, fíjate, crímenes, descafeinado. ¿Te parece un crimen?
0: No. Bueno, digo.
1: A mí sí. Si va a tomar café descafeinado, ¿para qué toma café?
0: Lo que pasa es que el expreso es casi un descafeinado.
1: No tan así.
0: Sí,
1: o sea, sí, yo sé que tiene poquita cafeína, pero tiene algo que te da ánimos en el corazón.
0: Sí, a mí me gusta más por el sabor, que por otra cosa.
1: Yo descubrí el sabor después. Yo sí era efecto.
0: Okay, sí. Okay. Sí, hay mucha gente que lo hace.
1: Saludos a Madegú, que ya está en tercero de prepa.
0: Madegú, hace mucho que no sabíamos de ti, qué gusto.
1: Se llama vacación, ¿verdad, Madegú? O sea, aquí nos abandonaste.
0: Bueno, Madegú, bienvenida.
1: Ya va en la tarde. Ahora los escucha desde casa haciendo tarea. ¿Estás haciendo tarea desde esta hora?
0: Duerme, Madegú, duerme.
1: Desayuna, aunque sea. Bueno, ahí está. ¿Cuáles son sus crímenes del café? Lo que nos quiera platicar de su café, aquí lo recibimos. 6:55 a.m. Vamos a una pausa, ya regresamos.
0: Ahí venimos.
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1: 6 de la mañana con 58 minutos, 6:58. Vamos al resumen de noticias.
2: Cecilia Patrón llevó a cabo otro megaoperativo de limpieza de los servicios municipales. Ahora fue en la colonia Emiliano Zapata Sur y 40 de sus manzanas. Identificaron 75 rejillas, 61 baches, 96 puntos de maleza, 21 basureros, 3 predios baldíos, 11 coches abandonados, 11 puntos de escombro, 4 árboles muertos. O sea, encontraron de todo y además una fuga de agua.
1: Yucatán participará el próximo 19 de septiembre en el segundo simulacro nacional que busca, pues, fortalecer la preparación para casos de emergencia. Será a las 12 del día, por lo que las escuelas y los centros de trabajo también pueden sumarse. En el caso de la península se decidió la hipótesis de un sismo de 7 grados que nunca va a ocurrir aquí, pero eso fue lo que decidieron. Un sismo de 7 grados para que se pongan en práctica los protocolos de evacuación y así identificar riesgos.
2: El gobernador Joaquín Díaz Mena anunció una inversión de 700 millones de pesos de una empresa de ingeniería, automatización, inteligencia artificial, transferencia energética llamada BCPMEX, que va a generar 340 empleos, de los que al menos 110 van a ser directos. La empresa va a empezar a operar en el parque científico y va a ser en una segunda etapa que ya incorporen actividades de manufactura.
1: Hay un nuevo cónsul francés en Yucatán, se llama Eric Emmanuel Claude Marie Samson. Y la autorización del gobierno mexicano se anunció en el Diario Oficial de la Federación. Fue agregado cultural de la Embajada de Francia en México, desde donde ha apoyado diversos proyectos. Y su trabajo, pues, es no trabaja para Relaciones Exteriores de Francia. Es un empresario, pero su trabajo es promocionar las relaciones entre Francia y la comunidad yucateca. Son las 7 de la mañana en punto, la efeméride del día. Hoy, fíjese, recordamos un momento para mí muy triste en la historia de México, que fue cuando llegaron los gringos, quitaron la bandera mexicana en Palacio Nacional e izaron la bandera de Estados Unidos. Ahí lo ve en esta foto. Creo que en esa época no había fotos, ¿verdad? Pero ahí lo ve en la pintura. Un día profundamente triste, aunque bueno, ese, el día que la izan es dentro de unos días más. Pero bueno, el día de hoy, 19 de agosto, un día como hoy, de 1840, vea qué fea se ve la bandera, vea qué feo se ve Palacio Nacional, una bandera gringa y qué tremenda imagen. Pero bueno, fue un 19 de agosto de 1847, fue la batalla de Padierna. Sucedió un año después de iniciar esta guerra entre Estados Unidos y México. Se empezó la batalla ahorita al amanecer del día de hoy y culminó en la madrugada del 20, es decir, mañana ya en la noche. De 1847, como le decía. Todo esto sucede en las afueras del, entonces eran las afueras de la Ciudad de México, allá en Padierna. Si usted conoce la Ciudad de México y ha estado en San Ángel, por ejemplo, ha estado en Contreras, ha estado en Tlalpan, toda esa zona, San Jerónimo, por ejemplo, toda esa zona es, en la parte de San Jerónimo es donde estaba Padierna. Ahí está la colonia Héroes de Padierna, precisamente por eso, en el periférico sur de Ciudad de México. Pero bueno, el ejército invasor venía con el general Winfield Scott. El general Scott entró a Ciudad de México rodeando la defensa. Teníamos defensas ahí en el Peñón. ¿Dónde es el Peñón? Es el cerrito que está enfrente del Aeropuerto Internacional de la Ciudad de México. Ahí va a haber un montículo. Ese es el Peñón. Bueno, pues por ahí entra rodeando y se va hacia el sur. Dirige las operaciones por el Cerro de Zacatepetl, que a mí me llama mucho la atención lo que hicieron los gringos. No sé cómo le hicieron. Lograron hacer pasar la artillería. No sé si usted ha estado en la Ciudad de México en el Pedregal, pero ¿cómo le explico que el Pedregal es la lava seca del volcán del Xitle, que dejó ahí un desastre, porque todos nos hemos raspado alguna vez con una piedra del Pedregal? Son súper rasposas, es bien incómodo andar por ahí, pero bueno, lograron pasar por ahí, por el Pedregal. Los batallones mexicanos que defendían la zona eran parte de lo que quedaba de la División del Norte. Estaban al mando de Gabriel Valencia, el general Gabriel Valencia, que murió por México. Este hombre, de verdad, un tipazo. Pero bueno, el general Valencia ve a los gringos bajando por San Jerónimo y entonces dice: ahí vienen los gringos, manda dos ataques, primero con el regimiento de Guanajuato y una caballería de la caballería de Torrejón, así se llamaba. Los gringos la verdad es que aguantaron y nosotros mexicanos fuimos los que fuimos, no fuimos, fuimos los

0: que tuvimos problemas. Y entonces, ¿quién cree que aparece en escena? El mismísimo Antonio López de Santana, en ese entonces general supremo y presidente de la República Mexicana. Y bueno, en una acción que la historia consideró como una traición, yo tengo amigos que dicen, no, pero hizo cosas buenas, Santana, pues habrá sido, será lo que usted quiera, pero era un traicionero de primera, abandonó a los batallones que peleaban en Padierna y la razón que dio para irse corriendo de ahí fue que el camino no era adecuado para llevar a sus fuerzas, por lo que se echó a correr hacia ahí, bajó por San Ángel y dejó al general Gabriel Valencia, lo deja solo, completamente solo contra los gringos. Al anochecer de hoy, Santana le ordena a Valencia retirarse del Pedregal e irse para San Ángel, donde estaba Santana. La verdad es que Valencia estaba muy enojado porque dijo, y tenemos que defender la ciudad, y el presidente este nos abandonó, así es que los López han sido de tan mala suerte para México. Pero bueno, y decidió pues dar batalla hasta el amanecer de mañana, del día 20, cuando los gringos atacaron la división del norte con las tres divisiones. El general Valencia nunca pensó que lo podrían atacar desde el Pedregal porque no había manera de pasar por ahí, pero los gringos lo lograron. No respondió como debía, se complicó todo, había llovido en la noche y las municiones estaban mojadas. Bueno, estaba todo para que perdiéramos la batalla. Santana así se quedó sentadito fumándose un cigarro, viendo cómo acababan con esa parte del ejército. Él viendo desde San Ángel, en la desbandada, Valencia logra escapar yéndose hacia Toluca y pasó un tiempo para que se reuniera con el ejército, porque le habían dicho que Santana lo quería fusilar por haberlo desobedecido. Ya más tarde regresó a la capital y Gabriel Valencia muere defendiendo el Palacio Nacional de los gringos junto con otros 50 soldados. Todos fueron muertos, incluyendo al general Gabriel. Pero bueno, el 14 de septiembre pasan unos días, siguen bajando los gringos y llegan el 14 de septiembre temprano por la mañana, llegan al centro de nuestra ciudad, a Palacio Nacional. Entra el general Kidman, entró al Zócalo al frente de una columna militar, como puede ver ahí en la fotografía pintura, y se formó mirando al Palacio Nacional. Fíjese, esto fue lo que escribió y está escrito en la historia de Estados Unidos de este general Kidman. Cito: después de entrar al palacio por unos momentos, ansioso de impresionar a la inmensa multitud de mexicanos que observaban el espectáculo desde balcones, ventanas y azoteas de los edificios, con la importancia que tiene la ceremonia, ordené a la columna que se alineara con los oficiales al frente, con el propósito de saludar a la orgullosa bandera de nuestro país tan pronto como fuera desplegada en el asta bandera al centro del palacio. Y al mismo tiempo, instruí a mi principal edecán, el teniente Lowell, que colocara la enseña nacional de las barras y las estrellas, y no cualquier insignia de algún regimiento. Cierro la cita y desafortunadamente para ese día, para México, esta imagen que tiene usted en pantalla fue real, y entonces el Palacio Nacional, nuestro Palacio Nacional, que está en los terrenos de Hernán Cortés, porque todo eso era el solar de Hernán Cortés. Yo no sé cómo la presidenta se atreve a vivir en la casa de Hernán Cortés, bueno, en los terrenos de Hernán Cortés, pero bueno, eso sí se les olvida. Pero es esta triste imagen de nuestro Palacio Nacional con la bandera de Estados Unidos justo arriba. Así que bueno, hoy recordamos cómo el día de hoy nos peleábamos allá en Padierna tratando de detener a los gringos y las cosas no nos salían bien.
1: 7:07 a.m. con 7 minutos. Les agradecemos mucho sus mensajes. Dicen, los gringos pasaron por el Pedregal por la ayuda de un grupo de mexicanos traidores. Spy Mexican Company, nos pone alguien.
0: Los Spy Mexican, madre, qué internacionales.
1: Yo creo que para ser
0: así,
1: mexicano.
0: Así como, no, y así como que muy discreto. Oye, ¿quién es Spy Mexican Company? Pero no digas.
1: Inc.
0: Sí, nomás no digan, para que no nos descubran.
1: Oiga, nos mandan una foto también de la Torre Sky. Alguien sí está en la Torre Sky. Pero mire, es de ayer. No es de la neblina de hoy.
0: Sí, mire, se ve, qué bonito se ve,
1: ¿eh? Eso te iba a decir, qué bonita ciudad tenemos, de veras.
0: Sí, sí. Plana, no se ve casi nada de edificios, pero qué bonito.
1: Y todavía se ve verde, lo cual...
0: Y se debe ver el mar, yo supongo, ¿no?
1: Pues quizá por ahí, tú finge que esa línea azul es el mar.
0: Es el mar. Tú finge. Ese, mire, del sky, ese es fresés, ¿eh? Fresés total. Y entre más alto, más fresa, ¿no? Supongo.
1: No lo sé. Fíjate, no sé si tendrá así como que sus precios. Yo el rooftop sí. siempre.
0: Sí, bueno, ese es caro.
1: El rooftop sí.
0: Si usted es de Sky, cuéntenos el piso para ver cómo nos tratamos.
1: Y el precio, nomás, porque somos chismosos.
0: Sí, exacto. Para ver que no vamos.

0: hacer.
1: Lucía dice, el mejor capuchino de todo Mérida se sirve en la cafetería de Tecay.
0: Tecay.
1: Como de en inglés, T-H-E.
0: Ah, perdón.
1: Ubicada en el corredor peatonal de el Palacio de la Música.
0: Ah, ok. Sí, ahí hay, bueno, ya sé cuál es. Sí, ya sé cuál es.
1: Un gran crimen, el café, tomarlo helado. No necesariamente, no
0: me
1: estoy
0: cuesta un poquito de trabajo. Pero
1: depende.
0: No estoy totalmente
1: peleado.
0: Un
1: cold brew, por ejemplo.
0: El otro día probé uno por primera vez y...
1: El cold brew, pues tiene que ser frío.
0: Sí.
1: Los lattes fríos también están muy buenos, con hielo.
0: Sí.
1: Depende del café. Excelente día, saludos a los Mendoza.
0: Saludos a los Mendoza.
1: Con esta neblina, el aire acondicionado, todo lo que da, un buen café. Y sí, uno se imagina en Londres. Le digo. Este mensaje me causa un poco de conmoción.
0: ¿Por qué? ¿Qué dice?
1: El mejor café es con piquete y sabe mejor en un velorio.
0: Madre mía, ¿por qué? ¿Qué pasa con la gente?
1: ¿Por qué? ¿Por qué en un velorio?
0: ¿Por qué en un velorio?
1: Pues ahí siento que hay una desviación extraña.
0: O te metes a los velorios de gente desconocida y
1: a tomar café con piquete.
0: Sí, claro.
1: Eso está muy extraño.
0: Madre.
1: Buenos días, Viri Gastón. Conocí una persona que usaba el café instantáneo con la máquina de espresso.
0: Yo me alejaría de esa persona.
1: Sí, no confíe.
0: No, yo creo que.
1: No confíe.
0: No confíe.
1: Mire, yo tomaba café soluble y me rehabilité. Y después de eso cambié. Puedo dar mi testimonio. Sí, ¿ok? Aléjese de esa persona, por favor.
0: Sí,
1: porque los que cuando uno toma café soluble está consciente de que es chafa, está consciente. Entonces, si se quiere hacer pasar por un conocedor del café, sí, metiéndolo a la cafetera, exacto, se ve extraño. Buenos días, Viri Gastón. Mi crimen con el café es en ambas vías. Tomé tanto café después de la carrera para hacer mi tesis que ahora un café americano me da taquicardia. Amo el café, así que mi solución en primer lugar, frappé de café. Ok. En segundo lugar, flat white.
0: Es bueno.
1: Y en último lugar, los lattes, que traen menos espuma que los capuchinos.
0: Cierto.
1: Todo sin canela. No sé por qué la especificación del sin canela, pero no, aparentemente no le gusta la canela. Porque además soy alérgico a la canela. Excelente día.
0: No, bueno. Pues ahí está, pero oye, pero si le entras con gusto.
1: Uh-huh. Fíjate que alguien me pone por acá, Viri, si quieres cantidad, tómate un chocomilk. Por mi queja de que el capuchino trae más espuma que café. Pero siento que me gritó. O sea, siento que así como
0: se,
1: diciendo...
0: Se oye grosero.
1: No estás criticando el capuchino.
0: Se oye grosero.
1: La zona de Ixcuyum, nos mandan una foto de la zona de Ixcuyum también con neblina, sí, cómo no.
0: Ah, mire, cómo no.
1: Mira, te voy a dar algo que el día de hoy, te voy a mostrar una imagen, bueno, no yo, Mesli, que vas a conocer hoy la envidia.
0: A ver.
1: Ahí te va. Buenos días, le presento mi ritual diario de café, mi rincón favorito de la casa. Saludos, excelente día.
0: Ah, mire.
1: Tiene su propia cafetería.
0: Sí, cómo no.
1: Es un café bar. En lugar de tener un bar, tiene una barra de café.
0: Sí, yo también tengo así en algo del estilo.
1: Pero así un rincón exclusivo. Yo siento que deberías de ponerle.
0: Iluminación indirecta y todo.
1: Ponle así como Lambarris Coffee Shop.
0: No creo tener fotos, pero... Dice, ya nos llegó un mensaje, no voy a decir el nombre. Al rato te mando una foto del piso 34 del Sky.
1: O sea,
0: nos dice Luis, no voy a decir su apellido, pero
1: Luis,
0: nos gustaría conocerte.
1: Exacto, queremos
0: ser. Claro que lo conocemos, claro que lo conocemos.
1: Queremos ser tus amigos siempre y cuando nos lleves al rooftop.
0: No tengo fotos, pero bueno, luego te enseño.
1: Llegando al trabajo con capuchino sin azúcar, nos pone alguien. En el Campestre también hay neblina. Ve qué bonitos árboles tenemos en la Avenida Campestre, ¿no?
0: Sí,
1: ve esta foto, bueno. Ve qué bonito. Qué
0: bonito, mira, qué bonito, sí.
1: Buenos días, Viridiana Gastón. Con esta neblina sabemos que hoy va a ser calor.
0: No, qué tristeza.
1: Y bueno, ya por último, mi crimen cafetero es herencia familiar. Café Dolca con bastante leche condensada. Eso ya es un chupifrut.
0: Sí.
1: Con media bolsa de globitos. Esto ya cuenta como postre.
0: Es postre.
1: Eso sí, ya es postre. No. Bueno, oigan, tenemos que trabajar. Ahorita seguimos con los mensajes del café, pero cuéntenos sus crímenes del café o lo que nos quiera platicar del café. Aquí no discriminamos, a menos de que tome soluble, porque a mí se me discriminó mucho en este programa cuando tomaba.
0: Voy a pedir la foto para que vean.
1: Bueno. Oigan, en lo que recuperamos la foto del Lambarris Coffee Shop, le voy a dar información.
0: Luis te manda saludos. Por cierto, Luis, dice, mándale un saludo a Viridiana, con todo gusto.
1: Luis, quiero conocer el rooftop del Sky. Oigan, Meta trae un problemón. El pobre Mark Zuckerberg no ha tenido buenas semanas. Yo creo que va comenzando mal la semana. Estén problemas de gente rica. Comenzaron con en el tribunal ya federal de Oakland, en California, que podría este, por cierto, convertirse en uno de los juicios más importantes de la historia de Meta y de la historia de las empresas de tecnología. 29 estados de Estados Unidos están acusando a Meta, usted ya sabe que es propietaria de Facebook, de Instagram, de WhatsApp, etcétera, de haber diseñado deliberadamente sus plataformas para generar adicciones entre niños y adolescentes, y de haber ocultado investigaciones internas sobre posibles efectos negativos en la salud mental. Para sorpresa de absolutamente nadie, esto lo venían ya cocinando desde hace mucho tiempo, el decir que las redes sociales, o estas redes sociales en particular, digo, de TikTok no hablamos porque no pertenece a Meta, pero de estas redes de Mark Zuckerberg, de que simple y sencillamente están diseñados los algoritmos para mantenernos más tiempo en la pantalla. Y los fiscales sostienen que funciones como el desplazamiento infinito, el famoso scrolleo, las notificaciones constantes, el algoritmo de recomendaciones, los sonidos, buscan mantener a los jóvenes conectados, mientras que Meta ya había recopilado datos de menores sin el consentimiento de los padres. Ojo, cuando un menor tiene una cuenta de redes sociales, tiene que dar cierta información, y esa información en ningún momento la autorizan los tutores de ese menor. Luego, entonces, eso como que roza en la fina línea del delito. Las acusaciones se apoyan en documentos internos que, según los estados, demostrarían que la compañía conocía los riesgos y priorizó, pues, sus ganancias, sus intereses. Meta rechaza estas acusaciones, asegura que cuenta con medios de protección para los adolescentes. Sin embargo, el juicio podría durar entre unos 6-8 semanas, si es que no se alarga en más. El caso podría derivar en sanciones, en cambios importantes en el funcionamiento de la plataforma y la indemnización potencial, que se estima en alrededor de unos 200,000 millones de dólares. Hay algunas demandas que están planteadas por hasta 1.4 billones de dólares. Esto no quiere decir que eso es lo que le vayan a dar a la gente que demandó o a los estados que están sosteniendo esta demanda, pero nos habla de la magnitud del problema en el que está metido Mark y su compañía. Algunos datos numéricos importantes: son 29 estados de 50 de Estados Unidos los que están demandando a Meta, dos plataformas principalmente involucradas, Facebook e Instagram, 200,000 millones de dólares como posibles, la suma de indemnización estimada, los 1.4 billones de dólares, que es el monto máximo planteado en la demanda, y la duración del juicio, que nos va a mantener por lo menos de 2 a 3 meses atentos a las resoluciones que dé el juez, y más de 1,500 procesos legales similares que ya enfrentaba Meta y otras plataformas. Esta no es la primera demanda que tiene Meta por la misma razón, nada más que habían sido como más aisladas, casos en particular, y se suman otras. Hay procesos legales por múltiples razones para esta compañía. 1,500 procesos legales abiertos, imagínense. 7:16 a.m.
0: Bueno, oigo una mala noticia. Digo, bueno, mala, vivió un montón de años. No, creo que a esta edad ya no es una mala noticia decir que alguien se murió, ¿no? Pues qué bueno que vivieron tanto.
1: Dejémoslo, es una noticia.
0: Exacto, es una noticia. Y la verdad que tuvo una vida bien interesante. Bill Rasmussen, él fue el fundador de ESPN, y la verdad un tipazo. Este empresario convirtió una propuesta que lo mandaron al diablo cuando llegó con, oye, ¿y si hacemos un canal deportivo? Y todo el mundo lo volteó a ver como diciendo, ¿qué traes en la cabeza, maestro? ¿Cómo crees que un canal deportivo va a funcionar? Oye, pero pues es que mi idea es transmitir 24 horas al día. ¡Peor! ¡Estás pero loco! Y lo mandaron a volar. Pero bueno, murió el día de ayer, el 18 de agosto. Su trayectoria dejó una serie de ideas sobre innovación, perseverancia, liderazgo, que compartió pues en libros, en conferencias, en un montón de cosas. con un montón de experiencias. Y bueno, pues la empresa destacó obviamente el espíritu emprendedor que, con el que impulsó un proyecto considerado inviable. Le estoy hablando de la década, pero nada más para que se dé una idea, le estoy hablando de la década de los 70s. O sea, como lo conocemos hoy, todavía no era, no estaba así como lo conocemos hoy, los satélites y la posibilidad de estar transmitiendo como lo hacemos. Como lo hacemos hoy en día, pues cualquiera de nosotros. Pero bueno, murió, tenía 93 años, le dio Parkinson. Entre sus enseñanzas más recordadas estaba, pues, el siempre mantener siempre, ¿no?, la curiosidad, conservar siempre de estas. Empresarios que es, tú concéntrate en tu objetivo y no te distraigas como caballo, ponte esto aquí para que no te distraigas de nada y sigue avanzando, nunca abandonar una idea nada más porque te digan que no. Él nace en Chicago en 1932, estudió economía, fíjese, él es economista, estuvo en la Fuerza Aérea de Estados Unidos, tenía una maestría en administración de empresas y antes de dedicarse a los medios, él empezó trabajando en publicidad, su carrera en la comunicación 1960 y tantos, imagínese, y en una estación de radio, es que de la radio han salido grandes personalidades. Allá en Massachusetts fue director deportivo, después fue director de noticias, fue subiendo, se narró partidos de fútbol, fútbol americano, se metió al básquetbol, al béisbol, al hockey, de todo, le gustaba el tema del deporte. En el 74 lo contratan como director de comunicación de los New England Whalers, que un equipo de hockey, ahí estuvo hasta 1978, y luego sale del equipo de los Whalers y ese momento, junto con su hijo Scott, empiezan a pensar las posibilidades de, oye, ¿ya viste eso que se llaman satélites, no? ¿Qué podemos hacer con esta tecnología? Y la idea de ESPN surge en el 78, estaban atorados en el tráfico él y su hijo y empiezan así como que a soñar en hacer una cadena deportiva de alcance nacional. Inició y finalmente lo lograron. ESPN inicia transmisiones el 7 de septiembre de 1979 a las 7 de la noche en aproximadamente 1,5 millones de hogares de Estados Unidos. La primera emisión de la cadena, con eso arrancan, fue SportsCenter, conducido por Lee Leonard y George Grande, así es como se llamaron. El proyecto obtuvo respaldo, dinero de Getty Oil, un acuerdo de programación con algunos equipos deportivos, un contrato también publicitario con una cerveza, y en ese momento, en esa época, apenas estaban haciendo el cable, se convirtió en el mayor convenio de patrocinio para el cable, ¿no?, para la televisión por cable. En julio del 79 ocupó la presidencia del consejo y empezó a crecer. Dejó un papel activo en octubre del 80, se convirtió en un consultor eterno de la empresa. Pero bueno, la gente que trabajó con él lo recuerda con mucho cariño porque era un tipo muy positivo, un tipo que siempre iba para adelante, un tipo que no, pasara lo que pasara, él decía, pero sí se puede, hay que mantener la curiosidad, nunca acostumbrarse al éxito, conocer a sus audiencias, y él siempre fue muy específico en eso. Hay que conocer a su cliente, hay que conocer a las audiencias, conservar el objetivo definido, bien definido, y echar para adelante. Así que bueno, pues, ¿qué le puedo yo decir? Un tipazo. Bill Rasmussen murió, fundador de ESPN, a los 93 años.
1: 7 de la mañana con 21 minutos. El día de hoy viene el doctor Freddy González, viene a hablarnos de la diferencia de las enfermedades metabólicas, cómo prevenirlas, luego también cómo sobrellevarlas una vez que ya nos diagnosticaron diabetes, hipertensión, obesidad, colesterol alto, cualquiera de estas cosas. Y Alberto Nassif viene porque va a estar enseñando todos los secretos del vino y los alcoholes y los licores, que ya sabemos, las bebidas virtuosas de las que él habla. Y bueno, si se queda con nosotros, le prometemos que se va a ir muy bien informado.
0: Hay una alerta de tráfico, nada más déjeme encontrarla porque...
1: Ahí está acá. A ver, fuerte accidente en la 62 a la 62. Altura de la 47. También no hay semáforos desde la curva de la Carranza hasta la T1. Entonces, si está en cualquiera de estas dos zonas, ya sea en el centro de la 62 con 47, sepa que va a haber tráfico, mejor tome otra ruta. Si está en la curva de la Carranza o va rumbo a la curva de la Carranza hasta la T1 o va a la T1, también sepa que no hay semáforos, así que mantenga sus precauciones.
0: Sí, oiga, le pido a Mesli, ya conseguí la foto de mi nicho.
1: De tu nicho de
0: café.
1: A ver
0: si nos pueden poner las dos fotos. Bueno, esa es la cocina. Uh-huh. Espéreme. Y eso que ven ahí es el nicho del café.
1: El huequito de madera, ajá, ese es tu.
0: Es ese. Y le tocas la pared y se prende por adelante, se ilumina todo por dentro.
1: Mira, esa es la de Francia.
0: Esa es mi zona de café. Falta la otra cafetera allá a la derecha porque mi hija la rompió, pero falta ahí otra cosa. Pero bueno, esa es mi.
1: ¿Y no la sacaste de esa del cosa, testamento por no, romper tu cafetera?
0: Esa cosa se saca, todo eso se saca, toda esa base. Uh-huh. Y está bien padre porque la empujas con ganas y nunca nada se azota. Todo se detiene.
1: Ah, son de las de cierre lento.
0: Mira, ahí está mi asador. Yo no sé por qué salió mi asador, pero ahí está mi asador.
1: Las de cierre lento. Sí. Mira, yo vi esta foto y me inspiré. Entonces, te hice una sugerencia para el nicho. Por favor, Mesli, que corran las imágenes.
0: ¿Qué es eso?
1: Esa es tu cocina. Esa es tu cocina con el ámbar y coffee
0: ¿Cómo
1: shop.
0: ¿Cómo hicieron eso ahorita?
1: Elegancia la de Francia.
0: Vea nada más.
1: Dime si no, esos canapés pueden acompañar.
0: Pura elegancia.
1: Si te fijas en la parte de arriba, esta es la versión austera.
0: ¿Cómo hicieron eso tan rápido?
1: Esta es la versión austera, ¿eh? O sea, ese es, si no le quieres invertir mucho.
0: Vean nada más.
1: Puedes ponerle, mira, si te fijas arriba, hay como que piquete.
0: Sí, ya vi que hay ahí para los sepelios, ¿no?
1: ¿Cómo era café con piquete en velorio? En
0: velorio, vean nada más. Ahí lo tiene.
1: Digo, a mí me gusta más esta.
0: Esa está muy, ¿no? Muy, muy francesa, ¿no?
1: O sea, o muy.
0: Nosotros somos minimalistas, como
1: muy
0: puede
1: buchón,
0: ver.
1: Muy buchón. Sí, esta sería la versión buchona.
0: De una cafetería.
1: ¿No?
0: Sí, ya ve que es minimalista. Nosotros somos minimalistas ahí. Mi reloj que está allá a la derecha, que son puras ecuaciones y nada más.
1: Fíjate. Ah, mira, ahí está. Pero ve la diferencia. O sea.
0: Vean, la frialdad de esta
1: cocina versus el potencial.
0: Versus el potencial,
1: porque además si te fijas en la parte derecha de la pantalla, hay un carrito también con whiskies en botella selecta, exactamente.
0: Sí, whiskies selectos.
1: Tu pared de jade, podría ser una pared de jade rodeando el café.
0: Madre, bueno, ahí lo tiene. Ese es el nicho. En la casa donde se prepara el café.
1: Ahí está. Se ve mejor la tuya.
0: Sí, se ve mejor el tuyo. Ahí está todo en la cocina.
1: Pero piénsalo, tiene potencial.
0: Voy a pensar.
1: Piénsalo de la pared de jade cuando menos.
0: Bueno.
1: Oiga, vámonos a hacer una pausa, ya regresamos.
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0: incrementarse el salario mínimo, los costos laborales pues van aumentando en todas las empresas. Si a eso se le agrega la incertidumbre, por ejemplo, de la baja inversión que hay en el país, porque los inversionistas pues le tienen así como que medio miedo al tema del desastre que hay aquí en México con el Poder Judicial y cómo echaron a perder toda esa parte, a eso además agréguenle los aranceles impuestos por Trump, pues tenemos una tormenta que se acerca a la tormenta perfecta en la industria manufacturera. Tenemos 40 meses con la industria manufacturera a la baja, 40 meses de retrocesos. La industria automotriz y de transporte en general son de los más afectados, pero también los muebleros, los que hacen colchones, los textileros, la industria del papel, todos traen un retroceso importante que va del 3 al 4.7, 4.8%. Ahora, ojo, ¿por qué es importante esto? Porque la manufactura significa el 10% del producto interno, bruto. Esto significa, porque es importante, la manufactura contrata un montón de manos, un montón de gente que también desde hace 40 meses va, si no estancado, a la baja. Es decir, cada día se va reduciendo el número de personas contratadas en la manufactura. Tenemos que empezar a solucionar estos problemas porque si no nos va a costar cada vez más trabajo salir del atolladero.
1: A pesar de que Estados Unidos nos trae en la mira con el tema del crimen organizado y el que andan quitando visas a diestra y siniestra, hubo una conferencia internacional para el control de drogas en Buenos Aires, donde el director de la DEA, Terry Cole, señaló a Omar García Harfuch como alguien con quien mantienen muy buena comunicación, comunicación constante con las autoridades estadounidenses, incluso lo llamó un socio de confianza y buen amigo de Estados Unidos. Por su parte, Harfuch, cuando tomó el micrófono, además de intercambiar otros halagos, presentó avances de la Estrategia Nacional de Seguridad, reiteró que México va a mantener un intercambio de inteligencia y cooperación internacional bajo los principios de reciprocidad.
0: Ayer le dimos un adelanto al final del programa de lo dicho por la presidenta Sheinbaum, que lleva días defendiendo a Junior, defendiendo a el hijo del señor López Obrador, Andy López Beltrán. Bueno, hasta marchas para luchar por la soberanía. Hágame usted el favor. Están organizando marchas para luchar por la soberanía, como si la soberanía de México fuera la visa de este señor. Hágame usted el favor. Pero bueno, vamos a escuchar a la presidenta.
2: López Beltrán, con temas de huachicol.
3: No estuvo. Y como lo mencioné el viernes, desde nuestro punto de vista este es un asunto político. No tiene que ver con otros temas de injerencia en las decisiones de México. Porque hay otros delincuentes, o presuntos delincuentes, vamos a ponerlo así, donde no hay problema. O otras personas políticamente expuestas, como les llaman ellos, donde al revés les abren las puertas.
0: Ojo con lo que dice, hay otros delincuentes.
1: Lo mismo pensé,
0: hay otros delincuentes, como diciendo, ya le dijo, bueno, sí, tenemos nuestro delincuente, pero nuestro delincuente es nuestro. Déjenlo, agarren a los otros. Pero bueno, asegura además, a mí me llama mucho la atención, ayer se lo decía, que salga la presidenta a asegurar que es inocente, me parece muy arriesgado y me parece un verdadero error. Pero bueno, de errores está conformada la 4T. Uno. Dice que es inocente cuando hay un montón de veces en denuncias donde aparece el nombre de este López Beltrán por todas partes, pero eso no importa. La Fiscalía General de la República niega que esté investigando al hijo de López Obrador, como cree. Para muchos esto es un mensaje de Estados Unidos al papá y que poco a poco están desarticulando esta banda guachicolera en la que todos ellos están metidos.
1: La Organización Panamericana de la Salud, la OPS, presentó un kit para prevenir, atender el acoso escolar y el ciberacoso en niñas, niños y adolescentes de las Américas. La OPS señala que uno de cada cuatro adolescentes entre los 13 y los 17 años en América Latina y el Caribe sufrió acoso escolar durante el último mes. En cuanto al ciberacoso, la proporción de menores afectados oscila entre el 7 y el 27% dependiendo del país que estemos hablando. El organismo advierte que estas formas de violencia pueden provocar ansiedad, depresión, aislamiento, problemas de sueño, autolesiones e incluso ideación suicida.
0: Circularon versiones en los últimos días, antier, ayer, sobre una presunta extradición de Fernando Farías a México desde Argentina. Le recuerdo que este Fernando Farías es el sobrino del que fue secretario de Marina de López Obrador, de Rafael Ojeda Durán. Este señor que no se enteró del huachicol, según él, y que nadie le cree, pero bueno, señalado como líder de una red de nombre Los Primos. Hablo del sobrino incómodo, hablo de Fernando Farías, que con ayuda de elementos de la 4T organizaron el huachicoleo fiscal con el que México ha perdido miles y miles de millones de pesos. Pero bueno, no ha sido extraditado todavía, y sigue en prisión preventiva con fines de extradición, como lo solicitó la Cancillería mexicana. En cuanto lo manden los argentinos, que es probable, seguramente se va derechito al Moloya de Juárez, allá en el Estado de México, y ahí se encargarán ya de controlarlo para que no ande echando de cabeza más amigos de la 4T.
1: Siete de la mañana con 34 minutos. En más temas internacionales, Estados Unidos está acusando de dumping en fresas mexicanas, y México pues advierte cierto impacto. La fresa mexicana enfrenta un problema comercial con Estados Unidos, ya que el Departamento de Comercio determinó que de manera preliminar que productos mexicanos venden o estos productos se venden bajo situaciones que se consideran poco, ¿qué sería en el dumping? Como poco leal, desleal.
0: Sí, el dumping lo que hace es cuando tú haces
1: por debajo del precio.
0: Pero muy por debajo del precio local, donde te hacen trampa, ¿no? Sí. Los chinos hacían mucho dumping antes.
1: Bueno, y lo siguen haciendo. No es bien visto, vaya, por ningún país.
0: Y te hace mucho daño.
1: Sí, porque además hay países que su respuesta es poner aranceles a la nación que esté haciendo eso. Exacto. Entonces, el hecho de que se acuse a Estados Unidos de tener productores que venden esta fruta por debajo de su valor normal durante la temporada, en este caso están acusando que fue durante la temporada de invierno, pues nos puede meter en algunos problemas. El caso comenzó desde el 31 de diciembre del año pasado, cuando los productores en Florida pidieron aplicar medidas antidumping a las exportaciones mexicanas. Ahora el gobierno mexicano expresó su preocupación por el posible impacto a los miles de productores y trabajadores que esto puede tener. El Departamento de Comercio de Estados Unidos calculó un margen de dumping de entre el 3.3 y el 5.2%, dependiendo de la empresa. Para la mayoría de los exportadores mexicanos, el promedio estimado es de 4.8. Estamos hablando de 5% de dumping el que están acusando. México cuestionó la resolución porque, según lo que explica nuestro país, se basa en dos conceptos que consideran incorrectos: separar las llamadas fresas de invierno del resto de las fresas y tratar algunos estados del este de Estados Unidos como si fueran un mercado distinto. Entonces, para México, ahí es donde está el desfase de información y que por eso no consideran que fuera dumping. México está diciendo, no hicimos dumping. En marzo de 2026, la Comisión de Comercio Internacional de Estados Unidos concluyó de manera preliminar que no había bases para considerar que las fresas de invierno sean un producto diferente. Medio nos dieron la razón, pero no nos la dieron. O sea, nada más dijeron, bueno, está bien, las fresas son fresas, no importa si son fresas de invierno. También señalaron que no existen elementos para tratar una parte del territorio estadounidense como un mercado regional separado, pues consideraron que existe un comercio nacional y que no habría por qué dividirlo por zonas. Pese a esto, el Departamento de Comercio mantuvo ambos conceptos en la resolución preliminar con la que acusa a México. El gobierno mexicano advirtió que si la decisión se confirma, podría afectar a unos 5,000 productores de fresa, el 97% de las superficies, que estaríamos hablando de 10 hectáreas o menos, de la cadena de producción acusada, y la cadena de producción justamente también genera alrededor de 151,000 empleos entre trabajadores que son permanentes y trabajadores temporales. El año pasado, México exportó a Estados Unidos 263,000 toneladas de fresa con un valor aproximado de unos $1,000 millones, y se alertó por parte de nuestro país que este caso podría convertirse en un antecedente para las frutas y la investigación de las frutas contra las exportaciones agrícolas del país, por lo cual esperan que termine en buen puerto, porque sentar un precedente de este tipo podría ser grave para las exportaciones mexicanas. México le va a dar seguimiento a estos procesos, junto con los productores, con los exportadores. La resolución final pues se espera todavía hasta principios del 2027. O sea, se va a hacer toda la investigación y la determinación en los estudios, todo lo que resta de este 2026. Es todo lo que resta de este 2026. Esperan buena resolución por esto que le comento, que el mismo Estados Unidos. A ver, Estados Unidos nos dicen, oigan, fresa de invierno y fresa

0: separada por zonas. Eso es lo que generó el dumping. Y el mismo Estados Unidos nos está diciendo, bueno, no hay una razón por la cual dividir fresa de invierno y por dividir zonas de Estados Unidos, y al final es un comercio internacional, es un comercio que se da a todo el país. Por lo que pareciera que quizá no estamos metidos en un problema sin salida, pero veremos si llegamos a esa salida.
1: 7:39 Nos siguen llegando cafeteras, rincones de cafeteras en la casa. Antonio Alcántara, muchas gracias. Está fresa la cafetera, ¿cómo no? Mire, ahí la tiene.
0: Está bonita.
1: Sí, mire.
0: Ahí me gusta el letrerito de AM Café, PM, copita de vino.
1: Copa de vino. Esa es una casa alegre. Esa es una casa alegre. Nos mandan también más fotos ahí de los héroes con un montón de neblina. Fíjese, maneje con cuidado, baje la velocidad. Dice, dos accidentes arriba del puente a la altura de los héroes circulando de norte a sur. Así que bueno, nada más para que tenga cuidado también, si es de norte a sur, es el círculo interno, ¿no? En los héroes, sí, es el círculo interno.
0: No te vengo manejando la brújula.
1: El cinturón interno, yo no puedo vivir.
0: Sí, saber dónde está el norte, yo sé.
1: Yo no puedo, no me desespero.
0: No encuentro el norte ni en mis ideas. El asunto este de Google Maps, que me diga, en 200 metros, gira al noroeste. Me dan ganas de decirle, Siri, hoy no vengo de Cristóbal Colón, dime derecha o izquierda.
1: No puedo. Necesito saber dónde está el norte, donde esté. Siempre tengo que estar. Por eso siempre veo el sol donde anda. Pero bueno, hay varias fotos ahí de los héroes. Y hay otra cafetera también. Dice, aquí nos gusta también hacer café en la casa. Vea, son varias, ¿no?
0: Sí.
1: Ah, esa, la Keurig, que es la de la derecha, según yo, es una Keurig, ¿no? Que fue la que me rompió mi hija el otro día. Tienen ahí una de americano y la de expreso, ¿no? Son las tres que se ven. Ay, allá al fondo veo a Viridiana.
0: Ah, mira, ahí estamos.
1: Ahí está Viridiana al fondo. Mire, ahí lo tiene. Tan bonitas.
0: Sí, nos preguntan que si las cápsulas se consideran solubles. No. ¿Será? No, yo creo que sí ha de ser buen café. Ahorita preguntamos.
1: Ahorita le vamos a preguntar. Oigan, a alguien que sabe. Que le enseñen, dice Freddy que si le enseñan el doc. La foto dice aquí. Que la foto, sí, pero para que se le enseñen ustedes, la foto, ahí está. Ese es el nicho que decías, Freddy.
0: Está el nicho de café.
1: El nicho de café. Nada más que ahorita falta una, pero bueno. Y eso, le tocas así la pared y se ilumina todo.
0: Ve nomás. Eso es tener ganas, presupuesto. Bueno, no tanto presupuesto como la propuesta que te hice.
1: Sí, exacto. Sí. Pero bueno, Freddy.
0: Ahí está la
1: Doc, propuesta. Qué gusto tenerlo por acá.
0: Ya está el doctor Freddy González Basulto aquí con nosotros. Él es
1: cafetero profesional.
0: Además, sí, es educador en diabetes.
2: ¿Qué tal? Muy buenos días. No sabía del tema de hoy. Me enteré cuando estaba manejando hacia aquí de los nichos de café, sino sí, también el mío.
1: Ah, ya ve. Mándelo. Oye, pídaselo a alguien.
0: Pero me imagino que ahora sientes que es una falta de respeto que te hayamos hablado hoy que estamos hablando de café.
2: Efectivamente.
0: Temas, para algo.
2: Temas aburridos de salud cuando pudimos hablar algo sobre el café.
1: De café. No sé por qué salió el tema hoy, pero bueno.
0: Oye, pero ¿las cápsulas son solubles?
2: No, es café molido. El café soluble es un café que cuando tú le pones agua no queda rastro del grano. Uh-huh. Las cápsulas, si dejan, es un café molido que se encuentra en un dispositivo tipo cápsula, que es muchas veces es de un solo uso o también hay cápsulas reutilizables.
0: Ah, claro.
1: Las rellenas, ¿no?
2: Exactamente. Uh-huh. Es más por el tipo de cafetera, más que un tipo de café la cápsula.
0: Ya.
1: Sí, la Nespresso se puede rellenar las cápsulas.
2: Sí, de hecho venden las cápsulas rellenables. Sí, inclusive.
0: Hay de acero inoxidable.
2: Sí, que puedes ponerle el café que tú quieras, lo mueles y lo pones dentro de una cápsula, si tienes cafetera para cápsula. Sí,
1: son buenas.
0: Muy bien. Oigan, vamos a tener que invitar al doctor en alguna otra ocasión para hablar de café. El día de hoy, como él dice, tocó tema aburrido de salud.
2: Así es.
0: La relación entre las enfermedades metabólicas. ¿Cuáles son las enfermedades metabólicas? Diabetes, hipertensión, colesterol, obesidad. Ponga usted
2: todas
0: en
2: esas
0: la
2: van
0: lista.
2: A separarlas. Inclusive podríamos hablar de que no existe solo hipertensión, no existe solo diabetes, no existe solo colesterol, sino que es una sola enfermedad que conocemos como síndrome metabólico, que tiene diferentes enfermedades. O sea, hay un problema en el metabolismo que las expresiones son cada una de esas.
1: Pero la diabetes ¿Puedes tener diabetes con hipertensión, con obesidad, con colesterol?
2: No, definitivamente sí. De hecho, inclusive, no podemos... La razón por la que digo que no podemos separarlas, que todos sabemos que cuando empieza una, es cuestión de tiempo para que aparezcan las demás. Okay. Siempre y cuando no hagamos algo al respecto para quitar la causa que está generando este problema metabólico. Okay. O sea, hablamos de un problema general que se manifiesta de diferente forma de enfermedad crónica. Pero básicamente podríamos decir que

0: se originan de lo mismo.
1: Ok.
2: Ok. Si alguien tiene obesidad, ¿es igual a va a tener hipertensión, colesterol, triglicéridos altos, ¿verdad?
0: No necesariamente, porque hay muchos procesos que el cuerpo logra compensar, pero el riesgo es muchísimo más alto. Y también...
2: Entonces podríamos decir no por ahora.
0: No por ahora. Sí, básicamente si se mantiene el tiempo suficiente, en algún momento aparecería una enfermedad crónico-degenerativa. Aunque hay que entender que la obesidad por sí sola ya es un problema metabólico. De hecho, en realidad, hoy ya ni siquiera podríamos hablar de obesidad en sí, sino a lo que llamamos adiposidad, que es el exceso de tejido adiposo. Y este exceso de grasa, por así decir, el nombre técnico, es lo que te pone en riesgo de generar diabetes, de generar hipertensión, de generar problemas con colesterol y triglicéridos.
2: ¿La obesidad es una enfermedad o es una condición?
0: Actualmente está considerado como una enfermedad que... Mira, el término de enfermedad o condición es muy difícil de separar. Porque una cosa es que se comporte como enfermedad, se comporte como condición. En lo que nosotros conocemos hoy en día como enfermedades, tenemos un catálogo médico que es el Catálogo Internacional de Enfermedades. Entonces, mientras se encuentre en ese catálogo, es una enfermedad, indiferentemente de lo que realmente considere para una persona.
2: ¿Y está?
0: Sí, de hecho es el código E66, obesidad.
2: Okay.
1: ¿Se quita la diabetes? ¿Se quita la hipertensión?
0: No.
1: Una vez que te da, te dio.
0: Sí, se controla. Técnicamente hablando, inclusive la obesidad, cuando una persona logra disminuir tejido adiposo, logra llegar a su peso ideal, si queremos hablar de peso, se considera que tiene obesidad controlada. No se quita tampoco esa parte porque la cantidad de tejido adiposo, digamos, que se puede regresar. El cuerpo tiene cierta memoria metabólica que va a tender siempre a tratar de regresar al estado al que está acostumbrado.
1: Hay gente que puede comer y comer y comer mal, pura cochinada.
2: Leche condensada.
1: Leche condensada a cucharadas y tienen determinado tipo de cuerpo. Digo, son esbeltos o esbeltas. Sin embargo, hay gente que puede estar toda la vida cuidándose y puede estar obeso. Eso es el metabolismo.
0: Sí, podríamos hablar.
2: Se llama el universo tiene sus favoritos.
0: Pues sí, no, porque también hoy en día hemos avanzado mucho en entender lo que es el proceso crónico, lo que es entender el proceso metabólico. Y entendemos, antes pensábamos que era una cuestión de peso, luego cambiamos y nos dimos cuenta que el tejido adiposo, la grasa, es el principal causante de enfermedad metabólica. Y hoy le estamos dando muchísima importancia a lo que es el músculo. Okay. Hoy en día podemos entender como el riesgo de enfermedad crónica a dos cosas: el exceso de grasa corporal o la falta de músculo a nivel del cuerpo. Entonces, esas personas que comen y no suben de peso, la realidad es que en la gran mayoría de los casos se encuentran bajos en músculo. Entonces, eso también te puede condicionar a un problema metabólico a futuro. Y tampoco se trata de obsesionarse, de empezar, claro, más músculo, menos grasa, no, pero aprender a llevar una vida sana para empezar a tener la menor cantidad de riesgos posibles de desarrollar esos problemas.
2: Fíjate, hace poco me contaron una historia de una recomendación que dio una nutrióloga que yo me asusté, entonces te la voy a compartir a ver si tú te asustas o le das la razón.
0: A ver.
2: En un gimnasio, una chava que estaba acostumbrada a hacer pesas va con la nutrióloga y la nutrióloga le dice: ¿sabes qué? Estás subiendo mucho tu masa muscular, hay que quitar las pesas de tu entrenamiento, y la mandó con otro entrenador que es más como enfocado a la parte cardiovascular, de estos que son más brincos, correr, etcétera, y le quitó la parte de las pesas, que porque ya estaba haciendo mucha masa muscular. Yo dije, ¿cómo es eso posible? O sea, existe tal cosa como hay que quitarle el entrenamiento de fuerza porque estás quedando muy fuerte.
0: Directamente muy fuerte no, pero hay que tener en cuenta que todo en exceso es malo. O sea, hablamos también de, habría que analizar cuánto ejercicio estaba haciendo, porque el ejercicio de alto rendimiento tampoco lo podríamos considerar como algo saludable. Estoy llevando a mi cuerpo al límite. Uh-huh. Ahora habría que analizar
2: eso.
0: No,
2: ejercicio recreativo.
0: Ejercicio recreativo no habría ningún problema. Masa muscular en exceso, pues tampoco. O sea, no es como que eso te vaya a generar un problema malo. Ahora también tendríamos que hablar si no, si ya estaba obsesionado.

0: quitarlo de golpe va a traer estragos. Por eso hay que entender que la pérdida de peso no es algo de que solo bajar peso. La idea es dar un tratamiento correcto para la obesidad, tomando en cuenta todos esos factores. De hecho, hablando de esto, es algo muy interesante cómo hemos cambiado este proceso, porque la principal razón del aumento de la enfermedad crónica no va tanto, bueno, sí, obviamente los hábitos y eso, pero se ha identificado con un avance médico enorme, que fue el descubrimiento de los antibióticos. Antes de los antibióticos, la gente moría de infecciones. Cuando descubrimos los antibióticos y aprendemos a defendernos de las infecciones, la gente vive más. Y al vivir más, empezamos a tener problemas con el metabolismo. Entonces, en realidad, es eso. O sea, muchos dicen, ¿por qué antes no pasaba? Uno, porque no vivíamos tanto. Y dos, porque el estilo de vida hacía que no estemos más activos. Y dos, porque el estilo de vida hacía que no estemos más activos. Teníamos otros problemas de salud antes de desarrollar problemas metabólicos. Y esto ha generado que al día de hoy, que nuestro estilo de vida es más sedentario, tenemos acceso a muchos otros tipos de alimentos ultraprocesados, más el hecho de que vivimos más, tenemos más riesgo de enfermedad crónico-degenerativa.
1: Oye, el colesterol. Me ha tocado escuchar, por ejemplo, ¿es normal que a tu edad tengas colesterol elevado?
0: Para nada. Pero se aúna lo que estoy diciendo. Todos los problemas crónicos no son propios de cierta edad. Son, digamos, una manifestación de años de malos cuidados, años de mala alimentación, de falta de ejercicio.
1: Oye, ¿pero conoces a alguien con el colesterol en regla?
0: ¿De entrada? ¿Tú?
1: Bueno, yo, pero...
0: Sí, si quieres presumirlo nada más para... Oh, pero sí.
1: Pero es sí. Como, o sea, siento que ya es muy común la gente con colesterol elevado.
0: Sí, de hecho, mira, ¿de qué está muriendo la gente actualmente? De lo que conocemos como aterosclerosis. O sea, depósitos de colesterol dentro de las arterias. O sea, el verdadero
1: grasa enemigo, que tupe tu arteria.
0: Básicamente. Entonces, el verdadero enemigo es el colesterol. Pero el colesterol se correlaciona con los niveles de glucosa en sangre, la presión arterial también ayuda a dañar esos vasos sanguíneos, pero al final de cuentas lo que estamos viendo mucho es el colesterol. Y primero se habló de colesterol total. Hoy en día sabemos que no tenemos que enfocarnos en el total, luego que en el bueno, luego que en el malo. Hoy en día estamos hablando hasta del tamaño de las partículas de colesterol influye en eso. O sea, la realidad es que no tenemos que bajar el colesterol, tenemos que evitar que suba. Está muy estudiado que el inicio de las placas de ateroma, o sea, lo que genera el infarto, se empiezan a formar a los 10 años de edad.
2: No, bueno.
0: O sea, una persona empieza a tener este inicio del infarto empieza de niños, que a lo largo de la vida va aumentando, va creciendo, se va implementando y termina generando un infarto a los 65, 70 años. Estamos hablando después de 60 años del problema.
1: Que tu cuerpo luchó contra ti mismo.
0: Exactamente. Tenemos la manifestación. No es un problema de la edad, es un problema de los hábitos a lo largo de la vida.
2: Y todo se reduce a la alimentación, el cómo comemos y qué comemos.
0: Y el ejercicio.
2: Sí, claro.
0: Y te puedo decir como qué es lo que yo veo en la consulta todos los días. La gente cada vez les ha dado más importancia a la alimentación, pero no
2: menos al ejercicio.
0: Menos al ejercicio. Sí, y pasa muchísimo.
2: Menos al ejercicio.
0: Menos al ejercicio. Sí, y pasa muchísimo de que empiezan a comer mejor, pero no logran el ejercicio. Y también nuestro estilo de vida sedentario actual es lo que hace que sea tan difícil agarrar esta disciplina del ejercicio.
2: Hay que hacerlo, aunque sea salga a caminar. Salga media hora a caminar, aunque sea.
0: Inclusive les queda, pues, salgan a caminar. Manténganse activos. Estaciónense un poquito más lejos. Busquen quizá alternativas. En vez de pedirle que alguien te compre algo, sal a caminar, sube las escaleras, baja las escaleras.
1: No uses el elevador.
0: No uses el elevador.
2: Ponga la alarma y si usted está trabajando en la computadora, ponga una alarma cada 15 minutos, por lo menos para pararse, porque luego se puede uno estar 6 horas sentado.
0: Si vas a ir al baño, busca un baño que esté un poquito lejos. Más lejos de tu oficina. Buscar esos.
2: Vaya del vecino.
0: Buscar esos espacios que quizá me ayude a mantener un poco más activo, y ese pequeño cambio va a haber una gran diferencia cuando cumplamos 60, 65 años.
1: Oye, Doc, para que no te vayas triste, una pregunta de café.
0: Ah, por favor.
1: Las personas hipertensas,
0: ¿sí?
1: ¿Están condenadas a no tomar café?
0: No, por supuesto que no. De hecho, la investigación actual nos ha demostrado que un consumo leve a moderado de cafeína puede ayudar al control de hipertensión arterial.
1: ¿Qué es leve a moderado?
0: De 20 a 40

0: gramos, estamos hablando de 1 a 2 tazas máximo al día, inclusive podría traer ciertos beneficios. Obviamente esto va a depender de la persona. Sin embargo, hoy en día no es una contraindicación absoluta el consumo de café en el caso de la hipertensión ni de ninguna otra enfermedad crónica.
1: ¿Qué le parece así lo más dramático, erróneo, así como para pegar de gritos que alguien puede hacer con un café?
2: Porque hemos hablado de varias. Te voy a dar unos segundos para que pienses. Te voy a hablar de varias. Recalentar café del día anterior, por ejemplo, tomarlo frío, echarle leche condensada, lo del soluble que ya lo hemos platicado. ¿Qué otra cosa?
1: Algo así que diga usted. A ver.
2: Espérame, el soluble en la máquina de espresso. ¿Hay soluble, alguien que soluble? Le echa soluble para al cosito de la máquina de espresso.
0: Pues lo considero nomás que está perdido su tiempo, porque pues, con echarle agua basta, pero no le veo, no creo que le cambie mucho el sabor. La verdad,
1: ha de desaparecer el café porque no ha de quedar grano. No,
0: o sea, exactamente.
1: Es lo más extraño.
0: Es, simplemente está utilizando su máquina.
1: Es como si yo usara shampoo.
0: Sí, básicamente.
1: Exactamente, que usted regáleme un shampoo, yo lo uso todos los días. Exactamente. Es lo que está haciendo.
0: Pues te puedo decir que de todo lo que dijiste, lo único que yo vería mal es el recalentar el café, porque sí le cambia muchas cosas. Pero yo creo que la máxima aberración que he visto en una oficina es volverle a poner agua a la cafetera sin cambiar el grano. Como que vuelva a ser un filtrado.
1: O sea, para ahorrarte, vamos a darle dos vueltas.
0: Exactamente.
2: Te la voy a poner un complicada. Yo conozco a alguien que en su cafetera hace el café del día de hoy, ¿no? Al día siguiente no cambia el café de ayer, le echa arriba más café.
1: ¿Cómo?
2: Y luego hace el café de mañana, ¿os da cuenta? ¿Eso qué opinión te merece?
0: Pues de entrada que sí, vas a ver diferente su café de primera instancia.
1: Está siendo muy decente.
0: Y sí, no puedo decir lo que estoy pensando, pero voy a tener al aire. Pero sí, no debería hacer eso. O sea,
1: es como lo hacían en mi casa cuando éramos pobres. Los cereales los llenaban de leche y con el tenedor. Y entonces reciclábamos la leche entre hermanos. Entonces sí. Tú te comías tu parte de las azucaritas, lo rellenaba el hermano con sí. La misma leche. Sí, porque, es exactamente lo mismo.
0: Porque te diré que todo lo demás que dijiste, el echarle leche condensada... Se puede, hay cafés de especialidad que cuando se enfrían mejoran su sabor o cambian por cosas sus notas. No le veo ningún problema. Ahora, obviamente, agarrar un café comercial del súper y esperar que se enfríe, pues no va a cambiar nada. Vas a ver a quemado indiferentemente. Pero el recalentar el café o reciclar el grano para volver a filtrarlo, yo creo que ahí sí es. Hasta problemas de salud puedes tener.
2: Bueno, doctor, ¿dónde te encontramos?
0: Bueno, pues físicamente estoy en Ciudad Cauquel, en Clínica Alma. Citas e informes 9993-852560 o a través de redes sociales. En Instagram estoy como Dr. Freddy González Basulto. Freddy González Basulto, educador en diabetes en Facebook. En cualquiera de esas, pues pueden contactarme sin ningún problema.
1: Doc, muchísimas gracias.
0: No, al contrario. Gracias por la invitación.
2: El doctor Freddy González Basulto, él es educador en diabetes. Si quiere mejorar su salud o quiere hablar de café, lo puede ir a visitar. 7:58 PM. Vamos a una pausa. Ya volvemos.
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8: 8 de la mañana con un minuto. Vamos al resumen.
9: Informó el Tribunal Superior de Justicia del Estado que magistrados y consejeros de la judicatura recorrieron los juzgados de Mérida y Canacín para hablar, escuchar a los trabajadores del poder. Un magistrado, una magistrada, dos consejeras estuvieron en el Centro de Justicia Oral en el juzgado cuarto mixto civil y mercantil y el segundo familiar.
8: Yucatán participará el próximo 19 de septiembre en el segundo simulacro nacional, como el año pasado, que busca fortalecer la preparación para casos de emergencia en toda la población. Será al mediodía a las 12 del día, por lo que escuelas y centros de trabajo podrán sumarse. Va a sonar la alarma en nuestros celulares también, esta alarma sísmica. La hipótesis en el caso de la península es que hay un sismo de 7 grados, imagínese usted, un sismo de 7 grados en la península para que se pongan en práctica los protocolos de evacuación y así identificar riesgos.
9: El gobernador Joaquín Díaz Mena anunció una inversión de 700 millones de pesos de una empresa de ingeniería, automatización, inteligencia artificial y transmisión energética llamada BCPMEX, que va a generar 340 empleos, de al menos 110 son directos. La empresa va a empezar a operar en el parque científico y va a ser una segunda etapa donde ya se incorporen actividades de manufactura.
8: El gobierno federal entregó al INAH todo el exateneo peninsular que está justo en el centro de la ciudad. Se publicó en el Diario Oficial de la Federación y van a poder utilizar, son más de 6,500 metros cuadrados de este inmueble. Usted lo conoce muy bien, es el que está a la derecha de la catedral. Se continuará, dicen que se va a continuar con el proyecto de restauración y conservación. 8 de la mañana con 3 minutos, 8:03. Oiga, en información local, día de ayer, enfermeras, enfermeros, en la mañana del día de ayer se manifestaron a las afueras del nuevo Hospital General Dr. Agustín Orán. Están exigiendo pues una respuesta inmediata, explican ellos, ante la falta de trabajadores y la sobrecarga laboral que aseguran afecta a todos los turnos. Ya ha llevado a renunciar ya a alrededor de 40 personas ahí, enfermeros del área de urgencia, trabajadores que pues obviamente encabezaron esta manifestación. Señalaron que después de una reunión prevista con el jefe de enfermería, representantes sindicales y autoridades del hospital no se pusieron de acuerdo y es la razón por la que se manifestaron. Ellos insisten en que necesitan atención inmediata, una respuesta inmediata. De acuerdo con ahí algunos trabajadores, el problema no se limita a un turno o a un servicio, sino que alcanza a todo el personal de enfermería de los 5 turnos con los que opera actualmente el hospital, que bueno, es la explicaban ayer, el matutino, vespertino, jornada acumulada, guardia A y guardia B. Vamos a escuchar a una enfermera que explica cuál es el problema que tienen, por ejemplo, donde están los neonat, bueno, no es que neonato no es, ¿no? Es
4: sí,
8: los recién nacidos, ¿no? Pero que los tienen en las, algunos de ellos están entubados, algunos de ellos, ahorita en un momento lo vamos a lo vamos a escuchar.
9: O sea, no están en las condiciones que deberían.
8: Exacto, y lo que decía la enfermera explica, dice, somos muy pocas enfermeras para tantos bebés, tenemos que estar muy pendientes de ellos. Era un ejemplo de lo que ayer daba, ¿no? Esta persona. Y bueno, pues ahí hubo algunas pláticas y todo. Al final del día, el IMSS Bienestar generó el día de ayer un comunicado, una tarjeta informativa, que se la leo respecto a esta manifestación allá en el nuevo Agustín Orán. Le leo, dice tarjeta informativa, respecto a la información difundida sobre las condiciones laborales del personal de enfermería en el Hospital General Dr. Agustín Orán, IMSS Bienestar informa. Es falso que el personal de enfermería del hospital trabaje bajo una carga sobrehumana o que la atención de las y los pacientes se encuentre en riesgo. La cobertura de algunos turnos se vio afectada de manera extraordinaria por la coincidencia de periodos vacacionales autorizados previamente a la transición a IMSS Bienestar y ausencias imprevistas del personal. Ante esta situación se realizaron ajustes operativos y una redistribución temporal de las plantillas para mantener la continuidad de los servicios y la atención de las y los pacientes. Asimismo, un equipo del IMSS Bienestar revisará junto con las representaciones de las y los trabajadores las necesidades de personal de cada servicio. Y bueno, ya firma el IMSS Bienestar, mantiene apertura al diálogo con las y los trabajadores, así como compromiso de una atención segura y continua para la población. Esta es la versión del Hospital Orán. Así que bueno, pues estaremos pendientes y seguiremos reportando.
9: Y bueno, también en otros temas le platico sobre los inicios del trabajo de remodelación del área de pescados y mariscos que tiene el mercado Lucas de Gálvez en 4 etapas. El secretario técnico de mercados del Ayuntamiento de Mérida, que es Alfonso Lozano Poveda, informó que la noche del domingo, desde el domingo dieron ya inicio a esta remodelación y detalló que previo al arranque de las obras, las autoridades tuvieron reuniones con los locatarios de estas áreas para informarles obviamente sobre toda esta intervención. Vamos a escuchar a Alfonso Lozano Poveda.
0: Que va a ser remodelada totalmente. En esta reunión que tuvimos el viernes asistieron cerca de 40 locatarios, que son la totalidad de todos de los que están en esta área, y es gente que lleva muchos años trabajando en esta zona y prácticamente lleva 40 años el ayuntamiento sin darle una remodelación, sin darle un mantenimiento integral a esta zona. Entonces, el día de ayer a las 7 de la noche iniciamos estos trabajos en el área de pescados y mariscos. La gente...
9: Bueno, son 4 etapas las que van a tener, 20 días cada una, con el propósito de minimizar el impacto de todas estas actividades para los comerciantes. Ahora, los locatarios de pescados y mariscos de Lucas de Gálvez, pues recibieron con optimismo esta remodelación. Pescados y mariscos de Lucas de Gálvez, pues recibieron con optimismo esta remodelación. Vamos a escucharlos.
10: Joven, nuestra área se remodeló en 1998, ya tiene unos cuantos años. Quedó excelente. Ahora con el paso del tiempo, con el uso, pues ya necesita nueva remodelación. Ahora el ayuntamiento, la señora Cecilia nos está apoyando y esperamos que va a quedar excelente. Es correcto. Nosotros esperamos que para el mes de diciembre ya esté listo todo lo que son los trabajos y nos va a beneficiar. Va a traer el público. O sea, a la gente le gusta ver lo nuevo. Sí, cuando es algo nuevo van a ver cómo quedó, cómo funciona y nos va a venir.
9: Bueno, él es Josué, él es propietario ahí de un área de venta de pescados y mariscos. Los locatarios obviamente admitieron que van a tener que suspender sus ventas por algunos días durante la intervención de la construcción, pero señalan que tienen mucha confianza de cómo vaya a quedar la obra y obviamente pues se ha entendido con optimismo, insisto, el hecho de que esta suspensión pues nos beneficia a todos, ¿no? Los beneficia a ellos porque van a tener un mejor lugar para poder trabajar y desempeñar sus actividades y también a la gente que va al área de pescados y mariscos a hacer sus compras.
8: 8:09 a.m. y ayer, qué bronca en el periférico el día de ayer, terminaron cerrando los dos sentidos, la paciencia de vecinos ahí al sur de la ciudad se agotó por no tener respuesta de la Comisión Federal de Electricidad, y habitantes ahí de la vecinos de la Mielera y de la Nueva San José Teco, pues ya habían advertido y terminaron bloqueando el periférico, provocaron un caos que para qué le platico. Al principio habían anunciado que iban a cerrar la lateral, pero bueno, resulta ya en la desesperación, 4 días consecutivos sin energía eléctrica, pues hizo que la protesta se extendiera no solo de a la lateral, sino que se pasó a los carriles de a los carriles ya del cuerpo del periférico y se paralizó por completo el tránsito. Este apagón aparentemente afecta a alrededor de 100 familias de la zona, que lo que dijeron es, oigan, con el calor no se puede vivir, y 4 días sin energía eléctrica va más allá del bien y del mal, porque toda la comida, absolutamente todo, se echa a perder,

0: a perder, perdón, y bueno, con pancartas y todo, hablaron de y le exigían atención a la Comisión Federal de Electricidad por la pérdida de medicamentos que pues, obviamente requieren refrigeración, malestares físicos y un montón de cosas más, y bueno, pues fue empeorando cada vez más, ya para a las 6 de la tarde todavía estaban, 6, 7 de la tarde estaban todavía, y ya habían tapado los dos cinturones del periférico, el interno y el externo. Llegó la policía y estuvo desviando el tráfico como pudo durante un buen rato. Hubo algunos enfrentamientos con gente que estaba atrapada y que desesperada quería pasar. Entonces lo que hicieron es que empezaron a quemar llantas en sobre el periférico para que no pasaras, y en la desesperación, uno entiende la desesperación que tiene, pero yo también tengo derecho a pasar, puedes tener un familiar enfermo, puedes tener una emergencia, y pues bueno, no dejan absolutamente ni una sola forma de pasar, y eso obviamente provoca problemas. Así que bueno, pues terrible. Se supone que ya el día de ayer los que se estaban quejando eran de terrenos, eso es lo que entendemos, de terrenos irregulares que casi estaban conectados con un diablito y que por eso no tenían energía eléctrica, y ayer fueron a ver cómo le solucionaban. Pero ahí es donde, y ahí es complejo, ¿dónde termina mi derecho de libre vía y dónde empieza su derecho a manifestarse, ¿no? Y ahí es donde tenemos que ponernos de acuerdo. Ya cuando nos empezamos a afectar de esa manera entre todos, empieza a haber problemas entre nosotros. Así que, pues bueno, vamos a ver en qué termina todo esto, y sobre todo porque también muchas veces es gente que ni siquiera paga por la luz, ¿eh? Hay que tener también cuidado con eso. Así que bueno, pues así las cosas en el periférico el día de ayer, un desastre total.
1: Pues como decía Benito Juárez, ¿no? El respeto al derecho ajeno. Es la paz. Hey. Entonces, ¿dónde empieza el tuyo? Pues donde empiezas a pisar el mío.
0: Exacto. ¿No? Ahí bueno, termina, sí, ahí
1: perdón, ¿dónde termina sí. Tu derecho? Donde comienzas a pisar sí. El mío. Bueno, oigan, ya tenemos aquí a Alberto Nassif, ya está aquí en el estudio. Él es sommelier de Micaela, Mar y Leña, de Bartolomé y de este programa.
0: Bartolomé, de todos los
2: y de este programa, exactamente. ¿Cómo están?
0: Qué gusto verte.
2: Pues nada, ¿cómo estás? Bien, bien, vengo a platicarles de algo muy interesante, que no sé si han hablado del tema, pero a ver, voy a llegar ahí. Hay tribus que son bien pesadas.
0: Tribus que son pesadas.
2: Muy, ¿cómo muy es eso? Pesadas. Está la tribu de los que hacen bicicleta en la mañana.
0: Ok. Uh-huh.
2: Uf. Ellos pueden hablar horas de las bicicletas.
1: Sí. Los de running
2: son también una tribu pesada, una tribu que se cuece. Los crossfiteros, los veganos. Uh-huh. Alguien dice que si alguien dice que no es, o sea, si no menciona que es vegano, es vegano. Uh-huh. Alguien dice que si no menciona que es vegano, es vegano de verdad. O sea, tiene que sacarlo en algún momento, ¿no? Sí. Los que han visto Game of Thrones también son una tribu.
0: Otra tribu.
2: Muy intensa, así de no la has visto y casi te obligan a ver la. Sí.
1: Bueno. Yo podría hacer un PowerPoint completo de por qué Game of Thrones se arruinó con el capítulo final.
2: Sí. Hay tribus que son bien intensas. Y hoy llevan ustedes todo el día hablando de una de las tribus súper intensa, que es la tribu del café.
0: Exactamente. Sí.
2: El café ha estado aquí mucho antes que nosotros, y esto ha provocado que la gente piense y diga y asegure cómo se debe tomar el café. Así que vamos a platicar un poquito de los crímenes del café, porque ustedes lo pidieron toda la mañana ya hablando de esto. Así que yo los venía escuchando y dije, no, tenemos que hablar del café. Como sommelier les voy a contar un poquito mi experiencia, lo que he visto, lo que he vivido. Perdón, en las cataciones de café, porque acuérdense que...
0: ¿Has ido a cataciones
2: de café? Claro, por supuesto. Órale. Y he sido juez en muchas... Como sommelier tenemos que estar ahí.
1: Permítanme hacer un pequeño paréntesis. Esto demuestra...
2: Ya piqué.
1: No, esto demuestra... Orgullos. Este tema, en este día en particular, con estos invitados del día de hoy, porque además les recuerdo que el doctor Freddy González es barista. Entonces, vino a hablar de cosas de salud, pero... Entonces, el punto aquí es que... comprobamos que el café nos da tema suficiente para 3 horas de programa.
2: No, fácil, o sea. fácil. Y además va a crear una polémica intensísima porque...
1: Échale.
2: Cuando como sommelier uno piensa saberlo todo del vino y estudias té, café, chocolates, supuesto destilados, tabacos, quesos... O sea, es como una variedad muy amplia.
0: No te echa a perder.
2: Tabaco, habano,
0: no,
2: sí.
0: No te echa a perder el gusto.
2: No. Hay sommeliers que se. Habanos sommeliers que se dedican justamente al estudio del cigarro y del tabaco y todo como se hace.
0: Entendiendo cigarro puro, ¿no?
2: Sí, claro. No, por supuesto. Sí. No.
0: Como puro, ¿eh?
2: No, sí, como puros. Están los chocolatiers que se dedican específicamente al chocolate.
0: Ese está padre también.
2: No, están los formayers que son los de los quesos. Y por supuesto hay una rama ahí que se dedica al estudio del café y está por

0: supuesto el barismo. Pero entonces, cuando fui a esta feria en la Ciudad de México, pues uno va como Alberto Nassif, el sommelier. Yo dije, voy a entrar allá y la gente me va a saludar y voy a reconocer a todos, a nadie. Nadie me conocía, y no conocía yo a nadie. Y me di cuenta que es una tribu súper compleja, bien rara, en el sentido de que tienen su propia religión y es una religión celosa además. O sea, el barismo es todo un tema. Ahí puede haber, o sea, no podríamos tener un programa de 3 horas del café. Podríamos hablar 3 horas de la temperatura del agua, de la fineza del molido del grano. Okay. Es todo un tema y es por eso que un café sabe diferente dependiendo quién lo prepare, porque la presión que puede hacer Viri es diferente a la que hace Gastón, sí, seguramente. Entonces, esa diferencia en presión para compactar el grano molido va a hacer que el café sepa o no sepa o diferente.
1: Que lo muelas en ese momento, lo hayas molido ayer. En
0: correcto. Sí, sí, sí. Y Mérida, quiero decirles que Mérida se ha caracterizado por un boom de cafeterías. Ahorita creo que ya paró, ahí a ver quién me comenta por ahí, pero creo que ya paró un poquito. Pero qué bárbaro cómo se abrieron cafeterías el año pasado, y ya llevamos 5 años. No,
2: pero,
0: no.
2: Oye, pero como así como abrieron 50, cerraron 45.
0: Sí, no, es que las que están sobreviviendo son las que verdaderamente se han adentrado a hacer el estudio lo más profundo, lo más correcto, ¿no?
1: Algunas de ellas
0: son tostadoras al mismo tiempo, o sea, hacen están haciendo las cosas muy interesantes. Es que vámonos con los crímenes del café. El primer crimen sería quemar el café.
1: Okay.
0: ¿Sale? Aquí es donde empieza todo. O sea, esta idea de que mientras más negro, mientras más amargo, mejor va a ser el café, no es necesariamente así. Vamos a recordar que el tueste del grano ya está programado para que pueda extraer los mejores sabores del café. ¿Sale? Así que demasiado oscuro el café, demasiado.
1: Es más amargo, ¿no?
0: Vas a ver vas a tener notas carbonizadas. Es muy parecido a tener una carne y quemarla, una muy buena carne y quemarla.
1: Yo desconfío cuando alguien de término medio para arriba, desconfío cuando te dice en término medio tres cuartos, dices no tiene la más remota idea.
0: Sí, no
2: es carne esto, amigo, no es carne.
0: Claro, no, sí, hay que y eso de la carne también es otras 3 horas, ¿sí? Pero bueno,
1: es otro
0: el café verde, lo chistoso es que el café verde, cuando se cultiva, no huele a absolutamente nada. O sea, realmente todo lo que vamos a sacar lo vamos a sacar con estas notas de el fuego, nos va a ayudar justamente a sacarlo. Así que el café, querido público, debe saber a café, no al incendio donde murió el café. ¿Sale? Ese es el primer gran crimen. El segundo.
2: Entonces, este café Dark Roast te causa conflicto. Hay gente que
0: le gusta. No, a mí no me causa conflicto. Habrá gente que le guste, pero son sabores demasiado intensos. Son extracciones muy largas y eso provoca que haya amargos mucho más fuertes. A ver, hay gente que come mucho picante, mucho amargo, mucho dulce. Entonces, ahí habrá que.
1: Ya hay gustos.
0: Habrá que ver exactamente. Sí.
2: O sea, pero prepararlo no es un crimen, ¿no lo consideras un crimen?
0: No.
2: ¿El
0: ese
2: Dark
0: no.
2: Roast no?
0: No. Yo hablo de una sobreextracción, es más que nada. Prepararlo con agua hirviendo, 100 grados de temperatura y luego se lo echas al café, está pésimo también. Uh-huh. Le das en la torre al sabor del café.
1: O sea, 90 grados, ¿no?
0: 92, entre 92 y 96 es lo que nos recomienda la Specialty Coffee Association, que es como la asociación de sommeliers, pero del café dedicada nada más. Sí hay determinadas moliendas y tostados que pueden mejorar con una extracción un poquito más alta o más baja. Entonces, aquí es donde ya entra el conocimiento del barista, ¿no? Justamente que es conociendo su propio grano y la mezcla de granos que esté utilizando, pues entonces va a determinar la temperatura del agua.
1: A mí alguna vez en alguna cata de café me explicaban el agua a 90, 91 grados y en ese momento acababan de moler el café con una cuchara. Le ponían, dejaban caer el café en la taza con a 90 grados y me decían, si se hunde por completo es un buen café. El café que es medio chafita te va a dejar arriba granos y lo echó y
0: Sí. Pero bueno, aquí el tema es que no necesitas servir el café como si estuvieras esterilizando una
1: mamila.
0: Un instrumental quirúrgico, ¿no?
1: La mamila.
0: Tiene que estar café. A ver, esta va a causar polémica. No se enojen en casa. Denme chance de explicarlo y luego ya me van a mi Instagram a decirme cosas. Guardar el café en el refrigerador.
2: Ah, conozco.
0: Muchísima gente lo hace. A ver, sí, y va a haber discusión, ¿eh? Pero definitivamente lo que sucede con el café es que es muy sensible, sobre todo el café tostado, a lo que es el agua, el oxígeno,
1: la luz,
0: el calor y la luz. Sí. Es muy, muy sensible. Entonces, ¿qué pasa? Que tú tienes esa bolsa de café, la sacas en la mañana, sacas tus cucharadas, lo pones, armas, todo. En ese rato existe la condensación. El café, como cualquier cosa fría que sacas a una temperatura caliente,
1: y aquí en la
0: condensa,
1: humedad, claro.
0: Exactamente, y entonces pierde humedad. Entonces nada más hay que tener cuidado. Lo ideal es tenerlo en un recipiente hermético, en un lugar fresco, seco y oscuro.
1: Y al vacío, ¿no? Yo lo que hago es que le saco el todo aire.
0: Está si
1: al
0: vacío. Puedes tener al vacío, está perfecto.
2: Eso ya está más pro.
0: Ojo,
2: hacerlo en
0: si
2: casa.
0: Tienes un muy muy buen café y todo, lo puedes congelar. Eso sí se puede. Se puede meter al congelador.
1: Pero para guardar para otra época.
0: Exactamente.
1: Es para conservarlo en el tiempo.
0: Correcto, correcto. Crimen, comprar un café extraordinario ya molido. Esto ya empieza a ser como para los más pro. Ya cuando empiezas a conseguir granos muy interesantes, que te lo den ya molido, es un crimen, porque tú también tienes que ir ajustando el nivel de grosor del café. Entonces es ahí donde tú empiezas a entender un poco de una forma distinta el café.
2: Fíjate que hace poco me fui a Colombia. Yo soy una rehabilitada del café soluble. Entonces aprendí a ya no tomar café soluble. Yo no me sabía ninguna de estas reglas maravillosas que nos estás platicando. Y cuando fui a Colombia, le traje de souvenir a Gastón Lambarre una bolsa de café. Y en lugar de recibir un gracias, por poco me escupe. Porque lo traje molido.
1: Muchísimas gracias. Y lo primero que hice es que lo.
0: Híjole.
1: Esto está molido. Sí, molido.
0: Viviana Pacheco. Bueno, la intención es la que cuenta.
1: Bueno,
0: ¿no?
1: Sí. No, eso sí es lo que siempre se agradece.
0: Otro crimen, echarle azúcar antes de probarlo. A ver, yo no estoy en contra del azúcar, o el stevia, o el esbetia, o el esplenda, o lo cual que tú lo que tú le pongas de endulzante, no estoy en contra de eso. El problema es que está mal ponérselo antes de probarlo. Hay cafés que tienen notas de chocolate, antes de probarlo. Hay cafés que tienen notas de chocolate, hemos encontrado caramelo, frutas, flores, nueces, especias en el café. No lo necesita. Entonces, a veces automáticamente llegamos y le echamos azúcar. Espérame, ya sé que tomas dulce, ya sé que te eres
2: empalagoso. Es como echarle sal a la comida antes de probarla, ¿no?
0: Exactamente lo mismo. Es exactamente lo mismo. Y hay gente que por religión también, ¿eh? ¿Me pasa la sal? Uy, ni siquiera te he puesto el plato, pero ya están con la sal lista así, ¿no? Entonces, sí, definitivamente. También pensar que ponerle leche siempre arruina el café.
1: No,
0: es un tema. Aquí yo creo que la leche está permitida en cierto. Ya hace rato platicaron del cappuccino, el flat white, todos estos estilos. Yo creo que más bien el problema no es la leche, sino es cuando empiezas con caramel frappé,
1: claro.
0: Crema caramelo, con un jarabe de fresa
1: o sea, de chicloso.
0: Exactamente, ¿no? De bombón. Oye, acaba siendo un postre líquido. Más bien es como si fuera un postre líquido.
2: Ahí hace rato nos mandaron con leche condensada y, o sea, sí, ya es.
1: Eso ya. Es hacer un postre. Ya nada más no nos digas que estás tomando
0: exactamente,
1: café.
0: Exactamente, exactamente.
1: Preparaste un postre muy sabroso,
0: totalmente.
1: Seguramente.
2: Con café.
0: Ahora, de vez en cuando se te antoja algo así. Te antoja algo así, el unicorn, ¿cómo se llama este que está ahorita muy de moda? Que es como color verde y todo. Bueno, pues pruébalo, pero no es el café. A ver, dejar el café preparado durante horas sobre tu placa caliente. Horas. 7 de la mañana, alguien lo prende la cafetera, alguien tuvo la amabilidad de poner café, agua caliente. Lo deja prendido 7 y se siguen sirviendo a las 8, porque hacen 8 litros. 9, 10, a las 12 del día se siguen sirviendo de ese café caliente. Ese es también un crimen muy, muy grave, ¿no? Así que. No, sí, además.
2: Pues es que
0: además,
2: se quema, ¿no? O sea, va a ser una taza quemada.
0: Sí. Hay otro crimen también muy fuerte. Y para esto vamos a hacer un pequeño experimento.
1: Ah, o sea, vienes preparado.
0: No, sí, traía yo algo para ustedes.
2: Traes juguete.
0: Así que lo que vamos a hacer es que ustedes dos se van a tapar la nariz un segundito.
1: Okay.
2: Ay, Dios.
1: ¿Pero se ya de una vez?
0: Sí, no, esto es en calor.
1: A ver,
0: en lo que yo explico el siguiente crimen.
1: ¿Y ese polvo blanco qué es?
0: No, ni pregunten. Tápese la nariz. Tápese la nariz, los dos, por favor.
2: A ver.
0: No respiren absolutamente nada. ¿Sale? Nada.
2: Sale,
0: bueno. El siguiente crimen tiene que ver muchísimo.
1: No dejo cerrar los ojos, ¿verdad?
0: No, los ojos no los cierren. No.
2: Me va la nariz.
0: A ver.
2: La nariz ya.
0: No pueden oler nada de
2: te
0: esto
2: lo juro
0: que les estoy dando.
2: ¿Sale? Mira, no se me ven las cosas.
0: Te paso esta cucharita.
2: Ok. Gracias.
0: Pruébala. No te destapes la nariz, por favor.
2: Ok.
0: Gastón, lo mismo.
2: Estos polvos son.
0: No se preocupen, no eres alérgica a nada.
2: No soy alérgica.
0: Bueno, entonces.
2: Es un polvo que parece chocomilk.
0: Pruébelo bien.
2: Oye, está bueno.
0: Métaselo completamente, por favor. Eso. Mastíquelo. Ok, hasta aquí me llegó. A ver, quítese la nariz, espante la nariz.
1: ¡Madre!
0: ¿Qué pasó?
1: Hasta ahorita lo descubrí.
0: ¿Qué pasó?
1: ¿Es canela?
0: Es canela.

0: Pero no me supo la canela natural, ¿o está combinada con arroz?
1: Digo,
0: arroz
1: me supo sí a canela.
2: No, ay, cuando respiraste. Miren,
1: es que se me fue la garganta.
0: Canela,
1: no, primero me supo como azúcar, me supo como a chocomilk y ya hasta el final descubrí que era canela.
0: A mí también, yo pensé que era
2: chocomilk. Pero en el momento en el que lo metiste a tu paladar, no sabía nada.
0: Lo dulce, nada más.
2: Exacto.
1: O sea, solo identifiqué el azúcar.
2: Tienes una idea. Sí, porque le puse, es canela con un poquito de azúcar.
1: Ok.
2: Nada más para que ustedes en paladar.
1: Por eso la tosida.
2: Sintieran, claro. Por eso es alérgica.
0: Pues está rico. Y es pura canela que no sabe a canela hasta que no respiras. No,
2: ajá, bueno, esto es canela normal, ¿eh? No es una canela especial ni nada, es canela normal.
1: Canela con azúcar.
2: Háganlo en casa, agarre, tápense la nariz, prueben canela.
0: Extraño, sí.
2: Paladéenla.
0: Sí, sí, sí.
2: Y después de 5 o 6 segundos sueltas la nariz y pum,
1: aparece
0: una canela. Te da una cachetada de sabor.
2: Una cachetada.
1: Cuando lo vi, pensé que era chocomilk cuando lo probé. Pensé que era chocomilk por lo dulce.
2: Textura, lo
1: no,
2: dulce.
1: Por lo dulce.
2: Ah, lo dulce.
1: O sea,
2: lo dulce,
1: como sí. Lo único que identifiqué fue azúcar.
0: Lo dulce.
2: Sí.
1: Pensé que era.
2: Bueno, este tiene que ver con el siguiente crimen: beberte el café sin olerlo.
0: Ok.
2: Ustedes, en cuanto olieron, entendieron los sabores y los aromas ya que tenía. ¿Sí? ¿Qué pasa?
0: Sí.
2: Nos sirven el café cerrado. En estas cafeterías, Tim Hortons, Starbucks, todos nos lo dan tapado por seguridad, porque además está caliente y todo, y lo que decías. Entonces tú te lo estás tomando en un huequito y ahí te estás tomando tu café y según tú estás disfrutando de tu café. Es un crimen.
0: Es como taparte la nariz y comer canela.
2: Es esto, exactamente. ¿Eh? Nos está pasando esto. No estamos aprendiendo a detectar los aromas que el café nos puede dar y nos puede entregar.
1: Por eso cuando tienes gripa todo te sabe insípido.
2: Todo te sabe igual, entonces sí es una locura.
0: Pero qué valioso entonces lo que dices, claro, no te tomes el café por un hoyito porque te
2: no
0: pierdes
2: te
0: la mitad, no estás tomando agua. Tu percepción es que estás tomando agua, no te
2: correcto,
0: vas a ver.
2: Correcto.
1: Caliente.
2: Y cada vez
1: caliente.
2: Solemos menos, que es algo que ya hemos platicado en alguna ocasión, ¿se acuerdan?
1: Sí,
2: cada
1: cierto.
2: Vez solemos menos, estamos perdiendo esta capacidad tan hermosa que es el del olfato, le damos menor valor que a la vista o que otros sentidos.
0: Por favor, haga en su casa lo de la canela de veras, ¿no sabes qué interesante está? Es una cachetada de sabor.
2: Es una cachetada de sabor.
0: Cuando se suelta la nariz.
2: Sí, correcto.
0: Okay, qué interesante.
2: El café es una fruta. Creo que eso lo sabemos todos. Dos variedades fuertes, la arábica y la robusta, o también conocida como canefora. Hay en Italia hay costumbres muy raras del café, que ya con esto quiero terminar, pero el cappuccino efectivamente se toma solamente por la mañana. Tú en Italia pides un cappuccino
0: en la noche,
2: a las 2 de la tarde. Uy.
1: Oye, yo pensé que era muy agresivo de nuestro radioescucha que dijo que el cappuccino hasta las 11.
2: No, a lo mejor tiene ahí ascendencia italiana, hay que checarse la sangre, pero tú en Italia, en una cafetería, llegas y pides un cappuccino, no se enojen, pero aquí identificamos cuando alguien de fuera, cuando pide un taco de cochinita en la noche.
0: Sí, claro,
2: ¿sí o no?
0: Automáticamente volteas a ver.
2: Sí, sí, o sea, es el típico que llegó de visita. Oye, quiero ir a cenar cochinita.
0: ¿Dónde hay tacos ¿dónde hay tortas de lechón a las 6 de la tarde?
2: Sí, en la noche, ¿no? Quieren a la torta de lechón y todo, así como que a ti se te enchina la piel de que, ay, papi, mañana
1: ¿cómo te
2: temprano.
1: ¿Cómo
2: sí, eso.
1: ¿Cómo te
2: además se desayuna, ni siquiera se come. Pero bueno,

0: el agua va directo.
1: Y un tostado fuerte.
0: Y un tostado fuerte va sobre arena caliente, la arena se calienta, y entonces ahí cuando hierve se va sirviendo el café. Entonces, el tema es que además de todo, cuando terminas de tomarte el café, como queda toda esta, estos sólidos abajo, tú volteas la taza de café y te hacen la lectura del café.
2: Sí, ah, claro, ¿cómo no? Claro.
0: Entonces, por si no era suficiente amanecer.
2: Es café más esotería.
0: Exactamente. Por si no era suficiente amanecer, además te van a decir.
2: Esotería.
0: Exactamente. Por si no era suficiente amanecer, además te van a decir cómo te va a ir en el día de hoy. Así que es todo un tema. En Etiopía, la ceremonia del café puede durar horas, o sea, es desde que lo tuesta, lo muele, o sea, son tradiciones que se van acostumbrando. Pues
1: vamos a tener que ir, pero así, oye, tenemos que seguir hablando.
0: Nada más
1: de eso.
0: Una rapidísimo. Aquí en Yucatán tenemos una muy rara con el café.
2: ¿Cuál?
0: Y tiene que
2: ¿Globitos?
0: Ver con
2: globitos.
0: Exactamente.
2: ¿Yo con globitos?
0: Eso nadie lo entiende. No, yo lo explico a la gente cómo le echan globitos, pero ¿por qué le echan globitos? Café, así que si tú le echas globitos a tu café, eres de acá.
1: Sí. Úselo al soluble. Échele al soluble.
0: Pues ahí estamos.
1: Albert, muchísimas gracias como siempre.
2: ¿Cómo te seguimos?
0: Nasifo en Instagram, síganme. Se vienen
1: y pregúntele
0: noticias.
1: También de café. Fíjese, yo a mí no se me había ocurrido hablar de café con el buen Alberto. Pero bueno, ahí le pone @Nasifo, es como tiene que seguirlo y le puede hacer todo tipo de preguntas.
0: Ahí sí estamos.
2: Muchísimas gracias. Te dice la producción que tenemos un video.
1: ¿Que tenemos un video?
0: Okay.
1: Tenemos.
2: Ok. De gente probando canela. Hubo un reto, es cierto, en redes sociales, de echarte una cucharada de canela y ver qué sucedía.
1: Pero eso está peligroso, ¿no?
2: Sí, claro, por supuesto.
0: Oye, pero sí, así te pasó.
2: Así andaba yo.
1: Así, de hecho, es Viri.
0: Miren cómo dejó el saco aquí todo ya. Pero bueno.
1: No, bueno. Albert, muchas gracias.
0: Al contrario.
1: @Nasifo. 8:31. Volvemos.
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1: 8 de la mañana con 34 minutos, resumen nacional.
2: Bueno, al incrementarse el salario mínimo al paso de los años, los costos laborables van aumentando, van aumentando en todas las empresas, y eso le agrega la incertidumbre que hay de muchos inversionistas que se la están pensando dos veces antes de llegar a México e invertir, con todo el desastre que hay con lo de la reforma judicial. El Poder Judicial está hecho un verdadero asco, pues hay mucha gente que no trae su dinero a México. Si a eso le agrega los aranceles que nos impuso Donald Trump, pues tenemos la tormenta perfecta en la industria manufacturera, que cumple 40 meses con retrocesos. La industria automotriz y de transporte en general son de las más afectadas, pero también están los muebleros, también están los que hacen colchones, están los que usan textiles, la industria del papel, absolutamente toda la industria manufacturera está a la baja, con retrocesos de entre el 3 y el 4.7, 4.8%. Ahora, ¿por qué es importante esto? Pues les recuerdo que la manufactura significa el 20% del Producto Interno Bruto del país. Eso significa que es el 20% de todo lo que hacemos. Servicios, productos y todo eso, es un montón. Eso que significa también que el personal contratado va a la baja, que también nos afecta mucho porque evidentemente no está generando, ya ni siquiera está generando trabajos, está perdiendo trabajos. Así que bueno, es una de las áreas en las que nos tenemos que concentrar, y sobre todo, pues pedir que empiecen a arreglar todo el relajo que tienen con el Poder Judicial, que provoca incertidumbre a todo mundo.
1: Por un lado, Estados Unidos anda enojado con nosotros, y por otro lado, pues nos echa algunas flores, no a nosotros, a Omar García Harfuch. Lo llamaron socio de confianza y buen amigo de Estados Unidos. Por su parte, Harfuch presentó avances de la Estrategia Nacional de Seguridad, reiteró que México mantiene intercambio de inteligencia, y todo esto se dio en la Conferencia Internacional para el Control de Drogas en Buenos Aires. Y las flores que le echaron a Harfuch fue por parte del director de la DEA, de Terry Cole.
2: Sí, que dicen los expertos que es el mensaje a Claudia Sheinbaum para decirle: a ver, señora, el problema no es con usted. Uh-huh. A usted, en ustedes sí confiamos, déjenos agarrar a los malos. Eso es lo que dicen los que saben, pero bueno. Ayer le dimos, precisamente hablando de la presidenta, le dimos un adelanto. Lleva días, es precisamente eso, lleva días defendiendo a este baquetonazo de López Beltrán, a Andrés Manuel López Beltrán, o Manuel López Beltrán, ya no sé, Andy, pues. Hasta marchas para luchar por la soberanía están organizando, lo cual es totalmente ridículo, como si la soberanía de México dependiera de la visa, era de la visa que le quitaron a este Junior. Pero bueno, escuchemos a la presidenta.
3: Andrés Manuel López Beltrán, con temas de huachicol.
4: No estuvo, y como lo mencioné el viernes, desde nuestro punto de vista este es un asunto político. No tiene que ver con otros temas de injerencia en las decisiones de México, porque hay otros delincuentes o presuntos delincuentes, vamos a ponerlo así, donde no hay problema, o otras personas políticamente expuestas, como les llaman ellos, donde al revés les abren las puertas.
2: El subconsciente traicionó a la presidenta, porque hablando de Andy López Beltrán dice: y hay otros delincuentes.
1: Agarren a los otros.
2: Agarren a los otros, porque este es nuestro delincuente. Déjenlo en paz a él, a su papá, a sus hermanos y a toda la bola de amigos, que son los que poco a poco Estados Unidos está trabajando para desarticular esta banda guachicolera en la que está toda la familia metida.
1: Y bueno, en otros temas, la Organización Panamericana de la Salud dio datos sobre el acoso escolar en las Américas y presentó un kit para prevenir justamente el acoso, el bullying, el ciberacoso a niñas, niños, adolescentes. Y la OPS señala que uno de cada cuatro adolescentes entre 13 y 17 años en América Latina y el Caribe sufrió acoso escolar en el último mes. En cuanto al ciberacoso, la proporción de menores afectados puede ir desde el 7% hasta el 27%, dependiendo del país, y el organismo advierte que estas formas de violencia pueden provocar ansiedad, depresión, aislamiento, problemas de sueño, autolesiones e incluso ideación suicida. ¿Qué incluye el kit para identificar y prevenir el acoso que dio la OPS? Se lo voy a platicar al ratito.
2: Circularon versiones en los últimos días sobre una presunta extradición de Fernando Farías a México desde Argentina. Les recuerdo que este es el sobrino del que fue secretario de la Marina, de López Obrador, también metidos en todos ellos, metidos en lo del huachicol, Rafael Ojeda Durán, o por lo menos haciéndose menso Rafael Ojeda Durán, con lo que estaban haciendo sus sobrinos. El sobrino, uno de los líderes de una red que le llaman la red de los primos, con ayuda de gente de la 4T, de los aduanas, del ejército, pues organizaron el huachicoleo fiscal con el que México ha perdido miles y miles de millones de pesos. No ha sido extraditado, sigue en prisión, la verdad es que sigue en prisión allá en Argentina, está en prisión preventiva con fines de extradición, fue solicitado por la Cancillería mexicana. En cuanto lo manden, que es lo más probable, se va derechito al Moloya de Juárez y ahí se encargarán pues de controlarlo para que no ande echando de cabeza más amigos de la 4T. Son las 8 de la mañana con 40 minutos el tiempo. Oiga, vamos a tener un ligero cambio en el tiempo, a diferencia de lo que pasó lunes y martes, que hubo lluvias por la tarde. La verdad es que bajó mucho la probabilidad de lluvia. En una de esas puede llover, pero bajó a 12%, que es el máximo que tenemos de probabilidad para el día de hoy. Vamos a tener un día mayormente nublado, sobre todo después del mediodía. Todavía va a haber más nubes. Va a ser calor, va a ser calor. La sensación térmica máxima que esperamos para el día de hoy va a estar alrededor de los 43 grados entre las 2 y las 3, 3 y media de la tarde. Así que será un día medianamente despejado o medianamente nublado, como quiera usted verlo, caliente y muy probablemente sin lluvias. Bueno, y rápidamente le comparto más información local. Ayer hubo un despliegue de fuerzas, tanto estatales como federales, ahí en Ticul. Fue en la madrugada de la noche de lunes a martes que ocurrió esto. Fue una orden de cateo en una calle de la colonia San Benito, allá en Ticul, en la calle 23, que terminó con la detención de dos personas y, pues obviamente, el aseguramiento, como dicen ellos ahí, de sustancias ilícitas. De acuerdo con la información, el operativo fue el resultado, eso fue lo que dijo la Fiscalía, de semanas de investigación e inteligencia que permitieron a las autoridades confirmar que el predio era utilizado como punto de distribución de drogas. Con las pruebas obtenidas fue que el juez ya les dio la orden correspondiente. Esta instrucción fue ejecutada al amanecer por elementos del Departamento Antinarcótico de la Policía Estatal, la de Investigación, la PEI, en coordinación con fuerzas federales. También había ahí perros del grupo K9, o K9, como le quiere usted llamar. Durante la revisión ahí fue que localizaron estas diversas dosis de drogas sintéticas y naturales. Ya los detenidos fueron trasladados y puestos a disposición de la autoridad judicial. En otros temas, la alcaldesa Cecilia Patrón encabezó la supervisión de otro megaoperativo de limpieza y mantenimiento urbano. Ahora se fueron a la Emiliano Zapata Sur, allá en el sur de la ciudad, en compañía de vecinos de la zona. Ya había ahí cuadrillas y gente del ayuntamiento trabajando durante la jornada. Pues obviamente encontraron, identificaron baches, los taparon, desasolvaron. Ahí podemos ver cómo están limpiando las rejillas, se sustituyeron luminarias, y bueno, hubo también limpieza de monte, quitaron hierbas. Vamos a escuchar, por ahí está la alcaldesa hablando con la gente.
0: Y conocemos los grandes retos de esta ciudad, una ciudad que crece todos los días, pero que es una ciudad que se cuida, que se protege y que amamos. Por eso el trabajo que hacemos en estos megaoperativos, donde recorremos las colonias, también las comisarías, donde se atiende aquello que es urgente y aquello que ustedes me piden todos los días, su alumbrado público.
2: Es la alcaldesa Cecilia Patrón. Y por último, una muestra fotográfica que se llama La Tierra del Mayab, a través del lente de José Díaz Bolio, así es como se llama. Se presenta ahí una faceta de José Díaz Bolio que yo no conocía. Uno de los personajes, como usted sabe, más destacados de la cultura yucateca del siglo XX. Y si usted

0: usted va a los bajos de Palacio, va a poder ver estas fotografías. Como usted sabe, José Díaz Bolio nació en 1906 aquí en Mérida y murió aquí en el 98, en 1998. Fue reconocido en vida como poeta, músico, escritor, periodista, arqueólogo. Pero esta faceta de él y su fotografía, la verdad es que no, por lo menos yo no la conocía, y se ve que mucha gente no lo sabía. Esta exposición conmemora el centenario de su nacimiento. Nació, le digo, en 1906. Que es más, son 120 años, ¿no? Sí, ya son 120 años de su nacimiento. Así que si va allá a Palacio Municipal, va a ver todas las fotos. Están de verdad bien interesantes. Dese una vuelta para ver la obra de José Díaz Bolio en fotografía.
1: 8:45, y también hay animales que dan mucha noticia. Vecinos, policías pusieron a salvo un flamenco. Se norteó, yo creo que se perdió. Había un flamenco ahí caminando por las calles de Tixcacal o Pichén. Ahí lo ve, ahí tiene el flamenco un poco perdido. Dijo, por acá está el manglar, no está el manglar, déjame me regreso. Afortunadamente hubo quien lo ayudara. Terminó en la zona de la calle 26, frente al parque en línea de ahí del fraccionamiento aquí en Mérida, y el ave fue vista cruzando la calle, cruzando los camellones, gracias a la colaboración de los vecinos, de los elementos de la policía.
0: ¿Y lo agarraron?
1: Y lo agarraron, ahí está, mira, ahí lo agarraron.
0: Padre, ¿pero cómo se dejó?
1: Pues yo creo que con mucho esfuerzo, sí. Persiguiendo al flamenco. Mira. Afortunadamente lo pudieron capturar y pudo ser asegurada sin que resultara herido.
0: Oye, ¿cómo te la llevas?
1: Este flamenco.
0: Digo, no es que así métela a la patrulla, pues no.
1: Yo me imagino que no se ve el vehículo en el que se lo hayan llevado.
0: Pero los amarran, ¿no? O sea, digo, porque mira, te distraes y te saca un ojo.
1: Yo creo que, mira, ahí lo traen del cuello de la panza. Y como inmovilizado, ajá, ¿no? O sea, a ver, brother, coopera, te vamos a ayudar. Se te va a regresar al manglar.
0: Pero ha de estar así como que medio inquieto.
1: Yo creo que debe estar enojado. ¿No? Yo creo que debe estar enojado entre que se perdió.
0: Sí, o sea, vete abrazándolo así hasta Progreso.
1: Hasta Progreso está difícil.
0: Está difícil.
1: Sí, está difícil. Probablemente les aseguren el pico, ¿no? O sea, no sé, estoy suponiendo, ¿eh? No creo. Mira, ve, ahí aterrizó.
0: Sí, más chiquito no está, ¿eh?
1: No, qué bonitos son,
0: ¿eh? Son bien bonitos.
1: De veras que qué bonitos son. Hay que cuidarlos mucho para que nos sigan visitando ahí en Celestún.
0: Sí.
1: Bueno, ahí está. Esas imágenes y estos videos nos los compartió Valentín Eck, que estaba por ahí.
0: Muchas gracias, Valentín.
1: Viendo cómo transitaba el flamenco. Pero también se aseguró un cocodrilo. No fue nada más un flamenco. También hallaron dentro de una vivienda en Izamal a un cocodrilo. Elementos de la Policía Municipal en Izamal, coordinados por el director, pusieron a salvo un cocodrilo que fue reportado por los vecinos después de que por cierto, ya había sido visto por la zona. Las autoridades lograron agarrar a este ejemplar. No se le causó ningún daño. Está bien de salud el cocodrilo. Especialistas recuerdan que el avistamiento de este tipo de reptiles resulta inusual en zonas urbanas, alejadas de lagunas, alejadas de manglares, y al encontrarlo fuera de su hábitat natural y en un entorno pues desconocido, suelen reaccionar por instintos de protección, por lo que si ve algún animal fuera de su hábitat, no es normal ver flamencos en la calle y no es normal ver cocodrilos en el patio de su casa. Luego entonces, si eso sucede, no se acerque a los animales. Llame a las autoridades y ellos sabrán qué hacer, no solamente por la protección de los animales, sino por la protección de usted mismo. A veces podemos ver que el flamenco se ve muy buena onda, pero pican, traen pico y pues duro. Entonces tratan de defenderse porque no están confundidos en el entorno. Entonces hay que mantener esa precaución.
0: Oye, yo por lo que veo, a los policías municipales y estatales como que los tienen entrenados en la fase
1: animal silvestre.
0: Agarra un cocodrilo, ¿verdad? Porque los veo así, sí, como que con una soltura agarrarlos.
1: Sí, sí está. Yo me imagino que algún tipo de capacitación.
0: Sí, me imagino. Porque
1: o
0: así
1: mera
0: como que,
1: costumbre.
0: A ver, vir y agarra el cocodrilo este.
1: Con las serpientes, está. Luego los ves agarrando, sí, las boas.
0: Yo creo
1: así
0: que ha de haber algún curso, ojalá alguien nos pueda decir si hay un curso de domación de animales salvajes.
1: Así es. Y bueno, ya para cerrar con lo de los animales, en Canacín rescataron una perrita que se cayó a un pozo de 8 metros de profundidad. También fue la Policía Ecológica de Canacín los que lograron este rescate. Ahí está Perla. Perla se llama la perrita, una perrita mestiza que se cayó por accidente en la colonia Francisco Villa Oriente. Se metió un policía al pozo y sacó a la perra.
0: Está grande la perra.
1: Sí, cómo no.
0: Madre.
1: Bueno, ahí quedó la información. 8:49. Vamos a hacer una pausa y ahora regresamos.
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3: Ay, ay, ay, ay, ay, ay, ay, ay, ay, ay, ay. Me acabo de enterar de una nueva actitud. Actitudes.
4: Cara de mercería.
3: Sí, exacto, exacto.
4: Cara de mercería.
3: Ten la actitud de mercería conocida.
4: Exacto.
3: Es decir, el peor servicio del mundo.
4: No hay peor servicio que el de los de mercería.
3: Sí. ¿No? O sea, una de las competencias en estas empresas, en estas tiendas de mercerías, cuando te contratan, seguramente decías, ¿no?
4: Yo estoy convencida que en el perfil del puesto dice mala actitud, mala gana, poca actitud al servicio.
3: Exacto. ¿No? ¿Qué tanto maltratas al cliente y a partir de ahí?
4: Y la poca empatía tiene que venir junto
3: con esto
4: que estamos diciendo. Oye, ¿alguna recomendación de tela? Aquí no recomendamos, señora. No andamos recomendando.
3: ¿Sabe o no sabe qué forro va a comprar?
4: ¿Te la va a querer o no?
3: Tiempo.
4: O sea, sí.
3: Así que no tenga actitud de mercería.
4: Exacto. No tenga actitud de mercería ante la vida. Vámonos a las noticias.
3: Ah, sí. Ahí vamos.
4: El resumen.
3: Pongan las noticias.
4: El resumen.
3: Oiga, hay nuevo cónsul francés en Yucatán, se llama Eric Emmanuel Claude-Marie Samson. Yo no sé si así se pronuncia. Y la autorización del gobierno mexicano se anunció en el Diario Oficial de la Federación. Fue agregado cultural de la Embajada de Francia, desde donde ha apoyado diversos proyectos. Y su trabajo es promocionar las relaciones, porque eso no es que trabajen para el Departamento de Relaciones Exteriores francés. Es un empresario que vive aquí desde hace mucho tiempo y conoce la cultura yucateca. Y su trabajo es precisamente promocionar las relaciones entre Francia y la comunidad yucateca.
4: Habitantes del sur de la ciudad, de las colonias de La Mielera y San José Tecó, bloquearon ayer el periférico de la ciudad después de pasar 4 días sin energía. Decidieron detener los carriles centrales. 100 familias son las afectadas por estos cortes de energía. Quemaron hasta llantas. A las 5 más o menos habían cerrado ambos sentidos. Al oscurecer, pues la protesta todavía continuaba.
3: Se acerca el inicio de clases y es común que los jóvenes pierdan su tarjeta del vaivén en vacaciones. Si esto le ocurrió, nada más avisarle que, a diferencia de la renovación, el sustituirla sí cuesta y va a tener que pagar 65 pesos por la credencial. Para reponer la credencial ahora que vienen las clases, se requiere identificación oficial o CURP, si es menor de edad, constancia de estudios y comprobante de domicilio.
4: La alcaldesa Cecilia Patrón llevó a cabo otro megaoperativo de limpieza y servicios municipales, ahora en la colonia Emiliano Zapata Sur, y 40 de sus manzanas. Identificaron, cheque usted, 75 rejillas, 61 baches, 96 puntos de maleza, 21 basureros, 3 predios baldíos, 11 coches abandonados, 11 puntos de escombro, 4 árboles muertos y una fuga de agua. Así que se atendió. 8:55 a.m. Le agradecemos mucho la cantidad de mensajes que nos han llegado el día de hoy. El doctor Freddy González se fue un poco enojado porque no pudo estar en la mesa panel, como él ya la autodeterminó, de café, pero nos mandó foto de su nicho de café.
3: Ah, sí.
4: Que es más bien la mitad de
3: Es una habitación.
4: Es una habitación de café más bien.
3: Sí,
4: ahí
3: sí,
4: está.
3: Sí, lo tiene.
4: Varios métodos se pueden ver de ese lado.
3: Hasta para
4: otros
3: hasta
4: varios
3: la martinera
4: de
3: ahí está la...
4: Exactamente.
3: Fíjese nada más.
4: Mira, ahí el Depresión, el Chemex, un B60, la martinera por si se te antoja un carajillo,
3: yo supongo.
4: El de matcha. Oye, trae el cosito de matcha.
3: Ok.
4: Para hacer, me imagino, arte latte.
3: Mire.
4: Así que, bueno.
3: Está
4: buen
3: fresa,
4: nicho de
3: está
4: café.
3: Fresa, está fresa.
4: Buen nicho de café. Nos ponen también por acá. A mí me gusta el café soluble en. Great Value, el colombiano. La carne.
3: Great Value es del tipo Costco, ¿no?
4: El de Walmart.
3: Walmart, perdón.
4: La carne a término. ¿Cómo que 7 octavos? ¿Qué es eso?
3: ¿Qué pasó?
4: ¿Qué es eso?
3: No,
4: carne 7 octavos.
3: No.
4: Y no me importa su purismo. Su derecho purista termina donde pisa el mío de tomar café soluble.
3: Totalmente.
4: Yo estoy totalmente de acuerdo.
3: Sí, yo también. No lo haga, pero estoy de acuerdo.
4: O sea, se te juzga.
3: Sí, sí.
4: Pero adelante.
3: Se permite, pero sí, sí. Se le juzga. Sí, se le... Y la carne, todo lo que sea por arriba de término medio, desconfíe usted.
4: Sí, es más, de verdad, yo si me pudiera hacer la carne,
3: sí,
4: así.
3: Yo también,
4: así.
3: Yo también, sí, sí, sí.
4: Gastón, sí, en los pueblos se vende cochinita en la tarde, la gente está acostumbrada a comerla en la tarde. Sí, pero seamos honestos.
3: Pero no
4: la
3: es
4: mayoría
3: normal.
4: es de desayuno. Sí. La mayoría.
3: Sí, o sea, es difícil encontrar, si no es que imposible, encontrar tortas de lechón a las 7 de la noche. Estará usted de acuerdo, porque se acostumbra que sean por la mañana.
4: Hay restaurantes,
3: ¿no?,
4: que te lo sirven.
3: Sí, claro,
4: en las
3: para
4: tardes,
3: el turista,
4: sí,
3: que viene acá y pues ya sirve.
4: Pero está raro cenar cochinita, ¿no?
3: Sí, ¿no?
4: Es raro.
3: Yo nunca he ido a cenar cochinita en ninguna parte.
4: No.
3: Aquí hay lugares donde se puede pedir, desde luego.
4: En Valladolid dicen que sí se cena cochinita. ¿Qué pasó, Valladolid? ¿Qué pasó? Espérate al día siguiente, unas horas. Aguanta unas horas.
3: Sí.
4: Dice, mi padre los escucha todos los días a primera hora.
3: Pero ¿y tú por qué no?
4: Exacto. Y hablaban del tema del café. Seguimos hablando. ¿Sabían que en México hay competencias nacionales e internacionales de café?
3: Claro.
4: Yo trabajé en la Ciudad de México durante casi 9 años en café de especialidad. Soy barista y tostador. Saludos desde Canacín.
3: Qué padre, qué envidia, envidia de la buena, ¿eh?
4: Excelente propuesta la del diseño de Viri. ¿Ves cómo tu nicho de café buchón tiene potencial?
3: Mi nicho buchón.
4: Tiene potencial.
3: No crea que es así como lo presentó Viri. El mío es totalmente minimalista.
4: Felicitaciones a Irán Sánchez por su cumpleaños.
3: Irán.
4: Uh-huh. Fácil, al norte, imagínate dónde está la playa, listo. Sur, imagínate dónde está Tekash.
3: No.
4: Poniente, Cauquel y Oriente Los Héroes. Esa es su forma.
3: Aquí le dicen Poniente y Oriente, que se utiliza más que este y oeste. Uh-huh. Pero bueno, y es más fácil porque el poniente es por donde se pone el sol y así como que medio te...
4: Yo sigo con esto de la playa, hacia donde está Cauquel, el oriente.
3: Sí, pero eso nada más funciona aquí. El problema es, yo donde esté necesito saber dónde está el norte, si no, no me siento...
4: Busca Cauquel. Donde sea que vayas, ¿y dónde estaría Cauquel?
3: Pregunta
4: aquí.
3: Por Cauquel.
4: Ese es el poniente.
3: Exacto.
4: Saludos, Viridiana, Gastón, un fuerte abrazo, ya en el trabajo.
3: Felicidades.
4: Todos estos son mensajes de YouTube. YouTube, estamos pendientes de ustedes.
3: Gracias,
4: ¿eh?
3: YouTube.
4: Gracias. La horchata latte es lo mejor de la vida.

0: No lo he probado.
1: A mí el otro día mi hija creo que me obligó a probar uno.
0: Un matcha, me encantaría ver tu cara con un matcha latte.
1: Lo que pasa es que me pueden estar ricos, no digo que no, ojo con eso, no digo que sepan mal, lo que pasa es que eso no es tomar café, y me puede encantar. A mí uno me dieron esos de horchata y unas combinaciones así muy extrañas, que son como postres y están ricos, no porque algo que yo pediría, pero te digo, están buenos, pero no es tomar café, ¿no? Si lo que te gusta es el sabor del café.
0: Te dirían purista.
1: No, ni crea, purista el doctor Freddy.
0: A ver, sí hay lechón y cochinita en la iglesia de San Judas Tadeo desde las 12 hasta las 6 a.m. O sea, desde las 12 del día hasta las 6 a.m. del día siguiente.
1: No será de las 12 de la noche.
0: O de las 12 de la noche. Bueno, sí hay cochinitas de madrugada, pero para los que salen de los antros. Sí, o sea, usted aquí está dándonos a entender su estilo de vida. O sea, porque esto es para el que sale del antro.
1: Y la costumbre es que eso es de mañana, ¿no? O sea, el ir a buscar salbutes en la noche, no.
0: Está complicado, está difícil.
1: Es posible, difícil. Desde luego que debe haber quien lo venda, pero la costumbre es otra.
0: Mira, ya salieron todos los defensores de la cochinita nocturna. El tío Rafa, toda la noche, el viernes, vende cochinita.
1: Sí, pero eso es para los que andan de fiesta. Los que andan de fiesta.
0: Exacto. ¿Qué hace una persona comiendo cochinita de noche? Está saliendo de algún bar nocturno.
1: Y ya es madrugada y ya no ve bien.
0: En la avenida Correa Racho venden cochinita en la noche. ¿Y sabe qué? La de la Correa Racho, que es como una... Ay, no sé cómo se llama, pero es como una casa que se adaptó para vender cochinita y efectivamente es en la madrugada. ¿Sabe cuándo? Okay. ¿Sabe cómo la descubrí? Saliendo del antro hace unos años.
1: Ya ve, hace
0: así
1: algunos.
0: Así la descubrí.
1: Con razón no la conozco.
0: A las 5 de la tarde va saliendo en Valladolid, dice, sí es cena. En Valladolid, algo sucede en Valladolid que cena cochinita,
1: Muy raro allá.
0: Buenos días, Viri. En la colonia Brisas, viernes a domingo, venden cochinita y lechón en la noche, altamente recomendable. Si se fijan, solo es fin de semana. Sigue siendo nuestra teoría la más aceptada.
1: Sí.
0: Canacín y Díaz Ordaz, hay venta de cochinita en la noche y la puedes pedir por Uber.
1: Ah, mire.
0: Eso es innovación. Eso ya es innovar, cochinita en Uber.
1: Es que a mí ni siquiera se me antoja la cochinita en la noche.
0: No, a mí tampoco. A mí tampoco. Y mire que mi comida favorita sobre la faz de la tierra, a lo que llaman en Estados Unidos tu last meal, ¿cuál sería así?
1: Tu última, estás en el
0: corredor de la muerte.
1: En el corredor de la muerte.
0: Pido una torta de lechón con cascarita, tostadita, así como con el francés, que me la pasen por la planchita esta, así. Okay.
1: Yo pediría carne.
0: Ese es mi una torta de lechón. Y del otro extremo, un buen sushi. O sea, esas serían mis dos last meal.
1: Yo no sé.
0: Pero bueno, a ver, tenemos otra foto de la estación de café, la cafetera Ninja Filtro, que está a un lado.
1: Está bien ese también.
0: ¿Dónde
1: está
0: la cafetera Ninja?
1: No veo la cafetera.
0: Yo tampoco la veo. Mi estación de café, la cafetera, no veo la cafetera.
1: No la veo. Está la cafetera italiana arriba a la derecha.
0: ¿Dónde están los botes rojos al lado?
1: Ya, es que estoy viendo la italiana, que esa es una maravilla. Sí, yo tengo de la italiana de arriba también.
0: Ah, ya vi la de arriba.
1: Sí, claro. Y esa es una verdadera belleza. Tiene como 40, 50 años la cafetera que tiene.
0: Hay una prensa por allá. ¿Sabes qué pasa? Que el gusto por La Bella y la Bestia opaca un poco las cafeteras.
1: Claro, porque están las tazas estas como de las de Disney, ¿no?
0: Se roban la mirada.
1: Ya. Uh-huh. Ah, pues mire, está bien, se ve muy bien. Eso es tomar café.
0: Hemos descubierto que hay muchos rincones de café en esta ciudad. Muy bien.
1: Ahí se mete después y ve el mío más temprano, por ahí de las 7 lo sacamos. Y ahí para que conozca el mío, el del doctor Freddy, todos estos nos han mandado como 3 o 4 que están muy buenos.
0: Exactamente. Yo no les mando el mío porque nada más tengo una cafetera. Y ya. No hay nicho de café.
1: No hay nicho.
0: Es más, al lado está conectado el router. O sea que no vale la pena que yo le muestre mi nicho de café.
1: No es una buena vista.
0: Exacto. No. 9 de la mañana ya con 3 minutos. ¿Te acuerdas de Marilyn Cote? ¿Te acuerdas de nuestra psiquiatra falsa?
1: México, claro.
0: México tiene su propia psiquiatra falsa.
1: Claro.
0: Que daba consultas, que recetaba.
1: Terminó en la cárcel, si no me...
0: Terminó en la cárcel, sigue en la cárcel. Sentada en la cárcel. Marilyn Cote, usted seguramente recordará esta historia. Se volvió muy, muy famosa porque suplantaba la cédula, sino que agarraba la cédula profesional de su psiquiatra y la usaba como si fuera propia. Escribió libros de psiquiatría, su publicidad decía que quitaba la depresión en 2 semanas. cosas así muy, muy locas, hasta que pues alguien descubrió que todo era falso. Tenía su propia clínica. O sea, ella, pues sí, ella
1: creció, juraba, en el mundo de la psicología.
0: Juraba que era psiquiatra. El caso de Marilyn Cote, señalada por ejercer pues la medicina sin contar con la acreditación profesional correspondiente, continúa el caso abierto en Puebla. Esto es un ¿qué ha pasado con las noticias que hemos dado? Aquí la actualización de Marilyn Cote. Aunque algunas de las víctimas ya le otorgaron el perdón, porque usted recuerde que si fue paciente de Marilyn Cote, puede sumarse a la denuncia. O sea, esto es un barril sin fondo de toda la gente que ella pudo haber atendido de manera fraudulenta. La Fiscalía General del Estado confirmó que, a pesar del perdón de varias de las víctimas...
1: Se han de ser con el argumento de la psicología de perdona para que te sientas liberado, la de haber dicho ella.
0: Yo no lo hubiera perdonado, señora. Enfrenta todavía procesos penales en el ámbito local, además de acusaciones del fuero federal, porque decir que eres abogado, doctor o veterinario sin serlo y ejercer la profesión es un delito. Le recuerdo que usted y yo, todos tenemos la posibilidad de verificar las cédulas profesionales de los profesionales que nos atienden en cualquier ámbito. Es más sensible, yo creo, en el ámbito de la salud, sí. Pero si quiere ver si su contador de veras tiene cédula profesional, puede entrar al registro público de cédulas profesionales, poner el nombre de su contador y verificar si así es.
1: Que no está de más hacerlo, la verdad.
0: No, para nada. Sobre todo, en profesiones que son sensibles, como todo lo que tenga que ver con la salud.
1: Su dinero. Comprar una casa, ahorita que veíamos lo de la AMPI.
0: Que tenga certificación su agente inmobiliario, siempre, que su abogado de veras tenga cédula profesional. Sí. O sea, hay algunas profesiones que se necesita la cédula para que sea válido lo que sea que se esté haciendo, tal es el caso de los contadores y los abogados. Sí. Bueno, la Fiscalía General dice que el caso no está cerrado. El titular de la Fiscalía General del Estado de Puebla informó que el perdón otorgado por las víctimas sí modifica parte de la situación jurídica de Marilyn Cote, pero no representa el cierre de los procedimientos en su contra. La acusada permanece en el Centro Penitenciario Femenil de la ciudad de Cerdán, donde se encuentra desde su detención. Esto ya tiene 2 años, fue en 2024. Se me hace tan lejano ya 2 años y siento que fue ayer cuando dimos este tema. De acuerdo con la fiscalía, todavía existen 2 carpetas de investigación activa en el ámbito local, mientras que la acusación relacionada con el delito de la federación, pues esa se lleva aparte, esa ya es injerencia de la Fiscalía General de la República. El expediente se ha ampliado a partir de distintas investigaciones, se ha vinculado a procesos por delito de usurpación de profesión, amenazas y suministro de narcóticos. Es decir, cuando una persona que no tiene una cédula profesional para recetar medicamentos, se considera que suministró narcóticos y eso es ilegal, claro, ¿no? Este último señalamiento, el de suministro de narcóticos, está relacionado con la prescripción de medicamentos controlados, sin contar con la formación, sin tener la acreditación médica necesaria para hacerlo. No es que le hayan recomendado una aspirina. O sea, si yo le digo a Gastón, tómate una aspirina, pues quizá no me metan a la cárcel por esa recomendación. Pero si le doy una receta con una cédula profesional que no es mía, para que vaya a obtener un medicamento controlado, ahí sí estoy cometiendo un delito. Entonces, bueno, ¿en qué queda? Que las investigaciones siguen vigentes, que ya se le modificaron algunas situaciones penales por lo del perdón, pero ahí sigue y seguramente seguirá varios años en la cárcel.
1: 9:08 a.m. y le decíamos temprano por la mañana que en los últimos 2 días anduvo dando vueltas por ahí la teoría de que Fernando Farías Laguna iba a ser extraditado desde Argentina, como así lo quiere México, para traérselo para acá, para México. Se había hablado que en una de esas se lo entregaban a Estados Unidos y Fernando Farías Laguna pues seguía hablando y soltando la boca allá. Le recuerdo que él es ex contraalmirante de la Marina, sobrino del exsecretario de Marina Rafael Ojeda Durán, que es el secretario de Marina, bajo el que en su turno fue cuando se generó todo, ahí lo tiene en algunas fotografías, lo hemos estado viendo en todas partes, fue Donde se generó todo este negociazo de la banda del Huachicol. Este Fernando Farías es señalado como uno de los líderes de la red de los primos, acusado ya desde el 2023 en los puertos de Tampico y Altamira, allá los dos en Tamaulipas. En México le fue declarado, así le dicen aquí, sustraído de la justicia. ¿Qué significa que estés sustraído de la justicia? Que te pelaste, que te fuiste. El 6 de noviembre, así fue declarado, del 2025, porque no se presentó a una audiencia. Salió de México hacia Florida, allá en Estados Unidos, y salió en agosto del 2024 y no volvió a pararse por aquí. Fue detenido este año en abril, hace ya unos meses, en Buenos Aires, con un pasaporte guatemalteco de nombre Luis Lemus, localizado por la ficha roja de Interpol, que es cuando llama la atención. Si este tipo estaba en un lugar donde no tenía que estar, con un nombre falso como Luis Lemus, para que veas que cuando te quieren encontrar, te encuentran, ¿eh? No hay manera de escaparse. Pero bueno, en mayo la Cámara Federal de Buenos Aires ratificó su prisión preventiva por riesgo de fuga, como le hacen aquí, y en junio el gobierno mexicano formalizó la solicitud de extradición. Su hermano, el vicealmirante Manuel Roberto Farías Laguna, también acusado, sigue preso, él está en el altiplano allá en el Estado de México. Pero bueno, circularon algunas versiones sobre la situación de Farías Laguna allá en Argentina. Al cierre de la mañanera de ayer, la presidenta Sheinbaum confirmó que la Cancillería y la Fiscalía General de la República estaban haciendo todas las gestiones para traerlo a México, y dijo que todo apuntaba, dijo la presidenta, a que en los próximos días se va a concretar el traslado. Se había hablado en algún momento de mandarlo a Estados Unidos, porque traerlo aquí a México significa que no va a haber más, no vamos a saber más de él, no lo van a dejar hablar, ni todo lo que tenga que decir, ni nada de eso. Entonces habrá que ver. Pero bueno, el día de ayer, este periodista de nombre Luis Chaparro, que seguramente usted conoce, había asegurado que Farías Laguna ya estaba volando, que estaba extraditado y que llegaba en la madrugada de ayer aquí a México, versión que después ya negaron. Azucena Uresti entrevistó al abogado de Farías. Dijo que sigue en prisión preventiva con fines de extradición, y bueno, según el periódico El Universal, la justicia tiene fijado allá en Argentina el 27 de agosto, es decir, en 8 días, el juicio de extradición, que puede durar unos cuantos días, a veces duran meses, ¿no? Pero bueno, si lo mandan de regreso, que es bastante probable, lo manden de regreso a México, Farías Laguna pues sería presentado en un juez en el Centro de Justicia Penal Federal, precisamente en Almoloya de Juárez, allá en el Estado de México. Ahora, lo que no sabemos es si regresarlo a México o no, aunque es muy probable, sea inminente, lo vamos a saber en los siguientes días. Así que bueno, pues así la situación con este otro de los bandidos del Huachicol, que van cayendo poco a poco. Y le decíamos temprano por la mañana, al final del día, pues Estados Unidos también está haciendo el esfuerzo por desarticular a todos. Bueno, ya le quitaron la visa a Andy López Beltrán y están poco a poco deshaciendo a toda esta camarilla de bandidos que se dedicaron a saquear el país con el Huachicol fiscal, que todavía existe, y al que desafortunadamente la presidenta Sheinbaum sigue defendiendo a capa y espada.
0: 9:12, le agradecemos que siga con nosotros, nos quedan todavía unos minutos más por acá, vamos a hacer una pausa y ahora regresamos.
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1: 9 de la mañana con 16 minutos. No, déjeme nada más cambiar de micrófono porque está sonando este. Ahí está, ahí estoy. Ya, listo, solucionado el asunto. Vámonos con las noticias locales, el resumen local. Informó el Tribunal Superior de Justicia del Estado que magistrados y consejeros de la Judicatura recorrieron los juzgados de Mérida y Canacín para hablar y escuchar a trabajadores del poder. Un magistrado, una magistrada, dos consejeras estuvieron en el Centro de Justicia Oral y en el Juzgado Cuarto Mixto de lo Civil, así como el Mercantil y el Segundo Familiar. Se acerca el inicio de clases, es común que los jóvenes pues que no anden encontrando su tarjeta del vaivén por estas vacaciones, y si necesita la renovación recuerde que cuesta 65 pesos para poder pues reponer su credencial del vaivén. Se requiere identificación oficial CURP si es menor de edad y constancia de estudios, así como el comprobante de domicilio. Habitantes del sur de la ciudad, de las colonias de la Mielera, San José Teco, bloquearon ayer el periférico de la ciudad. Después de pasar 4 días sin energía eléctrica, decidieron detener los carriles centrales. Son aproximadamente 100 familias las afectadas por los cortes de energía. Quemaron llantas. Por ahí de las 5 de la tarde ya estaban cerrados ambos sentidos y al oscurecer la protesta todavía continuaba. El gobierno federal entregó al INAH todo el exateneo peninsular del centro de la ciudad. Se publicó en el Diario Oficial de la Federación y van a poder utilizar los más de 6.500 metros cuadrados de este inmueble junto a la catedral. Se va a continuar con el proyecto de restauración y de conservación. Bueno, vámonos con información local, ya que estamos hablando de Yucatán. Pescadores de Silam de Bravo denunciaron saqueo de pulpo por parte de buzos foráneos con métodos que son ilegales. Una vez más, este problema, cada temporada de pulpo sucede, tiene algunas imágenes en pantalla. Pescadores de Silam de Bravo alzaron la voz públicamente en contra de las cuadrillas de buzos foráneos que operan al margen de la ley en las aguas del norte de Yucatán, pues devastando la población de pulpo mediante métodos prohibidos con los que aparentemente las autoridades pues saben, hay cierta tolerancia o no hay suficiente inspección, como lo quiera ver, y pues se sigue haciendo. Ahí tiene pues los videos, mientras unas embarcaciones pues artesanalmente cumplen con las reglas y demás, pues hay buzos furtivos que se sumergen con ganchos, con mangueras, con compresores para saquear directamente de las cuevas, de las madrigueras a este molusco, extrayendo pues más de 50 kilos diarios. Sin dar margen a la reproducción de la especie, teniendo también pues competencia desigual de esta práctica. Así que bueno, la temporada de pulpo en Yucatán inició formalmente el 1 de agosto, se extiende hasta diciembre y representa una de las principales fuentes de ingresos para cientos de familias de pescadores ribereños en los municipios costeros como Silam de Bravo, como Telchac Puerto, Cizal, Celestún. El saqueo sistemático que hay de las madrigueras no solo reduce lo que se puede capturar legalmente al día, sino que también compromete pues el recurso para futuras temporadas. Los pescadores afectados advierten que de no haber una respuesta por parte de las autoridades, el conflicto podría derivar en un enfrentamiento directo ahí en alta mar entre los pescadores.

0: pescadores locales y los pescadores ilegales, o los buzos foráneos ilegales, como ellos los llaman. En otros temas, fuertes momentos a nivel nacional, los que está viviendo Michoacán. Desde las primeras horas del día de hoy, de este miércoles, se habló de bloqueos carreteros, de quemas de vehículos en varios puntos del estado de Michoacán. También tiene imágenes en pantalla, afectando principalmente la región de Zamora. Fuentes de la Secretaría de Defensa Nacional detallaron que se trató de un enfrentamiento entre elementos de la corporación y civiles armados que provocaron que provocó estos narcobloqueos. Además, el saldo preliminar es de 5 civiles abatidos. Los hechos fueron reportados, difundidos por automovilistas que estaban circulando en estos sitios afectados, quienes compartieron pues las imágenes, los videos que está viendo en pantalla, vehículos incendiados, unidades que estaban bloqueando la circulación de distintas carreteras. Y el C5 de Michoacán informó que se encuentran activos bloqueos en varios puntos en la carretera Morelia, Jiquilpan, a la altura de Correo, en La Piedad, en Purepeo, en la carretera a Zamora, en Sanabria y otras zonas que son pues de conectividad importante para Michoacán. De acuerdo con los reportes, los primeros sitios donde se registraron los bloqueos fueron en la carretera a Zamora, La Piedad. Y la Secretaría de Seguridad Pública de Michoacán informó que ya fueron liberadas algunas de las circulaciones, no necesariamente todas por completo. Hubo un despliegue, desde luego, de la Guardia Civil. Hubo en distintos puntos de la entidad, se lograron atender los bloqueos desde temprano. La presidenta Claudia Sheinbaum informó que se trata también de la detención de un objetivo prioritario. La presidenta informó que los narcobloqueos registrados ahorita en Michoacán, o en la mañana de Michoacán, se deben a los operativos realizados por elementos de las Fuerzas Armadas para lograr la detención de un objetivo. Durante la conferencia matutina del día de hoy, detalló que se trata de uno o más objetivos a los que se detendría. Sin embargo, dijo que el Gabinete de Seguridad es quien va a brindar esa información conforme pues ellos consideren prudente que sea el momento. La captura provocó los bloqueos también en municipios aledaños al estado, lo que la Secretaría de Seguridad Pública también tuvo que atender, tuvo que realizar despliegues de elementos de seguridad para atender la situación. Omar García Harfuch, el titular de la Secretaría de Seguridad y Protección Ciudadana, informó que los hechos derivaron en la captura de Poncho La Quiringua, quien contaba con una orden de aprehensión por delito de privación ilegal de la libertad, además de motín. El gobierno de Estados Unidos ofrecía una recompensa por esta persona de $5 millones, según información, pues a cualquiera que diera información o que lograra su captura. De todas maneras, todo esto sigue siendo información en desarrollo y conforme se vaya actualizando, desde luego, vamos a írselo comentando. Vamos a ver a la presidenta Claudia Sheinbaum sobre el tema de Omar García Harfuch, sobre el tema de la DEA, que también le platicábamos en la mañana. Ya ve que Omar García Harfuch estuvo junto con pues el director de la DEA. Vamos a escuchar a la presidenta.
1: Con nuestra administración se mantenía una relación, digamos, institucional con las distintas agencias, incluida la DEA. Viene la invitación al secretario Omar García Harfuch para ir a Argentina a un evento de la DEA, donde participan muchísimos secretarios de seguridad, no solo de América Latina, sino del mundo. Yo había decidido que Omar mejor no fuera y lo puse a consideración del gabinete, esto ya lo había platicado, y les dije a todos, a ver qué opinan, porque me quedaba duda de si valdría la pena que fuera o no. Y entonces todo el gabinete, todos por unanimidad, dijeron, es importante que vaya el secretario de Seguridad para que todo mundo conozca lo que estamos haciendo en México, que no haya noticias falsas, que se vea cuál es la estrategia que estamos siguiendo, cuál es la relación de respeto a nuestra soberanía que tenemos con distintas instituciones del gobierno de Estados Unidos y de otros gobiernos del mundo. Y los logros, los resultados, cómo ha disminuido el número de homicidios y todo lo que se ha estado haciendo desde atención a los homicidios y todo lo que se ha estado haciendo desde atención a las causas hasta la coordinación. Atención a las causas hasta la coordinación. Entonces todos votaron por unanimidad y me convencieron de que

0: Omar fuera al evento de Argentina. Fue ahí, y así fue la presentación en efecto del directivo de la DEA en este momento hacia Omar, y Omar pues también agradeció la invitación. Lo que tú dices es cierto, unas veces dicen un tema y otras veces dicen otro tema. Lo importante para nosotros en este evento es que el mundo entero conociera qué es lo que estamos haciendo en México.
1: Y esto a colación por la información que le platicábamos temprano, porque la Conferencia Internacional para el Control de Drogas, que fue en Buenos Aires, tuvo la presencia del director de la TEA, Terry Cole, que señaló a Omar García Harfuch como un socio de confianza y un buen amigo de los Estados Unidos. Hubo como mucho intercambio de flor, digamos, el día de ayer. Ahora, en otros temas relacionados con la mañanera, se habló del polo de desarrollo de Hidalgo, donde se van a invertir más de 10 mil millones de pesos por parte de una empresa que se llama DEWA. Informaron que el agua que se utiliza va a ser reutilizada y que, bueno, van a contar ahí con registro de pozos. También se habló de todo lo que se necesita de la Comisión Federal de Electricidad para que el costo del uso de la electricidad en ese parque no sea tan elevado. Las industrias internacionales que buscan invertir en estos polos son principalmente farmacéuticas. También estuvo Roberto Velasco, que es el secretario de Relaciones Exteriores. Informó sobre el avance de las 20 denuncias ante instancias estadounidenses en relación a los 17 mexicanos fallecidos en operativos o bajo custodia del ICE. Tenemos también palabras de Roberto Velasco sobre estas denuncias.
2: Mira, lo que buscamos es que haya justicia. Para que haya justicia tiene que haber una investigación, y derivado de esa investigación tiene que haber una determinación de responsabilidades, y naturalmente cada caso es distinto. Entonces, lo que buscamos es que haya un deslinde de responsabilidades y que se determine en cada caso qué es lo que sucedió. Y corresponderá naturalmente a los fiscales y a los jueces determinar en cada caso pues cuál es la responsabilidad que hubo.
3: ¿Pero podrían alcanzar responsabilidades penales en Estados Unidos?
2: Sí, naturalmente, pues eso es lo que estamos planteando, que si hubo responsabilidades penales, pues haya justicia.
0: Normalmente son los familiares quienes presentan la denuncia.
1: Bueno, ahí están las palabras de Roberto Velasco. Y bueno, en temas internacionales, para ir cerrando, oigan, ahí viene el regreso a clases y el tema del acoso siempre debe de, pues, no tanto preocuparnos, sino hay que atenderlo como tal. Las recomendaciones que da la OPS para identificar señales y lograr actuar a tiempo hicieron un kit, el kit de la OPS, que ofrece recomendaciones para identificar cuando un niño, una niña o un adolescente está sufriendo algún tipo de acoso o ciberacoso. Hablan de ansiedad, de irritabilidad, de aislamiento social, de lesiones sin ninguna explicación aparente, el rechazo para ir a la escuela, ya no quieren ir a la escuela. Si un menor de edad está sufriendo ciberacoso, puede observar cambios abruptos en la manera de usar sus dispositivos, como por ejemplo el cierre repentino de la pantalla cuando un adulto se acerca como si quisieran ocultar algo, o hablar sobre alguna actividad en internet, como desviando el tema, o de plano no querer hablar de sus actividades en internet. Y al respecto, la OPS ofrece consejos para padres de familia para luchar contra el acoso. Es un documento largo, son cerca de 50 páginas de información las que da la OPS. Le comento algunas de ellas. Es un documento descargable, también tienen una infografía que es la que está viendo en la pantalla, porque hablan sobre prestar atención a las señales de acoso, como el uso de preguntas abiertas. Te veo triste hoy, puedes contarme lo que pasó, o sea, de ¿Qué te está pasando en la escuela? Así, tal cual, de manera directa. Contactar a la escuela si tiene alguna inquietud, documentar todo. Si ve algo que le cause como cierto ruido, cierto conflicto, tomar fotos, videos, screenshots, fomentar la confianza con los niños. Y bueno, la OPS destaca que los servicios de salud son un punto de contacto clave para determinar si un niño presenta señales o no para saber si va a necesitar apoyo tanto psicológico como psiquiátrico, incluso médico. Se alerta por los altos índices de acoso que hay en la región, hablando de América en general. Se señala que uno de cada cuatro adolescentes que tiene entre 13 y 17 años en América Latina y el Caribe dijo haber sufrido acoso escolar en el último mes, aunque la prevalencia pues puede variar dependiendo del país. Las autoridades sanitarias advierten que el acoso tiene muchas formas, principalmente se manifiesta con acoso físico, verbal, sexual y acoso social. ¿Esto qué quiere decir? Que hay muchas maneras en las que se presenta y hay que estar muy pendientes. Le recomiendo ampliamente, si usted es padre de familia o está en contacto con adolescentes, niñas, niños y adolescentes, descargar este kit que presenta la OPS. Se nos acabó el tiempo, le agradecemos muchísimo.

0: ¿Cómo están, sobrinos queridos? Ay, usted ya lo pidió, ya regresamos.
1: Llegó María.
0: Pero la verdad nadie lo pidió, pero ya regresamos.
1: Sí, ¿cómo no?
0: Nadie, pero acéptalo,
1: no,
0: supéralo.
1: No sabes cómo han pedido por ti.
0: Ya me está haciendo ojos de regaño la jefa. 3, 2, 1, ya.
2: Ya llegó.
0: Ya está aquí. María, la del barrio.
2: Buenos días, María. ¿Cómo estás?
0: Hola, bien. ¿Y tú?
2: ¿Qué tal la vacación?
0: Vengo sobrada.
2: Sí,
0: pues,
2: sí,
0: ¿cuál
2: sí,
0: vacación, güey?
2: Sí.
0: Para mí no ha sido ni una vacación.
2: Te
0: perdón,
2: vamos a dar picadero allá afuera con una cuerda a ver si le bajas
0: me
2: a la sobrada. Relájate un montón. Buenos días, María. Te extrañamos un montón.
0: Yo también te quiero mil, vales oro.
2: O sea, sí te quiero, pues.
0: Yo
2: pero,
0: sé,
2: pero...
0: No me quieres, güey. Me amas.
2: Sí, también.
0: No puedes vivir sin mí, acepta.
2: Bueno,
0: la gente lo sabe, yo lo sé, el mundo lo sabe, Dios lo sabe.
2: ¿Qué más?
0: Se hace. ¿Quién más?
2: Ok, ya llegó. Buenos días, Verito.
1: Buenos días, Evana.
2: Ay,
1: yo ya había llegado.
2: Mi remanso de paz.
0: Pero nunca te va a fallar.
2: De paz.
0: Pero
2: aquí
0: nunca
2: es.
0: Te falla.
2: No, Vero,
0: sí,
2: Vero, es Vero.
0: Vero es Vero.
2: Vero es Vero. 99-92-80-86-88, el teléfono en cabina para que nos manden sus mensajes.
0: Ay, sí, salúdenos.
2: Saluden a María, por favor, si no sale triste.
0: Sí.
2: Y aquí salí.
0: Me
2: sale
0: da tristeza.
2: Saludos a Gabo que nos escuchó.
0: Ay,
2: allá
0: Gabo,
2: afuera ya.
0: Nos vino a saludar.
2: Venía pasando y nos saludó y nos deseó buen
0: porras.
2: Día. Así que saludos a Gabo. Y en nuestra multiplataforma, Facebook y YouTube, en Telesur Yucatán, en todas las redes sociales.
0: Y
2: en
0: el
2: Beach.
0: Más.
2: Y en Beach de
0: muy
2: María.
0: Bien, Evana.
2: Ay, Dios mío.
0: Guay, ¿quién te manda 10,000 mensajes?
2: Pues es que nuestro público conocedor.
0: Claro,
2: nos está
0: claro.
2: Produciendo el programa,
0: me
2: ya sabes,
0: clarísimo.
2: Ahí. Así que, bueno, estamos recibiendo sus mensajes para que, pues para que cotorreen con nosotros. Hoy te veo con ganas de decir
0: bueno, es que
2: algo.
0: Martín ya nos saludó y pues yo estoy regresando y me da mucho gusto saludar a nuestro querido Martín.
2: Muy bien, muy bien. Oigan, pero vamos a hablar en serio,
0: ya,
2: en serio.
0: Ya,
2: está con nosotros Raúl Escalante Aguilar, director de Medio Ambiente y Bienestar Animal. ¿Cómo estás, Raúl?
3: Hola, muy bien, gracias, tías, por la invitación y pues muy contento de estar aquí con ustedes.
0: Ay, me encanta que nos digan tías.
3: Por la invitación y pues muy contento de estar aquí con ustedes.
0: Ay, me encanta que nos digan tías.
2: A mí también. Bienvenido.
3: Gracias.
2: Bienvenido. Mira, las caras que hacía el pobre de Raúl así cuando nos vio, dijo, cuando nos vio hablar, decía, ¿es en serio? Que
0: sí. No, ya nos vamos a poner en modo
1: yo
0: serio.
1: No había otra plataforma aquí para anunciar.
2: Algún otro programa. Allá están Gastón y Viri, no podría yo ir por allá.
3: No cruzar.
0: Ay, no, hombre. Nos vamos a portar.
1: Me hubieran dicho ya algún TikTok mejor y ya me va mejor.
2: A ver, Raúl. Mira, de repente vemos así como muchas instituciones o partes del ayuntamiento o de así que hacen cosas,
3: claro.
2: Pero nosotros no entendemos qué cosas hacen.
3: Claro.
2: Tú explícanos qué hace tu área.
3: Claro, bueno, la unidad de medio ambiente y bienestar animal, pues tiene hoy un nuevo apartado que es el de bienestar animal, que es un tema que le estamos metiendo mucho impulso. Nuestra alcaldesa igual pues ha querido visibilizar,
2: sí,
3: ¿no? A los animalitos de esta ciudad y su cuidado, ¿no? Entonces, traíamos ya programas que institucionalizamos o se volvieron políticas públicas, como el Esterimóvil, por ejemplo, que lleva servicio de esterilización a perritos y a gatitos en varias colonias y comisarías. Tenemos la unidad de protección animal que se fortaleció en esta administración, creando pues muchas más estrategias para contrarrestar el maltrato y la crueldad animal y coordinarse también con las instituciones federales, estatales y de cualquier índole, ¿no? Y bueno, y la clínica veterinaria que pues ya es darle servicio veterinario a muy bajo costo pues a las personas que necesitan servicio para sus animalitos, ¿no? En fin, este es el apartado que hoy estamos pues viniéndoles a platicar.
0: Chambotota la que tienes, ¿eh?
3: Porque la unidad maneja también platicar.
0: Chambotota la que tienes,
3: Porque la unidad maneja también todo el tema del reciclaje, la cultura ambiental, las pláticas, tenemos el tema del arbolado que acabamos de terminar con la cruzada forestal, por ejemplo, donde más de 8,500 árboles fueron plantados en la ciudad, con colaboración de voluntarios, empresas. Esa suma de esfuerzos, ¿no? Pero bueno, hoy, como dices, no importa el foro, la verdad yo estoy muy contento de estar aquí porque siempre...
2: Es lo que hay, lo que toca.
1: Ni modo, se trabaja con lo que se tiene.
3: Porque yo voy a buscar cualquier otro espacio para hablar del bienestar animal y de las estrategias que estamos llevando en la unidad con tal de visibilizarlo y también pedir el apoyo para que podamos ser más, ¿no? Que
0: hace, en equipo somos mucho. Mejor.
3: Y en equipo somos mejor, entonces no importa, la verdad, el foro, estoy muy contento de estar aquí, al contrario, el agradecido soy yo de que nos den el espacio para poder hablar de esos temas tan importantes.

0: ¿Ah? Oye, venimos a hablar puntualmente hoy de huellas de la calle al corazón. Sí. ¡Qué lindo! Cuéntanos de esto.
1: Sí, pues igual en esta estrategia de poder hacer más y estar en todos lados también, pues muchos empresarios se nos han acercado para decirnos cómo sumamos, ¿no? Cómo podemos apoyar al bienestar animal. Y Rescatines es un esfuerzo, es una suma de estas personas que quieren hacer algo, en específico de Mario Suárez y su equipo, que a través de un musical que se llama Huellas de la Calle al Corazón, se busca recaudar cierta cantidad para poder hacer 2,000 esterilizaciones en la ciudad de Mérida, ¿no? Para perritos y gatitos. Y el 50% es para perros de la calle, ¿no? En situación de calle. Y la otra, pues, para tutores que muchas veces quieren, pero no pueden muchas veces por los costos de una esterilización. Cabe resaltar que la esterilización es el mejor método de control contra la sobrepoblación de animalitos de la calle y también contra el maltrato y la crueldad.
0: Claro,
1: ¿no?
0: Sí, claro.
1: Las cifras más altas es por el abandono de camadas y por la irresponsabilidad muchas veces de no esterilizar. O sea, no es que haya tanto perrito en la calle por sí solo, sino que es una responsabilidad de nosotros el hecho de que esté o de que haya perros en la calle, ¿no? Entonces, pues la apuesta de esterilizar es lo principal, ¿no? Nosotros trabajamos con cuatro pilares, que es la educación. Es primordial llegar a las escuelas, a las instituciones, sí, y educar a las personas, o educarnos, mejor dicho. La esterilización es el segundo pilar, que es el que estamos trabajando con el esfuerzo de los empresarios, que es la esterilización. La adopción, que tenemos muchas adopciones en nuestro Centro Municipal de Atención Animal. Estamos cerrando el mes de julio con 42 adopciones. Es una cifra muy, muy buena. Y el tercero, pues, es la reglamentación, que presentamos el reglamento de fauna nuevo para poder atender esta problemática. Entonces, hoy puntualmente la invitación es para que compren su boletito, vayan a ver un espectáculo de calidad que lleve un mensaje de amor, de empatía y respeto hacia nuestros animales de compañía, y que aparte de salir sensibilizados y visibilizar esta causa, va a terminar en una esterilización, en una mega campaña de esterilización para 2,000 animalitos de compañía.
0: Oye, yo sí quiero, Diego, si nos bajas tantito el fondo, ¿verdad? Gracias, porque ya estoy a punto de bailar. Yo sí quiero hacer algo, un alto en visibilizar la importancia que tiene esterilizar a nuestros animalitos. ¿Por qué? Porque de repente hay como esta historia de que creen que al animalito lo van a lastimar o va, claro, a perder alegría, o no sé cuántas teorías hay alrededor de la esterilización, sí, y eso no pasa, no pasa. Les hacemos un bien. Personalmente, y cuando yo esterilicé a mi mascota, incluso se dieron cuenta que tenía hasta tumores, sí, que no te dabas cuenta, y al momento de esterilizarla se dan cuenta que tenía tumores. Bueno, volvió a la vida, sí, impresionantemente. La perrita ya no se puede embarazar, digo, aunque no tiene novio aún, pero pero no se puede embarazar, y no les haces daño a los, exacto, animalitos. Entonces, imagínense cuántos videos hemos visto, o cuántas veces hemos visto que hay gente que agarran una caja llena de perritos recién nacidos, camadas de perros, y las dejan en la banqueta.
1: Exacto.
0: Pobres animalitos.
2: Eso sí es maltrato animal.
0: Eso es maltrato, claro, animal. Esterilicemos a nuestras mascotas.
1: Es correcto, y sobre todo rompamos esos mitos que hay atrás de la esterilización. Nosotros cada esterilización realizamos una plática de tenencia responsable, donde explicamos al tutor, pues, los beneficios de esterilizar y también los cuidados después de esterilizar, ¿no? Porque sí, eso también es importante. Si bien es una intervención quirúrgica que se le va a hacer al animalito, pues tiene cuidados y también muchos beneficios después de esto, ¿no? Entonces, rompamos con muchos mitos, porque aún nos topamos con es que es machito y a los machitos no se les esteriliza.
0: Sí. Sí.
1: Es que sale a noviar y tiene muchas novias, ¿cómo le va a hacer? Entonces, tenemos que romper con esos mitos, educarnos.
2: Que es parte, sí, de la humanización, ¿no? Claro, de repente, sí, humanizamos, sí, demasiado, entonces le vas a negar el derecho a ser madre.
1: Aparte.
2: A ver, sí, ella no tiene esa cosa de, sí, o sea, no tiene un pensamiento de yo quiero ser madre. O sea, no, en los animalitos, claro, eso no existe, ¿no?
1: Exactamente.
2: Entonces, al final de cuentas, es un favor una ayuda que le estás haciendo al animal.
3: Que nos hacemos todos, yo creo.
2: Además,
1: aparte,
2: claro,
1: sí, porque sí, es un, claro, tema de salud también que tenemos que atender, o sea, atrás de este problema de los animalitos, es sobrepoblación, hay un problema.

0: tema también de salud que tenemos que atender. Hay un tema también de protección civil, ¿no? Lo hablábamos hace rato, pero muchas veces estos animalitos en grupos pues se pueden volver agresivos y tenemos que y tenemos que darle un tratamiento distinto a esto. Entonces, la esterilización pues evita que lleguemos a estos niveles de maltrato, de crueldad, de abandono, de sobrepoblaciones, de salud. Entonces, pues qué mejor que podamos invertirle. Y lo más bonito es que siempre los ciudadanos de Mérida pues se unen por buenas causas, ¿no? Entonces, esto que ven es un esfuerzo de los empresarios y los ciudadanos que se acercan a su autoridad, en este caso el ayuntamiento, para hacer un programa con mayor alcance y a través de esta de este espectáculo que es Huellas de la Calle del Corazón, que déjenme platicarles también que viene inspirado de un programa que tenemos nosotros en el ayuntamiento, que son perritos rescatados que fueron entrenados para dar asistencia emocional a nuestros niños con neurodivergencias en el centro de autismo y a nuestros abuelitos en el centro Renacer.
1: Wow.
0: Que todos los que una vez al mes llevan a estos perritos que se llama De la Calle al Corazón, son perritos que fueron rescatados, totalmente rehabilitados y educados.
1: Ay, me encanta.
0: Y que llevan esta clase, ellos porque ya son parte del ayuntamiento, ellos dan una clase de asistencia emocional para ellos, ¿no? Y tendrían que ver cómo les cambia el ánimo a los abuelitos, cómo se emocionan los niños cada vez que ellos llegan. Ya son personajes que Trufa es la principal que conocemos, ¿no? Y esta obra pues está inspirada en ese trabajo, ¿no? Ellos van a contar su historia a través de este musical y pues también visibilizar lo que decíamos, ¿no? El respeto, la empatía y el amor hacia nuestros animales de compañía.
2: A ver, escúchenme, antes de que nos sigamos platicando esto es el sábado 12 de septiembre a las 6 de la tarde en el Auditorio Coca-Cola de la Isla.
0: Sí.
2: Es para 2,000 personas, es un evento evidentemente 100% familiar, pero luego se llena y no encuentran ustedes.
1: No lo dejen de último momento.
2: Es el 12 de septiembre, ya tengo regalo de cumpleaños, me pueden invitar. ¿Cierto? Ahí en el Auditorio Coca-Cola en la Isla, es para todo público. ¿Sabes cuánto cuestan los boletos más o menos?
0: Sí, 350 es el más caro, por decirlo así, de ahí para abajo.
1: ¿Y dónde los puede adquirir la gente?
0: En la plataforma Tus Boletos MX, están. También vamos a estar en varios lugares, los domingos en Plaza La Isla, pueden encontrar un stand donde vamos a estar con los rescatines promoviendo. Y pues también si nos siguen en redes sociales, ya sea en mi página como Raúl Escalante o en la página de Esterimóvil o la página de Rescatines, vamos a tener varios puntos donde vamos a estar vendiendo, ¿no? Hay muchas empresas que nos invitan a, oye, ¿quieres venir a vender aquí? Pues llevamos ya el boleto físico para vender, ¿no?
1: Entonces, es un evento 100% familiar.
0: 100%. Es como se dice, cultural, musical. Todas las academias de danza que quieran llevar a sus alumnos también es muy muy bueno, porque es un espacio donde pueden pues disfrutar nuestras técnicas de baile, acrobacias también. Entonces pues la invitación para toda la familia, para todos los que les gusta el baile, la música, la cultura, pueden ir.
2: Divertirse. Oiga, y ayudar.
0: Divertirse.
2: La meta de recaudación son 2,000 esterilizaciones, que es el aforo que tiene la isla. Entonces, exacto, por cada boleto que vendan, es una esterilización.
0: Exacto.
2: Entonces, vamos a tratar de que haya 2,000 esterilizaciones. De verdad es importantísimo esta chamba. Los gatos, por ejemplo, los gatos que se salen de su casa y se pierden en el monte, luego regresan cargados como 3 o 4 gatitos. Sí. Y entonces la señora dice, ay, no, yo solo quiero a mi gato. Y entonces sacan a los otros gatitos y es un riesgo de salud. Además de que evidentemente es maltrato animal y todo esto, pero es un riesgo a la salud tener manadas de perros afuera. No sé si se dice manadas, pero
1: aquí decimos lo que queremos, ¿te acuerdas?
2: Pues está bien.
1: Parvada, quieres decir.
2: Gatos. Vamos a darles dignidad a los animalitos, ¿no?
1: Sí. Oye, ¿algún número de teléfono donde cualquier persona que tenga alguna duda se pueda contactar?
0: Sí, bueno, yo les pediría que sea por redes, porque como ahí están los teléfonos también, pueden entrar a la página de Rescatines, ahí está toda la información, ¿no? Y pueden igual mandarnos inbox, ya sea al mío también personal, y es más fácil que un teléfono hoy en día, ¿no? Las redes nos ayudan muchísimo. Mucho. Pero allá hay un teléfono que es de la clínica, también se pueden comunicar.
2: Ah, bueno. Oye, a ver, rapidísimo, viene una pregunta y dice David, buenos días, preciosas y precioso. ¿Cuál es el costo de una esterilización? Más o menos, ¿en cuánto anda una esterilización así normal?
0: Varía mucho porque depende si lo hace una organización. Ajá. O si lo hace

0: una privada, pero va desde los 500 pesos hasta los 2000 pesos.
1: Sí, me gusta más el de 500.
2: A mí también.
1: Sí. No, a mí me gusta más el gratis.
0: Sí, las de bajo costo, pues hay asociaciones que se dedican también en eso, y una parte pone el ciudadano como 250 y una parte pone la asociación, entonces termina como en 500 pesos más o menos. Entonces, podría decirse mal. lo más económico que hay en el mercado, ¿no?
1: No está mal.
2: No, bueno, y las gratuitas, obviamente, mientras más apoyemos estos estos eventos, pues más posibilidad hay de que sea gratuito.
1: Tú
2: haciendo cuentas.
1: A ver, les recuerdo, 12 de septiembre a las 6 de la tarde en la isla es Huellas de la Calle al Corazón. Además se van a ir a divertir, van a oír un musical, pueden ir con la familia. Si van los cuatro que son en familia, pues cuatro animalitos van a ser esterilizados. Exacto. Gracias a ustedes. Y además se la van a pasar bien. La verdad es que está re bonito.
2: Padre, plan.
1: Yo te iba a preguntar una cosa así rapidísimo antes de irnos.
0: Sí.
1: También hay campañas de adopción con ustedes.
0: Sí, o sea, claro.
1: Nosotros podemos ir a buscar un animalito con ustedes.
0: Por supuesto, tenemos el Centro Municipal de Atención Animal, donde todos los que son rescatados pasan por un proceso para que puedan llegar a esta adopción. Y tenemos un programa muy bonito que se llama Match por la Adopción, ¿no? Donde más de 6,000 colaboradores del Ayuntamiento de Mérida están todos los días publicando en sus redes personales y en las redes de las direcciones del ayuntamiento a nuestros adoptables, ¿no? Y ahorita pues tenemos la dinámica de Paw Patrol, porque ya salió la película de Paw Patrol. Ajá. Entonces todos nuestros perritos y gatitos están caracterizados con los personajes de Paw Patrol. Okay. Lo pueden checar en nuestras redes igual, y pues les estamos compartiendo y llevando a cualquier rincón a nuestros adoptados. Pero en el centro los pueden ir a visitar, nosotros nos encontramos.
1: Enamorarse
0: totalmente, hacer match con ellos. Estamos en la colonia Yucalpetem, atrás del psiquiátrico se encuentra el centro, donde ahí los puede uno visitar y hacer el proceso de adopción, o checar en redes, en la página de Esterimóvil o la de un servidor, a todos los que están en adopción.
2: Porque terminas enamorándote. Ay. Y el ejemplo, miren aquí, la tía María.
1: Yo no me he terminado de enamorar de claro que mis hijas sí. Rescataron. Pero de todo tu entorno está enamorado.
2: Ya está.
1: Más que amora.
2: Ya está.
1: Más que, la quieren más que a mí, no me parece. Sí.
3: Bueno, hasta mi hija está enamorada de tu perro.
2: Y ella lo que pasa es que es rejega, pero
1: soy corazón
2: también
1: de piedra.
2: Está enamorada
1: de piedra.
2: Del perrito también.
1: Ahí está, ahí nos está poniendo la foto de más perritos.
3: Sí,
1: para enamorar.
3: No, esto se lo tenemos que mandar a a ver, se los voy a poner aquí. Mira, Chokis, Palomino, Güero. Ay, no, es que yo
1: los
3: quiero
1: quieres todos.
3: Bebe.
1: Me encanta el trabajo que hacen. Muy bien.
3: Les voy a decir una cosa. Mis suegros adoptaron un perrito que estuvo maltratado y es su guardián, sí. Pero su tapete, ¿sabes? Se sienta y se pone junto a ellos.
1: Son
3: los
1: más agradecidos, ¿no?
0: Muy agradecidos.
3: Son muy agradecidos, son animales cariñosos. Sí. La verdad es que sí, vale
1: bueno,
3: mucho
1: si
3: la pena.
1: Bueno, si van y adoptan uno, manden foto.
3: Mira, Palomino, que es más, estamos enseñando tus...
0: Lea los mensajes.
1: O sea, ya he enseñado las fotos de aquí del compañero.
3: Bueno, yo... Ten, porque
1: pues
3: si no, yo voy a ir por todos esos.
0: Gracias, ahí está. Que lo
3: gran
0: chequen
3: labor.
0: En Esterimóvil. Ahí está, ahí publicamos a nuestros adoptables. Y la verdad es que sí necesitamos el apoyo de todos para compartir y que llegue a todos los rincones. Y también donde nos inviten, vamos a ir a llevar este mensaje de.
1: Aquí te oyeron como 5 personas.
2: Mira, oye, felicidades también a todos los empresarios que sí, la verdad ayudan, que luego de repente, así como que, ay, ¿qué podemos hacer? Esto puedes hacer, ¿no?
0: Es correcto.
2: Sumarte de alguna manera a la
3: Repito,
2: causa.
3: Por cada boleto que uno compra, esterilizan un animalito. La verdad es que.
1: Queremos al limón.
3: Queremos a todos, así que. Mil gracias,
0: de
3: Raúl.
0: Nada, tías, al contrario, muchas gracias y cuando me inviten aquí voy a estar. Dale.
3: Gracias.
1: Cuando quieras.
0: Gracias.
3: Nosotros vamos a un corte, ahorita regresamos.
1: Vamos.
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0: Allá regresamos. Estamos en el chisme, usted disculpe, pero pues ya sabe cómo somos.
1: Ya, sí, ya saben para qué.
0: Para que nos invitan.
1: Para que les
0: escuchan.
1: Qué cosa. Ay, Dios mío. Oye, sí, tomemos mucho en cuenta esta parte de la esterilización.
0: Sí, es importante.
1: Es importación.
0: Es importante.
1: Es importante y les haces la diferencia a los animalitos.
0: Jefecito, tengo un mensajito, ¿quisieras que lo leas?
1: Sí, por favor, sí, okay. Cómo no.
0: Buenos días, preciosas, ya están alegrando mi día y un saludo muy afectuoso a María para que no se ponga triste el día de hoy. Antonio, tú sí sabes, gracias. Ya estoy feliz, como una lombriz.
2: Oye, y ayer, ya que nos estábamos yendo, llegó un mensaje, ya no lo leí, pero dice, hola, queridas mutualistas, las extrañé mucho, las extrañé.
0: Ay, pero aprende a leer, güey.
2: Las extrañé mucha punto música, jajaja. Bueno, okay.
0: O sea que a lo mejor estaba mejor la música.
2: Pero bueno, Lucía Martín, muchas gracias. Ah, y también saludos, Lucía. Dice, muy buenos días, ese sí es de hoy. Muy buenos días, mis hermosas, preciosas, guapísimas, glamurosas y chulisisísimas tías. Todólogas mutualistas. Saludos y les quiere muchísimo. Saludos su sobrino Paco.
0: Paco, gracias. Saludos.
2: Buen día. Las mañanas no son igual sin ustedes. Se les extrañó mucho.
0: Qué Elia. Lindo,
1: Saludos, Elia. Te queremos.
0: Nos alegran de verdad.
1: Gracias.
2: Este sí nos extraña.
1: Yo tengo aquí un mensaje. Si la María fuera una verdura, sería como el chayote.
0: Porque pico.
1: No a muchos les gusta, pero es muy útil y necesaria para una buena salud.
0: Ya ves, es una realidad. La verdad es que no le caigo bien, a muy poca gente, pero esa poca gente sí que me quiere.
1: Tías, buenos días. Claro que sí, les extrañamos y mucho. Ustedes siempre nos hacen las mañanas muy amenas. Que tengan excelente día. Martínez. Gracias, Martínez.
0: Ay, saludos, Martínez.
1: Y Gabo puso, muy buen día, guapas, hermosas y maravillosas mutualistas y divina María. Hoy fancié. Entiendo que de fan. Fancié. Lo sé, pero no puedo evitarlo. Las vi tan guapas en su reunión de preproducción que me dije a mí mismo, es ahora o nunca. Quería pedirles foto, pero me bloqueé y choqué.
0: En la próxima
1: oportunidad, a ver si me animo. Se les quiere, guapas, bendiciones.
0: Gabo, la próxima yo te pido la
1: foto.
0: ¡Qué
1: bonitos mensajes!
0: Sí, nos hacen muy felices, la verdad.
1: Saludos a Anet Mil, que nos está escribiendo.
0: Saludos, Anet.
1: Ah, que Anet se quiere unir a la dinámica para. Hacer una dinámica para unirse a la causa. ¿Qué dice? Que le manden mensaje al Instagram de Milke Betts. Que escucharon la mutualista hoy sobre la esterilización, van a tener un 50% de descuento.
0: Ay, está bueno.
1: Muy bien.
0: Muy
1: entonces,
0: bien, Anet, me parece bien.
1: Síganlos en Instagram, en Milke Betts, y les hace el 50% de descuento en esterilización de perros y gatos el día de hoy. Sí, lo oyeron en la
0: me
1: mutualista.
0: Me gusta la idea.
2: Así me parece muy bien.
1: Ya tienen muchas formas de esterilizar a sus animalitos, así que todo muy
0: bien. Ya no hay pretextos.
1: Todo muy bien. Y bueno.
0: ¿A qué venimos
2: ¿A
0: hoy?
2: Qué venimos,
0: porque la
2: ¿no?
0: verdad es que ni idea.
2: ¿Hoy de no qué vamos a hablar?
1: No tengo idea de qué está pasando, pero encontramos en redes ahorita que hemos estado remembrando.

0: Dando cosas,
1: Sí, las oigo muy noventeras.
0: Pues es que somos así, ya nada más me faltan los calentadores, la falda larga y el flequito, así.
1: Creo que nos vendría bien ese flequito.
0: ¿Será?
1: Para tapar la arruga de la frente. Creo que ese es el momento.
0: Y la frente amplia.
1: No era antes el momento, hoy es el momento.
0: Era hoy. Entonces encontramos unas laminitas en redes que nos ayudaron a remembrar, se dirá.
1: Tú di como
0: recordar,
1: quieras.
0: Recordar, si quieres decirlo
1: recordar,
0: así,
1: no te compliques, güey.
0: Unas laminitas de cómo era nuestra cotidianidad cuando estábamos chavitas y me pareció encantador. Muchas de las personas que nos escuchan se van a acordar
1: de
0: esto.
1: Son noventeros.
0: Así que si me ayudas, mi George Chimés, con la primera, dice, los restaurantes tenían área de fumar.
1: ¡Qué risa! Es que no tenían área de fumar. O sea, había una línea muy invisible de una mesa, si quieres.
0: A partir de aquí.
1: O sea, en realidad era área de fumar todo el lugar.
0: Sí, claro, porque el humo volaba por todos lados.
1: Y si no fumabas, pues igual llegabas oliendo a cenicero.
0: Sí, claro, claro, claro. Pero vete más lejos, en los aviones.
1: Híjole, sí.
0: En los aviones. En la parte de atrás era el área de fumar.
1: Parecía antro.
2: O sea, ya después se puso en la parte de atrás. Pero en un inicio se podía fumar en todo el avión. Tenían los ceniceritos, los sillones. Como que parece increíble, ¿no? O sea, hoy lo ves esa foto y dices, como que no te cuadra pensar que en un restaurante cerrado.
1: Ese no es lo peor.
2: Se podía fumar.
1: El peor es que ibas al doctor y tu doctor con el cigarrito.
0: Sí, claro.
1: Es de que.
0: Sí. No fume, señora, le hace daño.
1: De sus pulmones, están complicados, pero aquí echando.
0: Sí, claro.
2: Los maestros.
0: En las escuelas. A mí en la universidad me tocó que podías fumar en el salón y tu maestro fumaba y todo.
2: El maestro fumaba.
1: Es que parece que fue hace tanto tiempo, pero ves las películas de esas épocas y es que era uno tras otro.
2: Impresionante.
1: O sea, a lo que de verdad olían los cuartos, porque la gente fumaba en su cama.
0: Claro.
1: O sea, mi papá fumaba en la regadera. O sea, era un fumar en todos lados.
2: Impresionante, sí.
0: En todos lados.
1: Ibas al antro y regresabas, bueno, apestando.
2: No, bueno.
1: Horrible.
2: De pies a cabeza completito.
1: O sea, a mí me parece muy bien esas nuevas reglas de. O sea, y uno que fuma, muy mal, pero sí. Hasta, digo, no me gustaría, o sea, ni fumar en un restaurante. Qué asco, ¿no?
0: No te sientes cómoda fumando en tu coche.
1: Cero.
2: No, porque aunque fumes, el olor de cenicero
1: es
2: muy desagradable, la verdad.
1: Muy.
2: Llegar a un lugar y que apeste a cigarro.
1: El pelo, todo guacala.
0: Sí.
1: No fumen,
0: en la recámara. En las recámaras. Pues sí, antes se podía fumar en todos lados.
1: En todos lados.
0: En todos lados se fumaba. Y sí, nosotros fumamos y de verdad. Es un asco que en lugares cerrados fumes.
1: Sí.
0: Y además por respeto a los demás.
1: Es un asco fumar también al aire libre, güey. Somos un asco, bye.
0: Bueno, bye, se acabó el programa. Adiós. ¿Cuál es el siguiente? Tomabas fotos sin saber cómo habían salido.
1: Eso sí era un misterio.
0: Y ahí sí no te podías enojar porque salí mal en esta borra. No,
2: pues tú querías adrenalina en la vida. O sea, que tus fotos, a ver cómo salían.
1: Pero también era, o sea, también estaba padre porque era el misterio. Era, chin, ¿cómo habrán salido nuestras fotos? No, era así como que descubrir algo misterioso.
2: Claro, porque además no las revelabas. Ese mismo día, o sea, llevabas el rollo a revelar y pues
1: tardaba
2: 3-4 días. Si bien
1: para
2: te
1: revelar,
2: iba.
1: Darte cuenta que 20 fotos tenían tus dedos y solo 10 o 16 salían desentonas, dignas.
0: Sí, claro, sobraba una.
2: O se te veló el rollo.
1: O llegaste a un lugar, se te acabó el rollo y se te acabó, bye.
2: Ah, sí.
1: O sea, punto
2: también.
1: Final. ¿No?
2: Ay, sí. Eran 36 fotos, para de contar.
0: Pero a ver, tú eras millonaria. Porque el rollo de 36 fotos era carísimo. Porque además el rollo era súper caro y luego imprimirlas 36.
1: O que alguien sin querer abriera la cosita.
0: Yo lo hice en una boda.
1: Ay, Ivana.
0: Yo velé.
1: Típico, Ivana.
2: Velaste un rollo.
0: La primera boda de Jordi.
2: En una boda.
1: En la de Jordi,
0: la primera boda de Jordi. Sí.
2: Ah, pues
1: ¿a

0: no regresar.
1: Sí, correcto.
2: Ay, sí, no me acuerdo.
1: Sí, teníamos un problema.
0: Pero o sea,
1: sí,
0: te pasaba el día.
2: Pero sí que estrés el regresar la película. Sí. Porque si no, problemas.
1: No, sí.
2: Problemas severos.
1: Son las 10 de la mañana. Ahorita regresamos con eso. Cosas que debemos normalizar. Tenemos mucho que platicar el día de hoy. Ahorita regresamos.
2: Venga.
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4: La presidenta Claudia Sheinbaum confirmó esta mañana el desarrollo de un operativo federal en Michoacán para la detención de varios objetivos relevantes, con la participación de la Sedena, la Guardia Nacional y otras fuerzas de seguridad. La reacción de los grupos criminales generó 7 bloqueos simultáneos, entre ellos en la carretera Morelia-Jiquilpan. En la localidad de Los Palillos, municipio de Los Reyes, un enfrentamiento dejó 5 presuntos pistoleros abatidos. Las autoridades pidieron a la población evitar las zonas afectadas y mantenerse informada por canales oficiales. Elementos de la Policía Municipal de Izamal capturaron y pusieron a salvo a un cocodrilo hallado en el interior de una vivienda de la localidad sin causarle daño alguno. Especialistas recuerdan que estos reptiles, fuera de su hábitat natural, reaccionan por instinto de protección y rara vez atacan a menos que se sientan acorralados. Se recomienda a la población no intentar manipularlos y contactar de inmediato a las autoridades ante cualquier avistamiento. En un operativo conjunto entre fuerzas federales y estatales bajo el puente de Tella, autoridades aseguraron a 2 ciudadanos colombianos de 34 y 48 años que se encontraban en una situación irregular en el país. Ambos hombres fueron trasladados a las oficinas del Instituto Nacional de Migración en Mérida para iniciar el proceso de repatriación. El canciller Roberto Velasco, titular de la Secretaría de Relaciones Exteriores, informó que 17 ciudadanos mexicanos han perdido la vida en incidentes relacionados con el ICE, 14 de ellos dentro de centros de detención y 3 durante operativos migratorios. El gobierno mexicano presentó 20 denuncias ante fiscalías estatales y el Departamento de Justicia estadounidense y también solicitó la intervención del Alto Comisionado de la ONU para los Derechos Humanos, Volker Turk.
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0: Ay,
1: cómo las extrañé, la verdad.
0: ¿Verdad
1: no
0: que
1: es por
0: sí?
1: nada.
0: La pero, verdad es que sí.
1: Pero tengo un mensaje que, de verdad, o sea, pongan atención, qué joya. Buen día, queridas tías. No sé si sepan que son una vitamina esencial para nuestra buena salud mental.
0: Oh.
1: Se les extrañó muchísimo. Bendiciones y feliz nueva temporada. Saludos, Pepe. Pepe.
0: ¿Qué? Pepe.
1: Qué bonito mensaje, es lo máximo.
0: Qué
1: bonito.
0: Qué ironía, mensaje. ¿No? Que aportamos ironía a la salud mental.
1: Irónico.
0: Y nosotros locas. O sea, ¿cómo funciona?
1: ¿Cómo será eso?
2: ¿Cómo aplicará? Sí, hola, bueno. Buenos días, tías hermosas. Qué bueno escucharlas, ya las extrañaba. Lo peor de fumar era ir en carretera con toda la familia, sí, lloviendo, con todos los vidrios cerrados.
1: Sí.
2: Y una tía fumaba sin parar. Gracias a ella aborrezco el olor a cigarro.
1: Qué bueno.
2: Hizo su chamba la tía, ¿no? Te pues evitó,
1: sí,
2: fumar.
1: Pues sí,
2: pero
1: la
2: sí
1: verdad,
2: es cierto, sí. Llovía, pues, ventanas abajo.
1: Claro.
2: Digo, ventanas arriba.
1: O dejabas un pedacitito, ¿no? Y ¡guau! Todos adentro ahogándose como cucarachas. Qué
2: y
1: horror.
2: Tu cenicero en el coche.
1: Guácala.
2: No,
1: mal con el cigarro, de
2: sí,
1: verdad.
2: No, la verdad es
1: o sea,
2: que
1: no fumen.
2: O sea, afuera en la banqueta sí.
1: Pues, de pocos, de vez en cuando.
0: No, sí, era ¿no? Una locura.
2: Ajá. Ok. Bueno, vamos. Okay, sí. Estamos viendo unas laminitas de cosas que hacíamos antes en nuestra vida cotidiana. ¿Y cuál es la siguiente? Tocabas la puerta de la casa de tu amigo para ver si estaba. Eso súper sí. ¿Ahora qué
1: super
2: es?
1: Súper sí.
2: WhatsApp, mensaje.
1: Ahora ya no tocas puertas. Ahora avisas por WhatsApp, ya estoy afuera, estás en tu casa, sal, ¿no? O sea,
2: sí.
1: Digo,
0: o en línea, juegan en línea. O
2: también,
0: sea, tienen bueno, sí, sus reuniones de amigos jugando en lugar de jugar en la calle, pues juegan en
1: y
0: línea.
1: Y también en la parte romántica, antes el galán llegaba, tocaba la puerta.
0: Claro.
1: Esperabas un momentito porque no podía salir así.
2: Te
1: como
2: desesperada.
1: Pues si tenías que hacer unos minutitos ahí. Y ya salías. Ahora, pipi, bote

0: Ya salpió el romance.
1: No, no, no. Si alguien osa tocarle el claxon a mis hijas para salir,
0: no salen.
1: Voy a salir yo.
0: No salen.
1: Les prometo que salgo yo. Si a alguien se le ocurre
2: en tocarle bata. Va a salir ella.
1: Exacto.
2: En bata.
1: Y yo en chancla y en pantufla y bata me voy a subir al coche y le voy a decir, ¿a quién le tocábamos el claxon, papi?
0: Bueno, pero ahora sí, no, pero ahora sí mandan WhatsApp y así ya estoy afuera y la niña sale.
1: Bueno.
0: Pues porque les da pena como que tocar pues, y saludar a una mamá o un papá.
2: Sí, claro, pero pues no, que se bajen y toquen.
1: Pues yo también soy de la idea que se bajen y toquen.
0: Sí, pues que claro. Se bajen y toquen, ¿no? Así de, ya llegué, baja.
1: No, sí, estoy a mí no me molesta, estoy en la mi aire acondicionado. Sí, no, eso pues puede ser que sí. Pero que les toquen el claxon.
0: Ah, no, no.
1: Yo creo que mi papá sí me generó como un trauma.
0: Varios, amigos, ¿no? Varios, vamos a comentar.
1: Que si tocaban el claxon, decía mi papá, a ti te tocan el claxon y voy a bajar yo y voy a salir yo. Y sí es cierto, me parece, o sea.
0: Tiene razón, mis amigas.
2: Ah,
0: no, güey, pues que quieres que te abran la puerta también.
2: No, sí, pero claro.
0: Pues igual
2: no,
0: que pues se bajaran y tocaran.
2: Había hablando. Quien sí se molestaba, pero con tus amigas, digo, sí, con el galán, sí,
0: obviamente, que se baje.
2: No, con la amiga que.
0: Y
2: que
0: te abra la puerta okay. Y todo, sí, claro. Sí.
1: Se ve en la cajuela, la
0: qué
1: amiga.
0: Delicadas tías, de verdad.
1: ¿Cuál es la siguiente?
2: Toda la familia compartía una sola computadora.
0: Sí, es cierto. No sé si se acuerdan del sonidito cuando se conectaba al internet. Ese sonidito era de felicidad.
1: Sí, sí.
0: No, era de voy a entrar a un mundo desconocido. Wow.
1: Sí, claro, claro.
2: Sí, sí, sí, daba emoción. Que,
0: y había
2: que
0: un conectó. Hay ¿cómo se llamaba? Como un chat.
2: Messenger.
0: Los primeros, no, antes del Messenger, IQ. Algo así. Bueno, si alguien nos escucha que nos recuerde.
1: Nos diga cómo se llamaba.
0: Que era una joya porque entonces empezabas a conectar con la gente, amigos que tenías fuera, que obviamente jamás ibas a conectar.
1: Claro. Había un high five, ¿no? También.
0: Ándale, un high five.
1: Pero a ver, esta computadora, yo me remoto a mi casa y había dentro de mi estructura familiar un escritorio especial para la computadora y tal. La pantalla era verde.
0: Sí.
1: Las letritas eran blancas.
0: Blancas.
1: Y la impresora era como... porque tenías una impresora. O sea, la mía no se conectaba al internet.
0: ¿No?
1: No, en aquella época, ¿no?
2: No, tenías un cable.
1: Sí, cables, claro, con cable.
0: Ah, sí, sí, sí, sí.
1: Y las hojas de papel eran unos rollos enormes.
0: Guay, amiga, ¿en qué? ¿En la prehistoria?
1: En la prehistoria.
2: Te digo que ella manejaba claro. El papiro.
1: Sí. Y ahí hacíamos la tarea. Así hacíamos la tarea. Pero era para hacer la tarea y era de una en una. Entonces, apúrate que tengo que hacer tarea. Sí, cómo no. Y hacías tus escritos.
0: Yo en mi casa creo que había horario, o sea, como que horario laboral, mi familia, mis papás, o a lo mejor, y en las tardes, noche, la reina.
2: Ah, claro.
0: La reina de la computadora.
2: ¿Quién tenía? Sí,
1: con su pantallita verde y su foquito que hacía así, tic, tic, tic.
0: Que parpadeaba.
1: El tecladito.
0: Ay, qué lindo. Ay, me encanta.
1: Qué buenas épocas. Buenas el que sigue, ¿cuál es?
0: Esa es una joya.
1: Estirabas el cable del teléfono tanto como fuera posible para tener algo de privacidad. Era importante.
0: Para los que nos escuchan y no les tocó el teléfono con cable, pues obviamente no querías estar en el spot donde todo el mundo te oía hablar
1: sí,
0: con
1: claro.
0: El galán. Entonces, pues te escondías y jalabas el cable hasta donde pudieras tener un poquito de privacidad.
1: En un closet.
0: Y te digo poquito porque no había, o sea, siempre había el hermano o alguien que estabas en una llamada con el galán y descolgaba el teléfono de arriba.
1: Mucho
0: apúrate,
1: coraje.
0: Ganas, hacer tu teléfono. Y tú,
1: coraje daba eso.
2: Sí, ¿qué? Te descolgaban el teléfono.
0: O para escuchar la llamada también. Ah, yo sí, varias veces hice tapas, eso. Sí, tapas,
2: exacto, claro.
0: Para escuchar lo que decías.
1: Pero había que tener cuidado cuando levantabas.
0: Era con expertise.
1: Exacto.
0: Sí.
1: Poquito a poquito tenías que
0: para
1: soltar.
0: Que no se escuchara.
1: Para que no se escuchara.
0: Pero qué joya escuchar la plática de los demás. Cómo me gustaba, la verdad.
2: Sí, la metichada es...
0: Era lo máximo.
2: Oye, y hablando del internet, ¿qué tal que te descolgaban el teléfono cuando te habías logrado conectar?
0: ¡Claro!
2: Te cortaban el internet y es... Sí. ¡Me descolgo!
0: Y te cortaban. No, cuando el galán te llamaba y contestaba a tu papá con su voz súper suite. Bueno, y el chavo así de... ¿Está María? Ahorita te la pasó. ¡María! Y tú, ¡ay, hola!
1: Así como si vivieras en la cárcel.
0: Es buena gente mi papá, solo es la voz.
2: O llamabas a casa de él que te gustaba.
0: Y colgabas.
2: Claro.
1: Sí. Ah, sí. Y como no había identificador de llamadas,
0: ni quién se enteraba. No, y las bromas, ni qué te digo. O sea, no. ¿Cuántas horas de felicidad nos dio y de molestia a tanta gente, ¿no?
1: Las bromas, esa de. Está. A ver, acuérdense alguna broma.
2: Está caminando su refrigerador, sí. Pues córrele porque se le va.
1: Mira qué buena memoria tienes.
0: Yo no me acuerdo de ni. O sea, yo ya he platicado mil veces esta, pero es mi favorita. En la oficina de mi papá había dos teléfonos con dos diferentes líneas y tenían speaker. Entonces yo marcaba de un lado un teléfono y del otro teléfono y

0: tenía speaker. Entonces esta decía, bueno, y el otro decía, bueno, sí, diga. Sí, dígame. Es que usted me llamó. No, usted me llamó. Y así me la pasaba todo el día oyendo pleitos.
1: Espero que no haya
2: sembrando trabajado. Cizaña entre sembrando los colaboradores.
1: De odio.
3: Que el papá de María era secretario de Economía del gobierno federal. Y ahí andaba jugando la escuincla con sus altavoces.
0: Pero era muy divertido.
1: Era muy
3: sí, el teléfono era jugada. ¿Cuál es el que sigue?
2: Hacías planes y solo esperabas que todos aparecieran.
0: Sí, pues sí, no me acuerdo de eso.
2: O sea, de nos quedamos de ver
0: en un lugar
2: cine,
0: y era así de a pues la
3: vez. Y llega porque no había teléfono celular.
2: Sí, claro.
0: Pues no, pero yo creo que si quedabas.
3: Oye, y faltaba uno menos a los planes, porque ahora tienes el pretexto con el WhatsApp de, ay, una disculpa, ya no voy a llegar.
0: Voy a bañar a mi caballo.
3: Voy a bañar al caballo. Ajá. Entonces, pues... ahí era, no, sí quedé y tengo que llegar.
0: No, pero siempre hay una excusa. No llegabas y decías, es que...
2: No, y sobre todo cuando eras chico, pues que no dependes de ti. Si tu mamá te decía, no te puedo llevar, muchas gracias, no te ya, iba. Pues no ibas.
0: Yo la verdad iba a pata a todos lados, ¿eh? Caminaba y caminaba y caminaba. Y luego en bicicleta, sí.
2: O sea, vivía cerquita.
0: O sea, la colonia campestre la caminé, te gusta, en el día 2 veces. Todo el día caminaba, no es como ahora.
3: ¿Y en qué escuela ibas?
0: En el Teresiano.
3: Ah, ok.
0: Saludos al Teresiano. Saludos pobres al monjas. Teresiano.
3: ¿Cuál otro? Echen otro. Dice, esperabas 100%. Junto a la radio para grabar tu canción favorita.
2: Era lo máximo.
0: 100%. O tenías el cassette ya grabado y pues le ponías pausa para ir apuntando la letra. Y luego con claro, tu melodiosa voz cantar. También. Y luego, si eras muy moderna, tenías luego para grabar, entonces te grababas cantando.
3: Ah, sí.
0: Anda,
3: con
0: todo
3: el micrófono y todo.
0: Sí, no, así nada más, tan profesional, pero sí te grababas
2: en el microfonito de la, como, de la grabadora.
0: Wow, me estoy grabando. Qué
3: sí.
0: Cool.
3: Yo sí esperaba con ansias las canciones de Montaner nuevas y las grababa.
0: Las grababa
3: en cassette.
2: Ay, pero luego te lo cortaban o se metía el locutor.
0: Sí, claro.
2: Arruinaba todo.
0: Arruinaba la canción, claro. Pero qué bonitos tiempos que esperábamos. O sea, o si tenías un programa de televisión, esperabas para ver el programa de televisión y esperabas a ver al día siguiente qué pasó y no te lo perdías.
2: Sí, eso era buenísimo.
0: No, o sea, era como que ser más pacientes.
2: Pero
0: o sea,
2: por mucho.
0: O sea, siento que habría que regresar un poquito a esos tiempos.
3: A la paciencia, ¿no?
0: Sí.
3: Vamos a esperar.
0: Sí, claro. A la emoción, a lo nuevo, al esperar, no sé, como sí, que no, hoy ya tenemos todo inmediatamente.
2: Eso sí.
3: Es correcto.
2: Que tiene la tapa de pero
3: la mejor parte de una nueva caja de cereal era encontrar el juguete adentro. Sí,
2: ¿quién lo gana? ¿Quién lo ganaba además? Porque pues sí, bueno, si tenías hermanos.
0: Tenías muchos hermanos.
2: Sí, era quien se lo quedaba.
0: O leer los juegos de la caja.
2: Ajá, ¿no? Claro.
0: Y hacer los jueguitos y como que, ay, qué lindo.
2: Ah, sí. Eso estaba padre. Ahora las cajas de cereal son muy aburridas.
0: Pues nadie las lee, güey.
2: Pues ya ni monitos, ay, si no están hechos ya.
0: Pues nadie las pela,
2: para
0: Berito.
2: Que nadie quiera comer cereal, sí. Pues sí, no es muy saludable,
3: es correcto.
2: Es rico.
3: ¿Cuál otra dice?
0: Dice.
3: Antes de Google lo buscabas en una enciclopedia. Sí. Dice. Antes de Google lo buscabas en una enciclopedia, claro.
0: Totalmente.
3: Es más, las enciclopedias formaban parte de la decoración de la casa.
0: Y la sección amarilla. O sea, eran dos libros muy útiles, ¿no?
2: La sección amarilla, sí. Claro.
3: La enciclopedia no era un libro.
0: No. Me refiero a que dos libros que tenías en tu casa que eran importantes para tu día a día.
3: La
0: ¿no?
3: sección amarilla y la enciclopedia.
0: Totalmente.
3: Es más, había gente que vivía de vender enciclopedias a domicilio.
0: Sí.
3: ¿Se acuerdan?
0: Sí.
3: Había gente que se dedicaba a eso. Sí. Iba casa por casa vendiendo enciclopedias.
0: O también.
2: Enciclopedia británica.
0: Esperabas el periódico para buscar chamba, para leerlos.
3: Para hacer el crucigrama.
0: Exacto, para leer los cuentos, ¿no? Los cómics, sea, leíamos.
2: A la cartelera también estaba, la cartelera del cine también venía en el periódico.
3: Es que el periódico era todo en uno.
0: Sí claro. Era jugada el periódico.
3: Ahí veías.
0: Ahora solo lo usamos para limpiar ventanas. La verdad. O sea, para ser honestos.
2: Para poner en tu hamaca abajo cuando hace frío.
3: A ver, ¿cuál es el que sigue? Llamabas al cine para averiguar a qué hora empezaba la película. Y lo mejor es que el cine te contestaba.
0: Sí, claro.
3: O sea, a ver, intenta hablar ahorita en un cine.
0: Te va a contestar inteligencia artificial.
3: Sí,
0: bye.
3: Claro.
0: No, y llamabas también para pedir la hora. O para que te despertaran.
2: Al 03. Claro.
0: ¿Al 03?
2: Llamabas al 03 y te daban la hora.
3: Te daban la hora exacta.
0: La hora exacta.
3: Y podías poner alarma.
0: O para que te despertaran también.
2: Es correcto.
3: Ay, qué bonito. Hay otra laminita por ahí.
0: Por allí.
3: Por ahí. Necesitabas una guía de televisión para saber qué estaba transmitiendo.
2: El teleguía.
3: ¿Se acuerdan de teleguía?
0: La gente muy

0: fifí, digamos.
1: Ahora que mi mamá se cambió de casa, sacó una caja, ya sabes, así debajo de un librero, por todos los teleguías, o sea, 1986, 1987. Entonces estábamos viendo los sin que hacer alguno. todos los programas y la estábamos, está padre.
2: El teleguía.
0: Que nos regresen
2: allá. Que nos regresen a esas épocas. Llamabas al teléfono fijo de tu casa y te contestaban tus padres.
1: Sus padres.
2: Ah, sus padres, sí, ya lo habíamos hablado. Pues sí.
0: Con ese tono, con ese tono característico, amistoso.
2: Y amable. ¿Cuál sigue? ¿Realmente te memorizabas el Totalmente. Teléfono de este?
0: ¿Cuántos teléfonos te sabes hoy?
2: Sí, me sé.
0: ¿Sí?
2: El de mi esposo, sí, sí.
0: ¿El de tus hijas?
2: No. No me sé el de ninguna de mis dos hijas.
0: ¿Y tú?
1: El de mi marido y el mío. Y a veces me... ¿Qué? ¿Cuál es? O sea, se me borra. Sí, no, no. La verdad es que fatal. Uy. Y yo me sabía... Todos. Hasta de larga
0: tú
1: distancia.
0: Todos, güey. Sí, todos sabíamos los teléfonos de todo el mundo. No, o sea, porque aparte... Si no te lo sabías, pues valías, o sea, pues no sí, era claro. Así como que, ¿no? O sea,
1: sí.
0: O sea, era yo tenía, me acuerdo, mi libretita con todos los teléfonos, que hasta hoy tengo.
1: Ajá.
0: Que claramente es que era un ejercicio de memoria. Hoy ya no, bueno, yo en lo personal no me acuerdo ya de nada.
1: Yo tampoco de
0: todo
1: nada.
0: Todo mal.
2: Sí, la memoria ya no está funcionando. ¿Hay otra por ahí o nos vamos a corte? Antes del GPS imprimías las indicaciones, usabas
0: un mapa.
2: Eso
0: es lo que
2: mapa.
0: Más agradezco hoy en día.
1: La verdad sí, es
2: sí.
1: que sí.
2: Sí, la verdad que sí. Porque claro. Los mapas además eran del tamaño
1: o manejo
2: el mapa.
1: Ese, sí, claro.
2: Sí, la guía roji que le llamaban.
0: Bueno, y aquí en Mérida más bien era, si ibas a ir a un lugar nuevo, era junto a casa de Perenganita, frente a no sé qué, o sea, calles, o sea, no, ni idea, ya sabes, era así, claro. Como referencias y punto.
1: Oye, yo todavía mi mamá, cuando mis hijos eran chiquitos, que venía y me ayudaba a llevarlos por alguna razón, le hacía mapitas, o sea, en una hoja le iba
0: le dibujabas.
1: Sí, o sea.
0: No, eso sí, para que veas, el poner...
2: Sí, no. Mándame tu
0: la ubicación es lo más joya.
1: Sí. Que además te equivocas y no te preocupes.
0: Recalculando, es que así debería ser la vida, recalculando siempre.
2: Es correcto. Recalculando, sí, la verdad
1: te agradece.
2: ¿Cuál sigue?
0: Ya se acabó. La mutualista.
2: Ah, sigue la mutualista. Nos vamos a un corte y ahorita regresamos.
0: Vámonos.
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0: Claro, sí, la verdad es que sí. ¿No? A ver, ¿qué acabas de decir?
1: Que sí, qué bonitos tiempos, pero también qué bonito ahorita y el celular y poder estar en contacto con tus hijos y sobre todo si están de viaje y tener paz de que te digan, aquí estoy, esta es mi ubicación en vivo. Qué delicia, la verdad. O sea, la no sé qué hubiera sido de mí en esas épocas teniendo hijos.
0: No sé cómo le hacían a
1: nuestros
0: papás.
1: O sea, que te digan tus hijas, mamá, voy al antro, regreso a las, no sé, 2 y que a las 2:15 no estén en tu casa. O sea,
2: la angustia sí que tenían los papás.
1: O sea, creo que yo había terminado en un psiquiátrico.
0: Sí, seguro. La verdad.
1: ¿No?
0: La verdad que sí.
1: Así que bendita tecnología.
2: Ay, no, sí, a mí sí me parece mal. Lo de las comunicaciones sí me parece maravilloso. Sí. Que además, es que sí, por ejemplo, con todas las plataformas, que puedas estar en contacto con gente. Digo, yo que me fui de mi pueblo. Con
1: amigas en contacto.
2: Que me encanta, ajá, poder seguirles el o sea, su vida.
1: Claro, ver qué no hacen sus hijos. Claro. ¿No? O sea, entonces, que antes.
0: Tú sabes la cantidad de vidas que se puede, que se salvan a través de WhatsApp, sí, y de estas
1: ¿cuántas?
0: Comunicaciones.
1: Dame el número, estimado.
0: No lo sé. Pero tú imagínate.
2: Por eso te pregunto.
0: Te estoy
2: preguntando.
1: Ah, si puedes sola, no la tienes que defender, güey. Ella puede solita.
0: O sea, imagínate estos mensajes en los que ayudas.
2: Si no me aburre de verlas pelear.
0: Ay,
1: no, te voy a decir una cosa de pelear, perdona que ver, pero estoy viendo La Casa de los Famosos. Sí, sí la estoy viendo, no me da pena. Sí la veo en mis tiempos libres. Y también estoy viendo en TikTok un caso impresionante que está ahorita en Estados Unidos de Lindsay Clancy. Está fuertísimo, pero bueno.
0: Muy fuerte.
1: Lo que quería decir.
0: Que estás viendo La Casa de los Famosos, que sí, se están peleando.
1: Sí, que yo soy. Obviamente siempre digo, qué horror esa Casa de los Famosos cuando se pelean y a la gente le encanta. Ay, la verdad está aburridísima esa, necesitamos más pleitos.
0: Sí, está muy aburrida. A mí, ¿sabes qué? Ya me
1: o
0: cayó.
1: O sea, está mal, pero es la realidad. O sea, me di cuenta, o sea, que a mí también me gusta el pleito.
2: Bueno, porque, claro, pero porque si no, no tiene mucho sentido que ver.
1: Ajá, entonces, pues sí, al final del día dices, chin, qué mal estamos. O sea, claro, sí me gusta ver el conflicto, sí, y no sé quién le dijo a no sé quién.
0: A mí no me gusta que Aldo Rendón esté maltratando tanto a Mariana. A Mariana.
1: Sí, ya
0: Ochoa.
1: La verdad me cae muy bien Aldo. Y me identifico mucho con él, porque yo también soy de hablarle así a veces a la gente que quiero.
0: Sí, pero ya se pasó de lanza.
1: No, pero ahora sí, ya con Mariana. Y ayer que fue el cine y le enseñaron todo lo que dijo de ella, estuvo feito. La verdad, Mariana lo hizo muy bien en el sentido de jajaja, ja, ja. O sea, como que bien bajado ese balón.
0: Como que están atacando mucho a Mariana Ochoa y la verdad es que.
1: O sea, no me cae bien Mariana Ochoa.
0: No, pero
1: la verdad,
0: no,
1: sí,
0: no
1: sí le tiene una sangre pesada.
0: Pero no le he hecho nada a nadie.
1: No.
0: Y este
1: no,
0: tipo se siente en la libertad de insultarla, que la que le quiere arrancar las extensiones.
1: Pero
0: que no
1: sí
0: sé
1: te
0: qué.
1: Voy a decir algo. Sé que no está bien lo que está haciendo Aldo Rendón, estoy de acuerdo. Pero me parece que él es fregón, a todo el mundo da lata y ella también se pone de pechito. A ver, si hay una persona que no te cae muy bien, no estés ahí queriéndole caer bien, porque entonces más te pones.
0: Viviendo en una casa.
1: Exacto, si estás viendo que él le encanta fregar, que habla como habla, pues aléjate.
2: Vete al baño.
1: No le plantees.
0: No, yo creo que
1: ¿sabes qué? Le quiere caer bien a fuerza y ese es el problema. O sea,
0: yo
1: el
0: creo
1: problema,
0: que él tiene que manejar su autocontrol.
1: También.
0: Porque se está pasando adelante.
1: Sí, también.
0: Pero vamos,
1: no me hables
0: mensajes,
1: así. Vamos a pelearnos aquí para que tenga
0: que. Va a estar mejor nosotros,
1: dale,
0: que La Casa de los Famosos. Hola, mutualistas. Qué padre que ya volvieron. ¿Recuerdan cuando había que poner flash a las cámaras? Unos cubitos muy graciosos y que te deslumbraban.
1: Ay,
0: saludos,
1: cierto,
0: de Carmen Granada.
1: Carmen.
0: Pero además los ponías y iba girando.
2: Eran cuatro
0: y se gastaban. O sea, sí era caro tomar fotos.
1: Sí, claro,
0: o sea,
1: muy caro.
0: El flash, sí, claro. No me acordaba.
1: Aquí
0: Carmen.
1: Tenemos otro que dice, buen día, tías. Se llamaba ICQ y fue la primera sala de chat de muchos, ese cosa nos escribe y luego dice, excelente día mutualistas. Antes, en una familia de 4 personas con 1 litro de refresco nos alcanzaba, ahora una de 3 litros, saludos. Javier, no tomen refresco, tomen agua.
0: No, refresco no,
1: tomen
0: no,
1: agua. Nos vamos a regañar, Ronaldo, como las tías que somos.
0: No, refresco no. Bellas mutualistas, lo último del verano trae consigo días luminosos, tardes largas y nuevas historias para contar. Por eso quiero enviarles un abrazo, deseándoles un maravilloso comienzo de temporada. Feliz inicio de temporada y que siga viva la magia de la radio, dice Freddy Pugh.
1: ¡Esto, Freddy!
0: ¡Saludos, Freddy!
1: Ya nos había abandonado Freddy Pugh, la verdad.
2: Sí, acá tengo yo uno que dice, buenos días, chicas, antes existía el ICQ y el MIRC, Latin Chat. Saludos de Alex desde el centro.
1: ¡Ay, saludos, Alex!
2: Ay, David nos dice, tías, no olviden el Atari.
0: Atari,
1: no, y no solo Atari. Y las maquinitas que habían en las tienditas, donde podías, o sea, ponías moneditas y jugabas.
0: Sí.
1: ¿No? Que ibas a las tienditas a jugar maquinitas. Sí. Ay, ¿no les tocó?
2: Sí. Se mandaban, ay, muy fifís, te mandaban a las tortillas y te quedabas en la maquinita.
1: En la maquinita.
0: Pero sí, el Atari era jugada.
1: Sí, claro.
0: Y el Pac-Man, Atari, Pac-Man, tac, tac, tac, tac, tac, tac, tac, tac, tac.
1: Y luego ya el Nintendo.
2: Ya llegó el Nintendo.
0: Sí, claro. Hola, tías. Es gracioso que todo lo que comparten no entiende nada la generación Z. Ellos nacieron con las plataformas de streaming, dice Yair. Gracias, Yair.
2: Oye,
0: es correcto.
2: Mi sobrina literalmente le preguntó a su mamá: mamá, ¿qué es eso? Un teléfono
0: de fijo. Bolita.
2: Ajá, o sea, de ya sabes, así, el típico. Ajá. De rosquita. ¿Qué es eso? O sea, como que no tenía la menor idea. Sí, fue como, ay, ¿cómo no vas a saber qué es un teléfono? Y la nena tenía 5 años, nunca en su vida había visto un teléfono, claro, así. Entonces,
1: oye, y algo lindo de esa época igual, que me estoy acordando, son las cartas.
0: Ah,
1: ¿no?
2: Eso era lo máximo.
1: Sí. O sea, antes sí te escribías cartas y esperabas a que te llegara una carta y luego mandabas la que tenías que ponerle el sello, llevarla. O sea, toda esta dinámica para la carta.
2: Y hoy es complicado, pero de verdad, hagan la prueba. Mándenle una carta a alguien y vas a ver la reacción que tiene. O sea, claro, lo haces muy feliz.
1: Novios, novias, estaría bueno
2: que le manden una carta a la novia. Por correo, que llegue el correo con la carta. De verdad es impresionante.
1: De nada, por el tipsazo que les dio la tía Vero.
0: Nada más mándenlo con anticipación, porque tarda como 2 meses.
2: Más o menos, eso sí.
1: ¿Qué tal si ya cortaron para los dos?
0: Exacto, vaya a ser que le llegue la carta.
1: Pues puede ser una buena señal.
0: Sí, correcto.
1: ¿No? Para que reivindiquen.
2: Claro.
0: Sí, que por supuesto, por supuesto. Y la música fue evolucionando un montón porque empezó en cassette. Bueno, primero eran los viniles.
1: Claro. Vinilo.
0: Y entonces
1: ya regresaron. O sea, hay un chorro de gente con sus viniles.
0: Y me encanta, me encanta el vinil. Luego eran los cassettes. Y entonces tú traías tu Walkman. O sea, era una cosa de ese tamaño. El Walkman con tus audífonos,
1: como de Joaquín Zabludowski.
0: Jacobo Zabludowski.
1: Esa onda, ustedes te entendieron.
2: Joaquín Zabludowski.
1: Ah, bueno, se parece, ¿no?
2: Joaquín es el del teacher, ¿no?
0: El teacher López Obrador.
1: Sí, una mezcolanza.
2: Ya daban noticias los dos, es lo mismo.
0: Es correcto. Y del cassette pasabas al CD.
1: Ah, sí.
0: Y del CD al iPod. Era el iPod, era una
1: elegante,
0: cosita chiquitita.
1: Pero luego también para las novias te daban un cassette con canciones de amor,
0: claro,
1: que también
0: grababa.
1: Se los recomiendo. Sí, grabar un cassette a la novia con pura canción de amor era, sí, claro, jugadísimo.
0: O sea,
1: éramos más románticos,
2: o
1: la verdad.
2: El cassette para llorar.
1: Ah, también.
2: También. El cassette para,
0: es como
2: te cortaba el novio y ponías
0: Spotify.
2: Exacto, tu playlist.
0: Es el playlist de Spotify. Antes podías tener tus fotos de años atrás, ahora se te echa a perder tu cel y tus fotos bailaron pegado y rejuntado. Eso sí es cierto.
2: Sí, hagan respaldo.
0: Hagan respaldo de sus fotos.
1: Aquí hay otro mensaje. En algunos años habrá una de esas láminas que dirá: ¿se acuerdan de que habían 4 señoras decrépitas? Es broma. Que nos alegraban la vida con sus locuras y opiniones expertas. ¡Ay, las viejitas decrépitas!
2: Nos van a recordar como recordamos burbujas.
0: Okay. Pido ser pistachón zigzag.
1: ¿Tienes mensaje?
2: En Teleguía venía la sinopsis de las novelas de lo que iba a pasar en la semana. O sea, te spoileaban la novela en el Teleguía.
1: Sí, sí, sí. Pero sí era bueno.
2: No. Saludos de Cosa.
1: Saludos.
0: Gracias, Cosa.
1: ¿Cómo te llamas, Cosa?
0: Pues Cosa.
1: Así se llama.
0: La Cosa. Oigan, mañana viene el licenciado Rubén Osorio con nosotros a informarnos. Y pues ya son 10:29 de la mañana.
1: Ay,
0: ya nos tenemos.
1: Se va
0: que
1: la vida, Dios
0: qué
1: mío.
0: Rápido. Gracias, María.
1: Gracias, Evanita, todo bien.
0: Mañana te vemos.
1: Ay, qué emoción.
0: Qué emocionante. Gracias, Berito.
2: Gracias, Evana.
0: Con tu remanso de paz en
2: ya
0: esta
2: saben,
0: vida.
2: Aquí para lo
1: gracias.
2: Que saludos a Luchis, que anda de vagabunda.
1: Ah, sí, ella sí va a tener vacaciones.
2: Que te diviertas, Lucha.
1: Te queremos, Luchi.
0: Buen viaje, Luchi. Nos escuchamos mañana a 9:30 de la mañana aquí en La Mutualista. Entere su radio. Adiós.
1: Bye, bye.
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4: La presidenta Claudia Sheinbaum confirmó esta mañana el desarrollo de un operativo federal en

0: Secretaría de Relaciones Exteriores informó que 17 ciudadanos mexicanos han perdido la vida en incidentes relacionados con el ICE, 14 de ellos dentro de centros de detención y 3 durante operativos migratorios. El gobierno mexicano presentó 20 denuncias ante fiscalías estatales y el Departamento de Justicia estadounidense y también solicitó la intervención del Alto Comisionado de la ONU para los Derechos Humanos, Volker Türk.
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1: La alcaldesa Cecilia Patrón llevó a cabo otro mega operativo de limpieza y servicios municipales en la colonia Emiliano Zapata Sur y 40 manzanas. Identificaron 75 rejillas, 61 baches, 96 puntos de maleza, 21 basureros, 3 predios baldíos, 11 coches abandonados, así como 11 puntos de escombro, además de árboles muertos y una fuga de agua. Yucatán participará el próximo 19 de septiembre en el segundo simulacro nacional que busca fortalecer la preparación para casos de emergencia. Será a las 12 del día, por lo que escuelas y centros de trabajo podrán sumarse. En el caso de la península, la hipótesis es un sismo de 7 grados para poner en práctica los protocolos. El gobernador Joaquín Díaz Mena anunció una inversión de 700 millones de pesos de una empresa de ingeniería, automatización, inteligencia artificial y transición energética. Generará 340 empleos, de los que al menos 110 son directos. La empresa empezará a operar en el parque científico y será en la segunda etapa que ya incorpore actividades de manufactura. Hay un nuevo cónsul francés en Yucatán y se llama Eric Emmanuel Claude Marie Sanson, y la autorización del gobierno mexicano se anunció en el Diario Oficial de la Federación. Fue agregado cultural de la Embajada de Francia, desde donde ha apoyado diversos proyectos y su trabajo es promocionar las relaciones entre Francia y la comunidad yucateca. Michoacán amaneció el día de hoy con bloqueos debido a un operativo. La presidenta Claudia Sheinbaum mencionó que el estado mantiene un operativo activo para detener a varios objetivos relevantes. Indicó que el Gabinete de Seguridad dará más detalles.
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1: La alcaldesa Cecilia Patrón llevó a cabo otro mega operativo de limpieza y servicios municipales en la colonia Emiliano Zapata Sur y 40 manzanas. Identificaron 75 rejillas, 61 baches, 96 puntos de maleza, 21 basureros, 3 predios baldíos, 11 coches abandonados, así como 11 puntos de escombro, además de árboles muertos y una fuga de agua. Yucatán participará el próximo 19 de septiembre en el segundo simulacro nacional que busca fortalecer la preparación para casos de emergencia. Será a las 12 del día, por lo que escuelas y centros de trabajo podrán sumarse. En el caso de la península, la hipótesis es un sismo de 7 grados para poner en práctica los protocolos. El gobernador Joaquín Díaz Mena anunció una inversión de 700 millones de pesos de una empresa de ingeniería, automatización, inteligencia artificial y transición energética. Generará 340 empleos, de los que al menos 110 son directos. La empresa empezará a operar en el parque científico y será en la segunda etapa que ya incorpore actividades de manufactura. Hay un nuevo cónsul francés en Yucatán y se llama Eric Emmanuel Claude Marie Sanson, y la autorización del gobierno mexicano se anunció en el Diario Oficial de la Federación. Fue agregado cultural de la Embajada de Francia, desde donde ha apoyado diversos proyectos y su trabajo es promocionar las relaciones entre Francia y la comunidad yucateca.

0: Michoacán amaneció el día de hoy con bloqueos debido a un operativo. La presidenta Claudia Sheinbaum mencionó que el estado mantiene un operativo activo para detener a varios objetivos relevantes. Indicó que el gabinete de seguridad dará más detalles.
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0: 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Estas son las noticias con Galicia y Fernanda Solís.
1: Ayer por la tarde, habitantes de La Mielera y de Nuevo San José Tecó bloquearon el periférico sur de Mérida, generando caos vial y momentos de tensión que llegaron incluso a enfrentamientos verbales entre manifestantes y conductores que habían quedado atrapados en el embotellamiento. Los manifestantes protestaron porque llevaban ya 4 días sin energía eléctrica y sin una respuesta clara por parte de la Comisión Federal de Electricidad, que eso sí, al recibir la noticia del bloqueo en el periférico, se movilizó e hizo en 1 hora lo que no había hecho en 4 días.
2: Esta mañana se dio a conocer que la Asociación Mexicana de Escuelas Particulares señaló que en los últimos años han cerrado más de 200 escuelas privadas aquí en el estado de Yucatán y que otras escuelas privadas aquí en el estado de Yucatán y que otras tantas ya les informaron su intención de dejar de operar el próximo ciclo escolar. De acuerdo con el presidente de la MEPAC, el regreso a clases representa un reto para las escuelas particulares por la disminución de la capacidad de pago de colegiaturas que tienen las familias por llevar toda la carga económica del retorno de los hijos a las escuelas.
1: Ayer, personal de enfermería del nuevo Hospital General Agustín Orán en el sur de Mérida se manifestaron en esas instalaciones, acusando severas cargas de trabajo que no corresponden, dijeron, a los protocolos y buenas prácticas, por lo que exigieron a autoridades federales la contratación de más personal. A través de un comunicado, la administración del Orán y el IMSS Bienestar desmintieron que hayan cargas de trabajo sobrehumanas y señalaron que esta situación se debió a que coincidieron periodos vacacionales y ausencias imprevistas de personal, por lo que llamó al diálogo para normalizar el servicio.
2: El Consejo Comunitario de Quinchil denunció que la empresa Crío, la avícola, ha estado arrojando grandes cantidades de estiércol de aves a cielo abierto muy cerca de la antigua ciudad maya de Tzemé. Esta denuncia también incluye señalamientos sobre que continúan los trabajos de esta avícola de la empresa Crío, pese a la clausura que ya había sido impuesta por la Profepa desde hace varios meses.
1: Y esta mañana el estado de Michoacán registró narcobloqueos y enfrentamientos en varias de sus carreteras, por lo que el ejército mexicano y la Guardia Nacional tuvieron que ser desplegados en un operativo.

0: 1:34. Muy buenas tardes para todas y todos. Feliz touch de semana, feliz miércoles. Gracias por estarnos sintonizando. Gracias por escuchar la frecuencia de Telesur Radio en el 88.9 de su FM. Gracias también por ver la multiplataforma de Telesur. Estamos completamente en vivo desde Facebook y YouTube. Nos encuentra como Telesur Yucatán. También en Twitch nos encuentra como Telesur 889. Si usted prefiere escuchar la radio digital, radio por internet, puede ingresar a www.telesur889.com. Nos pueden ver también por medio de cable imagen y mandarnos mensajes por medio de el WhatsApp 9992808688. Cualquier reporte que tenga, cualquier comentario, mensajito que nos quiera hacer llegar, 9992808688, el número de WhatsApp de Telesur Yucatán. Gracias por permitirnos acompañarle en este miércoles 19 de agosto. Estamos con usted desde 1:30 y hasta las 3 de la tarde con la información más importante hasta el momento. Está escuchando las noticias. Yo soy Fernanda Solís y me encuentro acompañada de Juan Pablo Galicia.
1: ¿Qué tal, Fer? Muy buenas tardes. Un saludo a todas las personas que nos están sintonizando ya en la multiplataforma de Telesur y también, por supuesto, en la radio de su vehículo en esta hora de la tarde, en el 88.9 de su FM, la frecuencia de Telesur Radio. Vamos arrancando con la información, sobre todo yéndonos a temas de tránsito, de vialidades que se han registrado en las últimas horas aquí en la capital yucateca, porque hoy por la mañana se registró un aparatoso accidente en calles del centro histórico de esta ciudad de Mérida, que involucró nuevamente a una unidad del sistema de transporte Vaivén. En esta ocasión, de acuerdo con el reporte, los hechos ocurrieron sobre la calle 62, en el cruce con la 47, es decir, en una zona muy céntrica, verdaderamente céntrica de esta ciudad de Mérida, en horas de la mañana, en horario pico, además, con el tránsito vehicular que usted, si circula por esa zona, conoce muy bien. Hay mucha gente yendo, pues, a las escuelas, a dejar a sus hijas, a sus hijos, o a sus trabajos, o a llevar a cabo algún trámite en el centro histórico de Mérida. Y pues en ese horario, en la mañana, le decíamos, en este cruce de la 62 con la 47, un automóvil de la marca Audi se estrelló en contra de un camión del transporte público, un Vaivén. El auto particular fue el que tuvo los daños materiales más severos de este percance, porque toda la parte delantera del vehículo prácticamente quedó destrozado debido a la fuerza del impacto con el que se estrelló este Audi en contra de la unidad. Por su parte, si bien el Vaivén no tuvo tantos daños materiales, más bien recibió el golpe de costado por parte de este Audi, eso sí, por los protocolos correspondientes, los pasajeros tuvieron que ser, pues, sacados de la unidad y ser trasladados a sus destinos por otro camión del Vaivén, conforme marcan los protocolos, para que, pues, la unidad siniestrada, pues, se quedara atendiendo las diligencias correspondientes. Al lugar de los hechos llegaron elementos de la Policía Municipal, peritos de tránsito, también de la Secretaría de Seguridad Pública, para tomar conocimiento de los hechos. Igual se presentaron paramédicos que acudieron a brindar atención a las personas afectadas. Afortunadamente, no hubo reporte de personas lesionadas. Eso sí, de acuerdo con el testimonio de la conductora del auto particular involucrado en este percance, la conductora del Audi, ella aseguró haber cruzado el semáforo de este cruce de la 62 con 47 con luz verde. Ella aseguraba tener luz verde cuando cruzó, pero lo mismo dijo el conductor del Vaivén, por lo que nuevamente se trata de un famoso semaforazo, conocidos como semaforazos estas situaciones, donde ambos involucrados aseguran pues haber tenido la preferencia de paso, por lo que pues serán los peritos de tránsito los que determinen si es una situación con el semáforo o si alguno de los dos, que también puede haber una probabilidad allí, si alguno de los dos involucrados en realidad tenía la luz del semáforo en rojo y aún así decidió tratar de ganarle al otro. El Audi tuvo que ser removido por una grúa, porque le decíamos fue el que tuvo la peor parte del percance, generando problemas viales, pero afortunadamente no pasó a mayores.
0: Ayer por la tarde, habitantes de La Mielera y de Nueva San José Teco, esto en el sur de la ciudad, protestaron bloqueando el anillo periférico a la altura

0: más o menos del puente de Sununcán debido a la falta de energía eléctrica en su zona. Nuevamente se volvió a registrar aquí en la capital yucateca el bloqueo de vialidades como protesta por falta de suministro de energía eléctrica. De acuerdo con los manifestantes, ya llevaban 4 días sin luz y de plano sin una respuesta por parte de la Comisión Federal de Electricidad, como ya sabemos que ocurre, que por más que uno levante reportes y reportes y reportes, pues la Comisión Federal de Electricidad se tarda lo que le da la gana en restablecer el servicio eléctrico, por lo que tomaron la decisión de bloquear la vialidad en el periférico sur, pues como ya es costumbre ante fallas de la CFE, porque al parecer es la única manera en la que a uno le hagan caso. Y aunque en un principio habían anunciado que solo cerrarían la calle lateral del periférico, pues ante la desesperación después de sumar 4 días consecutivos sin luz, la protesta se extendió a los carriles centrales, paralizando el tráfico en una hora bastante complicada para el periférico y provocando que varios conductores buscaran escapar de la manifestación, atravesando las cunetas y haciendo maniobras medio peligrosas para no quedarse atrapados ahí en el tráfico. Cerca de las 6 de la tarde ya la situación se empezó a poner un poquito tensa porque se registraron enfrentamientos verbales entre los manifestantes que estaban bloqueando la calle y los conductores de los vehículos que estaban intentando cruzar a la fuerza por esta parte del bloqueo, lo que provocó que los manifestantes encendieran fuego a llantas y otros objetos para reforzar su bloqueo y pues de esta manera evitar que siguieran pasando o que intentaran pasar por la fuerza los vehículos que querían ir por el periférico. Los habitantes de La Mielera y de Nueva San José Teco señalaron que entre los principales daños sufridos destacan la pérdida de medicamentos que requerían refrigeración, como la insulina, la descomposición de alimentos, fallas en sus aparatos electrodomésticos y malestares físicos que han experimentado varios de los vecinos por el fuerte calor que está haciendo y que, pues bueno, no es cómodo para prácticamente nadie. Pasadas ya las 7 de la tarde, el bloqueo fue levantado sin mayores incidentes cuando se informó que la CFE ya estaba realizando los trabajos de reparaciones para regresarles el servicio de energía eléctrica a estos asentamientos. Y curiosamente, ayer por la mañana, la presidenta Claudia Sheinbaum dijo y presumió que el reporte que a ella le manda la CFE había sido pues positivo, porque habían disminuido las quejas por apagones en el país, además de asegurar que el servicio de atención de quejas de la comisión es de lo mejor que hay en el mundo. Vamos a escuchar qué fue lo que dijo la presidenta.
1: Todos los días yo recibo en mi teléfono un informe de Comisión Federal de Electricidad, en donde me dice las fallas, las quejas de los usuarios y cómo se atendieron. Tenemos una estadística de cómo han disminuido las quejas en todo el país. Particularmente el verano, pues es muy especial porque como aumenta el consumo por los aires acondicionados, entonces en ciertas zonas del país donde además ha aumentado la temperatura, pues el uso intensivo de los aires acondicionados obviamente jala la demanda en verano, pero hay un programa especial en el verano. Hay algunas zonas donde se requiere más que nada inversión en transmisión y en distribución más que en generación. Entonces, si nos das el dato de Querétaro y le pedimos a que hoy nos ayude Emilia a publicar, que dé un boletín de cómo han disminuido las quejas en el sistema de quejas de CFE, que por cierto es bastante bueno, porque tiene buena atención.
0: Ahí escuchaba usted mismo a la presidenta y pues si en algún punto se quedó sin luz, llamó a la CFE y no le restablecieron durante horas su servicio, todo fue producto de su imaginación, porque la recepción de quejas, el servicio que brinda la CFE es buenísimo. No tiene que esperar horas a que de repente le tomen la llamada en el número de reportes. No tiene que esperar días, incluso semanas en algunos lugares para que restablezcan la luz. No hay apagones tampoco en la República Mexicana. Todo está perfecto.
2: Siguiendo con información de carácter local, el día de ayer hubo una persecución que movilizó a varias patrullas de la Secretaría de Seguridad Pública de Yucatán, porque, pues vaya, sobre todo en la zona del sur de Mérida, si usted estuvo circulando ayer por la tarde por esa zona, seguramente habrá visto esta fuerte movilización.

0: fiscalización, todo porque un vehículo particular, pues de repente huyó de un alto que le estaba marcando un elemento de la policía estatal, provocando que se movilizaran por lo menos 15 patrullas de la SSP, le decíamos, en calles del sur de Mérida. A través de un comunicado, la Secretaría de Seguridad Pública del Estado señaló que agentes de la SSP detuvieron a un sujeto con las iniciales JABM, de 40 años, que en estado inconveniente, dice el comunicado, 40 años, que en estado inconveniente, dice el comunicado, luego de que se negó a atender las indicaciones para detener su vehículo, realizó maniobras que pusieron en riesgo a un agente policial, además de ocasionar daños a la corporación, a unidades de la corporación, perdón, a patrullas y también a un auto particular. Esta persecución arrancó, le decíamos, esto fue el día de ayer por la tarde, arrancó la persecución en la colonia El Roble, en el sur de Mérida, luego de que se recibió por parte de varios elementos, varias patrullas de la SSP, se recibió el reporte de un auto cuyo conductor permanecía tocando el claxon de manera continua, de estos que van rebasando y van como que haciendo carreras y queriendo ganarle el paso a todo el mundo, pero no conforme con eso, que ya de por sí es una actitud riesgosa. Estaba pitándole a todo el mundo mientras andaba pasando por calles del Roble, lo que, pues vaya, al ser ubicado por los agentes, provocó esta primera movilización. Ubican al conductor de este vehículo, que era un Honda Civic de color gris, lo ubican, le marcan el alto y en un primer momento, de acuerdo con la narración misma que hace la SSP, en un primer momento el conductor se detiene, pero al aproximarse el oficial que le había marcado el alto, volvió a arrancar el conductor de este Honda Civic de color gris y realizó maniobras en reversa, poniendo en riesgo la integridad de la gente que le había marcado el alto, chocando con la patrulla, además, que estaba allí tratando de detener esta primera situación desde el inicio, antes incluso de la persecución. Pero pues este Honda Civic huyó del lugar, continuó su desplazamiento el conductor, pese a las reiteradas indicaciones de que se detuviera y generando lo que le decíamos, que 15 patrullas en total se lanzaran a tratar de dar con él. En la marcha, en el trayecto de esta persecución, el Honda Civic, el auto particular, chocó con otro automóvil y con varias unidades policíacas hasta que finalmente fue detenido. Durante la intervención, de acuerdo con la información oficial de las autoridades, se aseguraron sustancias con características similares a droga y una báscula gramera en el interior del vehículo, en el interior de este Honda Civic gris que estaba siendo conducido de forma temeraria por esta persona de 40 años. Las autoridades señalaron en su comunicado que el hombre detenido fue puesto a disposición de la autoridad competente para las diligencias correspondientes y determinar su situación jurídica. En el operativo, para que se haga usted una idea de la magnitud que alcanzó esta persecución ayer por la tarde, además de elementos de la SCP, además de las patrullas, hubo elementos del K9, las unidades caninas, hubo elementos del Grupo Táctico de Operaciones Especiales contra Robos y Asaltos, el GOERA, y elementos fuertemente armados. Esta situación es porque, pues, uno dirá, ya conociendo el comunicado, pues era un sujeto que estaba, pues, presuntamente bajo los efectos del alcohol, pero lo cierto es que en un principio lo que las autoridades saben es, se le marcó el alto a un vehículo, primero se detuvo, pero después emprendió la marcha y huyó, y pues se activan los protocolos de emergencia porque puede ser cualquier cosa. Por eso es que participaron tantos elementos, inclusive los del GOERA, el K9, por supuesto 15 patrullas, como le decíamos. Pero bueno, tras la persecución y detención de este sujeto, la SSP recordó a los conductores que hay que detenerse cuando se lo pide un oficial, hay que colaborar justamente para que pues no ocurran este tipo de situaciones.
1: Oiga, y el día de ayer, un grupo de aproximadamente 40 trabajadores de personal de enfermería del nuevo Hospital Agustín Orán se manifestaron a las afueras de ese edificio para exigir a las autoridades de salud, que son las autoridades federales. Recordemos que el Orán le corresponde ya al gobierno federal, después de todo lo del IMSS Bienestar, pues le solicitaron a las autoridades federales que contraten a más personal y también que se reduzcan las cargas de trabajo que dicen enfrentan todos los

0: ayer y durante la tarde, el Hospital Agustín Orán y el IMSS Bienestar emitieron un comunicado señalando que es falso que el personal de enfermería del hospital trabaje bajo una carga sobrehumana o que la atención de las y los pacientes se encuentre en riesgo, que la cobertura de algunos turnos se vio afectada de manera extraordinaria por la coincidencia de periodos vacacionales que ya habían sido autorizados a la transición al IMSS Bienestar y también ausencias imprevistas de personal. Ante esta situación se realizaron ajustes operativos y una redistribución temporal de las plantillas para mantener la continuidad de los servicios y la atención de las y los pacientes. También señala el comunicado que un equipo de IMSS Bienestar revisará junto con las representaciones de los trabajadores las necesidades de personal en cada servicio. El día de hoy el Hospital Orán labora con normalidad a la espera de que se genere una mesa de trabajo entre autoridades y el personal de la enfermería para lograr acuerdos.
1: Y bueno, ¿cómo nos va a tratar el clima en esta mitad de semana? Ya está con nosotros aquí en el estudio el capitán Manuel Moro Ugalde. Capi, buenas tardes.
2: ¿Qué tal? Muy buenas tardes, Fernanda, Juan Pablo. Bueno, después de estas lluvias que se estuvieron presentando en este par de días, en este momento las condiciones son de 35 grados allá afuera y sensación térmica de 45. La verdad es que ya la onda tropical número 29 va de salida. Está prácticamente ahí en la parte de Campeche, Chiapas. Sin embargo, todavía se esperan algunos chubascos aislados el día de hoy, sobre todo en la zona sur, la zona centro, y pudiera ser que aquí en la ciudad, quizás no en toda la ciudad, pero pudiera caer alguna llovizna en algunos momentos más. Así es que la verdad es que a pesar de que está bajo el potencial, pues todavía pudiera haber algo por ahí. Ya mañana se ve muy difícil que llueva porque no tenemos algún sistema en particular que esté interaccionando aquí sobre la península de Yucatán. Y quizás el viernes nuevamente, sobre todo para la parte oriente, la parte centro y la parte sur del estado, pudiera haber también algunos chubascos porque tenemos el acercamiento de una nueva onda tropical. Actualmente se encuentra ahí por el sur de Puerto Rico, más o menos. Pero pues es lo que estará aconteciendo en estos días. El ambiente se mantendrá caluroso y las mañanas entre los 23, 24 grados, tardes de 35, 36 grados como hoy.
0: Pero es que esos 23, 24 grados llegan hasta las 6 de la mañana, Capi, porque dan las 7 y ya estamos casi a 30 grados.
2: Sí, sí, sí, sí. La verdad es que a las 9 de la mañana ya estamos a 30 grados nuevamente, 9, 10 de la mañana.
0: Sí.
2: Ya estamos pisando los 30 grados o rebasando los 30 grados para alcanzar los 35 por ahí de la una, más o menos 36 grados. Así es que va a estar caluroso estos días. Tómalo en cuenta porque hay que mantenerse muy bien hidratado. Y bueno, pues podríamos decir que una ligera pausa en el potencial de lluvias, al menos aquí en la zona metropolitana en estos días. Vamos a ver qué nos depara el fin de semana con el acercamiento de esta nueva onda tropical. Y la verdad es que estará bastante tranquila la situación en estos tres días. Sin embargo, pues estaremos viendo qué pasa. Ahora bien, en materia tropical, del otro lado, en la parte del Pacífico, tenemos dos sistemas en investigación. Y además, el huracán Lala, que actualmente es un huracán categoría 3, el sistema más cercano tiene el 80% de posibilidad de convertirse en ciclón tropical. Se encuentra muy distante de las costas del Pacífico y hay uno más alejado todavía que tiene el 90% de posibilidad de convertirse en ciclón tropical. Afortunadamente están muy lejos del territorio nacional y de nuestro lado no tenemos absolutamente nada. Sin embargo, pues las condiciones de la temperatura que tenemos actualmente entre los 28 y los 30 grados, pues siguen insistiendo algunos modelos como el GFS de que se pudiera formar algo en el Atlántico, porque en este momento las ondas tropicales como esta que les estoy mostrando está en territorio africano, está muy intensa, uh-huh. Y hay dos más que se ven ahí en la parte del Atlántico. El modelo sigue insistiendo que para fines de mes pudiera formarse algún ciclón tropical, okay. Quizás con alguna trayectoria que pase fuera del Caribe, pero pues hay que darle seguimiento porque en cualquier momento cualquier variación, entre ellas otro factor también la alta presión de las Azores, que si se inclina un poquito más hacia el sur, sureste, pues prácticamente buscarían camino hacia el Caribe estos sistemas. Así es que entramos a la parte pico de la temporada, ya nos estamos acercando al mes de septiembre y en un mes más estaremos en el pico de la temporada, así es que hay que estar más pendientes que nunca.
0: De acuerdo. Capi, rapidísimo nada más, ¿qué onda con la niebla de hoy en la mañana? Muchos dicen que es indicador de que va a hacer mucho calor.
2: Sí, se dice por ahí.

0: Y en Radio Pasillo, y la verdad es que sí ha pasado, lo hemos verificado. Esos días donde amanece con mucha niebla o muy cerrada, la verdad es que en la tarde normalmente sí hay mucha temperatura alta, calor entre los 35 y los 38 grados. En algunas ocasiones ha habido hasta 39, no es el caso particular de este año, pero sí está asociado de alguna manera con el calor. Por ejemplo, tenemos la sensación térmica ahorita de 35 grados, llegó hasta 30, perdón, hasta 48 grados. La sensación térmica en este momento es de 45 grados, la sensación térmica. Así es que hay mucho bochorno, mucha humedad también todavía prevalece en el ambiente, y bueno, y es lo que origina prácticamente esta niebla, que hay mucha humedad en el ambiente y se quedan las gotículas de agua flotando. Uh-huh. Sobre todo durante la mañana, que pues está más frío el ambiente.
1: Capi, perdone que lo interrumpamos, nos tenemos que ir a una pausa. Ya regresamos, es la 1:00 p.m. con 57 minutos.

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3: 2:00 p.m. en punto de este miércoles 19 de agosto de este año 2026. Gracias por continuar con nosotros aquí en el 88.9 de su FM, la frecuencia de Telesur Radio. Y vamos rápidamente con un resumen de lo más importante hasta ahora. Le informábamos que el día de ayer se llevó a cabo una nueva protesta por parte de habitantes de La Mielera y de Nueva San José Tecó, que bloquearon otra vez el periférico sur de esta ciudad de Mérida porque llevaban 4 días sin servicio de energía eléctrica. Hubo momentos de tensión con enfrentamientos verbales con los conductores que estaban pasando en ese momento en hora pico sobre el periférico sur y pues que estaban reclamándole a los manifestantes. Al final, ya que la CFE finalmente intervino para restablecer el servicio de energía eléctrica, fue levantado este bloqueo el día de ayer por la tarde, pero 4 días estuvieron sin servicio de luz.
4: Le informamos también que el día de ayer por la tarde se registró una persecución por varias calles del sur de esta ciudad de Mérida, protagonizada por un vehículo particular que terminó siendo interceptado por 15 patrullas de la SCP. A través de un comunicado se señaló que agentes de la Secretaría de Seguridad Pública detuvieron a un hombre de 40 años que estaba en un estado inconveniente luego de que se negó a atender las indicaciones para detener su vehículo y realizó maniobras que pusieron en riesgo a un agente policial, además de ocasionar daños a unidades de la corporación y también a un automóvil particular.

0: Y le informábamos también que ayer se registró una protesta de personal de enfermería del nuevo hospital Agustín Orán. Se manifestaron justo en la explanada del hospital allá en el periférico sur de Mérida, exigiendo mejores condiciones sobre todo porque acusan fuertes cargas de trabajo y falta de personal. Piden a las autoridades federales la contratación de más personal de enfermería porque aseguran que no se está cumpliendo con los protocolos y con las buenas prácticas en cuanto a cuántos pacientes atienden cada uno de ellos como personal de enfermería. Mediante un comunicado, el IMSS Bienestar y la administración de Lorán negaron que haya cargas de trabajo sobrehumana en el hospital y señalaron que esta situación se originó porque se traslaparon periodos vacacionales y ausencias imprevistas del personal, por lo que llaman al diálogo para evitar que haya interrupción en el servicio.
1: 2:02 p.m. Fíjese que el día de hoy, el presidente de la Asociación Mexicana de Escuelas Particulares en Yucatán, Elías Dajer Fadel, reveló que el sector de educación privada está atravesando un grave problema a días de que comience formalmente el inicio del ciclo escolar nuevo conforme a los calendarios de la CGI y de la SEP. El dirigente de esta asociación, la AMEPAC, dijo que desde la pandemia, es decir, en los últimos años, han cerrado ya más de 200 escuelas particulares y durante el pasado ciclo escolar se registró el cierre de 3 escuelas más, mientras que algunas otras han informado que tienen intenciones de dejar de operar para el próximo ciclo escolar, es decir, se van a seguir sumando a estas 200, pues más escuelas que van a cerrar en el estado. Y esto, dice el presidente de la Asociación Mexicana de Escuelas Particulares, viene por una racha de dificultades económicas que atraviesan no solamente los colegios privados, sino también las propias familias yucatecas, porque, pues bueno, con el inicio del ciclo escolar hay una carga económica bien pesada. Usted sabe, el pago de útiles escolares, de uniformes, colegiaturas y algunos otros gastos, y también pues esto genera presión en las escuelas particulares porque empiezan a registrar una falta de pago de los padres de familia, una falta de pago de las colegiaturas, pues porque ya la carga económica para asumir todos esos gastos pues es muchísima, y entonces incrementan los costos de operación de las escuelas, los padres tienen menos capacidad de pago porque hay que hacer otras compras de útiles y este tipo de cosas, y pues bueno, empiezan a dejar de pagar las colegiaturas y esto pone en aprietos también a las escuelas particulares. Dajer Fadel dijo que sobre todo las familias jóvenes se enfrentan a un menor poder adquisitivo y un aumento en el costo de la vivienda, por lo que ante esta necesidad de priorizar pagar la casa, pagar los alimentos, pagar servicios, pues algunas familias dicen, ¿sabes qué? Prefiero no pagar la colegiatura o ya de plano pasar a mis hijos a una escuela pública porque ya no puedo con todos estos gastos. O pago nuestra vida o pago la escuela de los niños. Y a esto se suma el alza en los costos que enfrentan los propios colegios, entre ellos el impuesto sobre la nómina, el predial, los servicios de electricidad, que pues bueno, cada vez llega más cara, el agua, y todo esto incrementa los costos que tiene que asumir una escuela particular. Ante este panorama, dijo, ya van 200 colegios cerrados desde la pandemia, 3 en el ciclo escolar pasado, más los que se sigan sumando. Y usted dirá que pues ni modo, que para eso hay escuelas públicas. El tema es que sin la alternativa de los colegios particulares, quienes son rechazados de la educación pública se van quedando sin opciones para poder seguir estudiando.
0: Y siguiendo con información de carácter local, fíjese que una vez más vamos a tener que poner bajo la lupa a una granja avícola en el municipio de Quinchil, a pesar de que ya había hace meses intervención por parte de las autoridades en este sentido. Integrantes del Consejo Comunitario de Quinchil, encabezado por Federico May, aseguran que la empresa Crío está depositando grandes cantidades de estiércol, de heces de aves, a cielo abierto en una zona ubicada al poniente del municipio de Quinchil y muy cerca de la antigua ciudad maya de Tzemé. Los habitantes de Quinchil están advirtiendo

0: denuncia del Consejo Comunitario de Quinchil. Sobre todo, señalan, puede venir una afectación al manto freático, pues que ya no solamente se quedaría allí en el municipio de Quinchil esta afectación, sino ahí ya estamos hablando de una afectación generalizada. Por esta razón, están pidiendo los habitantes de Quinchil que las autoridades ambientales realicen una nueva inspección en la zona y determinen si existe contaminación en los cuerpos de agua para, de ser así, pues también señalar quiénes son los responsables. Los habitantes de Quinchil, el Consejo Comunitario, pues señala claramente a esta empresa avícola, a la empresa de Grupo Crío, pero pues las autoridades, mediante una inspección, pues deben determinar también lo conducente. En un recorrido por la zona, los propios habitantes, los denunciantes, señalaron también que se está construyendo una nueva nave muy cerca del área donde ya se habían presentado reclamaciones y donde ahora también están señalando estos nuevos hechos, el depósito de estas heces en, pues, a cielo abierto allí en la zona de Quinchil. El comisario Federico May señala que la defensa de las comunidades ya no se limita únicamente a la protección de las tierras ejidales, sino también al cuidado del medio ambiente, al cuidado de la salud de los habitantes, y que esta es una situación que no solamente ha tocado a Quinchil, sino, usted lo sabe, acá se lo hemos reportado también en Celestún, en Junucmá, en Samajil, y que además, en este caso particular de Quinchil, hay un antecedente. Ya le habíamos reportado aquí en este espacio de las noticias que en noviembre del año pasado, en noviembre del 2025, la Procuraduría Federal de Protección al Ambiente, la Profepa, había clausurado temporalmente los trabajos de ampliación de una granja avícola en esa zona luego de que se detectó la afectación de los basamentos de Colotzo, que es una de las ruinas de esta antigua ciudad maya de Tzemé, además de daños en 13.7 hectáreas de selva baja caducifolia. Posteriormente, esto fue en enero, la primera intervención que tuvo la Profepa. Posteriormente, en enero ya de este año, de este 2026, la Profepa constató que los trabajos continuaban por parte de esta granja avícola a pesar de la clausura, porque había maquinaria haciendo movimientos de tierra, por lo que se ordenó el aseguramiento precautorio de esta maquinaria pesada. Sin embargo, en una revisión posterior, es decir, todavía seguía y seguía, la Profepa encontró que uno de los equipos, una de estas maquinarias que habían sido aseguradas de forma preventiva, ya no tenía los sellos de seguridad y que había sido movida, mientras que una retroexcavadora había desaparecido del lugar. Y la idea de estos sellos de clausura por parte de la autoridad federal es precisamente que las cosas se queden donde están en tanto se resuelve la situación. Esto de el 13 de enero de este 2026, en esa misma fecha la Profepa amplió una denuncia penal ante la Fiscalía General de la República por todos estos hechos que de manera continuada pues seguían generando, digamos, esta tensión entre los habitantes del municipio de Quinchil y ante la vista y paciencia de las autoridades, que aunque intervenían y aunque imponían sellos, pues seguía existiendo un movimiento por parte de la empresa de esta granja avícola. Ahora, este nuevo señalamiento que le estamos comentando de el tiradero de excremento de aves a cielo abierto en una zona en el municipio de Quinchil, pues se suma a todo esto que ha estado ocurriendo, y los habitantes del municipio aseguran que van a seguir documentando lo que ocurre en la zona, pidiendo a las autoridades federales, a las autoridades medioambientales, que intervengan para determinar lo más pronto posible si existe afectaciones al territorio, al agua o a la salud de las comunidades, porque pues el tiempo sigue corriendo.
1: En otros temas, el calor extremo ya cobró 7 vidas en la península de Yucatán en lo que va del 2026, además de dejar 140 personas afectadas por golpe de calor, deshidratación o quemaduras solares. Es una situación grave. De acuerdo con la Secretaría de Salud, Yucatán concentra 71 de estos casos, 71 casos de golpe de calor, de deshidratación o de quemaduras solares, y también una muerte. Quintana Roo registra 47 casos, 4 muertes, mientras Campeche suma 22 casos y 2 fallecimientos. Aquí en el estado de Yucatán

0: 52 personas han sufrido un golpe de calor, 13 se han visto deshidratadas y 6 han presentado fuertes quemaduras solares. Y aunque el número de casos es prácticamente igual al del año pasado, cuando también se habían contabilizado 71, hay una diferencia. En el 2025, para estos momentos, no se había registrado ninguna muerte. Además, durante la última semana reportada, se sumaron 6 nuevos casos en el estado. 4 por golpe de calor y 2 por deshidratación. Y el riesgo continúa porque el pasado 14 de agosto, una estación meteorológica de la Wadi, al norte de Mérida, registró 38 grados, pero una sensación térmica de hasta 51 grados. Por eso le decimos que la cosa está seria. Ya nos decía el capitán Manuel Mora hace unos momentos que hoy estamos a 35 grados, pero la sensación térmica es de 45, por lo cual los golpes de calor pues están a la orden del día. Aunque se han presentado algunos nublados y lluvias, el pronóstico apunta a que las temperaturas volverán a subir en los próximos días, por lo que especialistas llaman a que no nos confiemos únicamente de lo que marca el termómetro, porque el calor y la humedad pueden elevar considerablemente la sensación térmica. Usted sabe cómo funciona el bochorno y esto aumenta el riesgo tanto de deshidratación como de golpe de calor, especialmente para quienes están expuestos directamente a los rayos del sol durante mucho tiempo. Y en otros temas de salud, fíjese que el subdirector de salud municipal, el doctor Alfonso Hernán Ávila, presentó el semáforo epidemiológico que corresponde a la semana número 31 del año en el miércoles. Esta presentación la hizo en el miércoles ciudadano. En materia de COVID, dijo que durante la semana en curso se han registrado 10 casos aquí en Yucatán, acumulando un total de 50 contagios en lo que va del 2026, aunque no se ha reportado ni una sola muerte por COVID-19, lo cual ya es una muy buena noticia. Y otro tema que es el que más ha generado movimiento en temas de salud es la gastroenteritis, porque en esta semana se han registrado 1.500 casos en el estado, ante lo cual hizo un llamado a la ciudadanía a reforzar protocolos de higiene, en particular lavado de manos, limpiar correctamente los alimentos antes de su consumo, medidas preventivas fundamentales, ¿no?, para poder detener esta propagación de la gastroenteritis. Pero vamos a escuchar al director de salud.
1: Técnicamente en esta semana 31 van 10 y lo que es en esta, ¿cómo se llama?, en este 2026 llevamos como 50 casos. Pero hasta ahorita todo bajo control, no ha habido casos de defunción. ¿Por qué? Porque ha mutado, es diferente el tratamiento y eso nos permite tener un control más fino. Es más que nada considerado hoy por hoy un proceso más de tipo respiratorio que hay que manejarlo a tiempo y en forma. En el caso de la influenza, por favor, son igual que el COVID, son prevenibles por vacunación. Así que cuando tengamos campañas de vacunación, cuando tengamos y podamos ir a las unidades médicas, háganlo por favor con toda la, pues ahora sí, confianza. Las vacunas siempre son la mejor manera de poder prevenir. Justamente estamos en un momento que el calor, la temperatura venga, y para esta semana 31 tenemos prácticamente cerca de 1.500 casos de gastroenteritis que se encuentra en el parámetro normal comparado con otras semanas. ¿Okay? Y en respiratorias, que también va de la mano con los cambios de temperatura, eso fuerte, lluvia, calor, humedad, evidentemente también afecta en términos generales aspectos respiratorios. Quiero comentarles allá, también tenemos cerca de 5.000 casos en esta semana que se suman a las preexistentes, también dentro de un rango, vamos a decir, esperado en la curva normal de la epidemiología para el estado.
0: Bueno, en cuanto a la gastroenteritis, sabemos también que ahora que hace mucho calor tenemos que tener especial cuidado con los alimentos para evitar ser una de estas cifras más en temas de salud.
2: Y continuando con la información, yéndonos ahora a la costa, ya van casi 2 semanas de que arrancó la temporada de pulpo en el estado de Yucatán y las autoridades nuevamente hacen un llamado a los pescadores para evitar el buceo para la captura de pulpo en particular, porque esta es una práctica prohibida que incluso ya ha generado muerte de algunos hombres de mar en lo que llevamos de esta temporada. La titular de la Secretaría de Pesca y Acuacultura Sustentable de Yucatán, la titular de CEPAS, Lila Frías Castillo, señaló que han recibido reportes de

0: personas que están recurriendo a el buceo para capturar pulpo, por lo que se mantienen en coordinación con la Secretaría de Marina, la CONAPESCA y la PROFEPA para detectar estos puntos donde hay gente buceando para capturar pulpo maya. Advirtió que además esto, como le decíamos, representa un riesgo para los pescadores porque, pues vaya, aparte de ponerlos a ellos en esta situación riesgosa, también representa una afectación a la reproducción del pulpo porque pues, ellos capturan ejemplares que pues estando en el mar no tienen entonces, digamos, la talla permitida y pueden acabar dañando las cuevas justamente donde se lleva a cabo la reproducción de esta especie, porque pues el buceo lo que hace justamente es buscar estos nidos de en donde están los pulpos, en donde están, pues vaya, los especímenes más jóvenes, y pues en ese sentido se afecta como tal el ciclo de reproducción y de recarga de la biomasa del pulpo. En cuanto a esta temporada, en los primeros días se informó por parte de la autoridad, ha habido buena actividad en los puertos. El precio también del pulpo se mantiene entre los 100 y los 120 pesos por kilo, que de acuerdo con la propia Lila Frías, la secretaria de Pesca, responde a la demanda del producto en los mercados de exportación. Todavía se desconoce el dictamen que vaya a dar la autoridad federal sobre la cuota de captura para este año, porque hay un estimado que hace siempre la autoridad federal para que tampoco nos pasemos de la raya y se permita, pues sí, siempre este ciclo de reproducción de la especie. Lo que se espera es que para finales de agosto, antes de que termine el mes, ya pueda haber un dictamen de cuánto es lo que se espera capturar para esta temporada. Podría mantenerse, de acuerdo con lo que estiman autoridades locales, en niveles similares al año pasado, que fueron 32 mil toneladas, sumando Yucatán, Campeche y Quintana Roo. La CEPASI insistió también en pedirle a los pescadores respetar las artes de pesca autorizadas, tanto para protegerse ellos, los propios trabajadores, los propios hombres de mar, como para garantizar que el pulpo maya siga siendo un recurso que esté disponible para las próximas generaciones.
1: El gobernador Joaquín Díaz Mena se reunió con la Secretaría de Hacienda Federal para avanzar en las gestiones de recursos para Yucatán, ya de cara al presupuesto de egresos de 2027. Durante este encuentro que se realizó allá en Palacio Nacional con la subsecretaria de Egresos de la Secretaría de Hacienda, Berta Gómez Castro, el gobernador Joaquín Díaz Mena le presentó el Plan Bienestar Metropolitano, que contempla una inversión total de 4.490 millones de pesos que serán pues prorrateados durante los siguientes 3 años para atender necesidades de infraestructura en la zona metropolitana de Mérida. También se revisaron otros proyectos prioritarios para el estado, particularmente en materia de salud, como el equipamiento a hospitales, el abasto de medicamentos, la ampliación de servicios médicos en municipios del interior. Esta reunión forma parte de las gestiones que hace el gobierno de Yucatán ante la Federación para buscar que estos proyectos sean considerados dentro del presupuesto del próximo año. De acuerdo con el gobierno estatal, ambos acordaron mantener mesas de trabajo para dar seguimiento a los proyectos y avanzar en la coordinación presupuestal, pero vamos a escuchar al gobernador Joaquín Díaz Mena.
2: Les saludamos desde Palacio Nacional. Estamos terminando una muy importante reunión con la subsecretaria de Egresos de la Secretaría de Hacienda, nuestra amiga Berta Gómez Castro. Platicamos sobre el próximo presupuesto 2027 que ya se está preparando a nivel federal. Le platicamos los detalles del proyecto Bienestar Metropolitano, que va a tener temas de agua, vialidades y seguridad, así como también le planteamos todos los aspectos que necesitamos mejorar dentro del convenio IMSS-Bienestar para que día con día vayamos incrementando la calidad de los servicios de salud para todas y todos los yucatecos. Les seguiremos informando de nuestras gestiones aquí en la Ciudad de México.
1: Escuchamos este mensaje que emitió por medio de redes sociales el gobernador Joaquín Díaz Mena. Por ahora, el siguiente paso será la integración del presupuesto federal de 2027, el presupuesto de egresos, por lo que estas gestiones

continuarán en las próximas semanas. Y por cierto, pues el gobernador anunció que la conferencia matutina que había estado realizando en las últimas semanas, los días miércoles, será el día de mañana. Donde probablemente nos dé un poquito más de información sobre estas gestiones presupuestales que pues estuvo realizando con la subsecretaria de Egresos de la Federación, Berta Gómez. Son las 2 de la tarde con 22 minutos. Pausa y volvemos. No le cambie.

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29: 2:25 PM, estamos de vuelta con la información. Muchas gracias por continuar en sintonía de Telesur. Volvemos con los temas y fíjese que usted sabe que el mes de septiembre, pues tradicionalmente es un mes en el que pues ha temblado en nuestro país y que como parte de todo esto siempre se hace en conmemoración de los diferentes sismos que han ocurrido en el mes de septiembre, particularmente del 19 de septiembre, se hacen estos simulacros para fomentar la cultura de protección civil, de la prevención, pero también pues en conmemoración de todas las personas que fallecieron y que perdieron a sus familiares y todo su patrimonio en estos sismos. Y la península de Yucatán siempre participa, pero con otro tipo de simulacros usualmente. Sin embargo, ya se dio a conocer que este 2026 sí se va a participar en el simulacro nacional de sismo que se va a realizar el 19 de septiembre en todo nuestro país. La Dirección de Gobernación de Mérida confirmó que la invitación fue extendida a toda la península, Yucatán, Campeche y Quintana Roo, y que en el caso de Yucatán y de Mérida, la participación en este ejercicio ha sido constante, siempre se participa en el simulacro, pero en años anteriores los simulacros se habían realizado bajo la hipótesis de un incendio. Siempre participamos en los simulacros, pero la emergencia que se simula en estos ejercicios siempre había sido de incendio. En esta ocasión se va a simular un sismo y la ciudadanía va a recibir una alarma sísmica directamente en sus teléfonos celulares para que usted esté pendiente, porque a muchos nos pasó que no nos acordamos que iban a llegar estas alarmas sísmicas a los teléfonos y nos sacó un sustazo a varias personas. Acuérdese que suena bien gacho, pero suena fortísimo su celular. Y pues este cambio se debe a que hace unos meses vivimos un sismo aquí que muchos sí lo llegamos a sentir. No fue nada grave, honestamente. Fue un sismo muy bajo. La sensación fue leve, al menos en el estado de Yucatán, al menos aquí en la capital yucateca. Pero pues no deja de ser una situación a la que quizás no estamos acostumbrados y que tenemos que saber por cualquier cosa, porque con cómo está el mundo en estos momentos, no sabemos en qué momento nos va a poder traer un sismo, estas inclemencias del tiempo, no sabemos cuándo nos va a recetar un sismo. Y pues al menos yo, por ejemplo, que siempre he vivido en la península, yo no tengo idea de cómo evacuar ante un sismo. Honestamente, nunca he estado en un protocolo de sismo porque no me he visto en la necesidad, por fortuna. Pero pues bueno, hay que estar preparados, porque además imagínese usted que no tenemos ni idea de cómo prepararnos para esto, y un día que Dios no nos agarró confesados, vamos de vacaciones a la Ciudad de México, Dios no lo quiera, tiembla, pues uno no sabe qué hacer en estos casos. Así que pues bueno, este año aquí en Yucatán, aquí en Mérida, el simulacro de sismo va a ser de este sismo, de un terremoto. Vamos a escuchar qué fue lo que dijo la directora de Gobernación de Mérida.
0: Recordemos que a nivel nacional el simulacro es precisamente por sismos. En esta ocasión se está convocando a la península de Yucatán, no solo a Yucatán. Estamos hablando que participa Quintana Roo y Campeche también. Y cada estado, cada municipio define el tipo de simulacro que desea tener. En este caso nosotros siempre hemos tenido el de incendios, pero en esta ocasión pues seguramente estaremos participando precisamente en el de sismos. Pues mira, más que nada el reto va a ser tener que comunicarle a las familias que estén pendientes de cuando se dé la alerta sísmica, que va a llegar a través de los celulares, en algunos va a ser en altavoces o lo que se tenga previsto para poderlo dar a conocer, también a través de la televisión y la radio. Ustedes, los medios de comunicación, seguramente también van a participar en este gran simulacro, y pues darle a conocer a las familias, mantener la calma ante una alerta de sismo y buscar un lugar seguro para poder refugiarse. Principalmente el comunicarle esto a las familias creo que va a ser lo más importante.
29: Bueno, ahí lo tienen. Este 2026 el simulacro sí va a ser de sismo también aquí en Yucatán.
1: Siguiendo con la información, pasando a temas políticos, el día de ayer por la tarde aquí en esta ciudad de Mérida se llevó a cabo una rueda de prensa convocada por integrantes de este nuevo partido político nacional, Somos MX, pero también por parte de expanistas e integrantes de la sociedad civil, personas sin partido político, en donde presentaron el llamado Comité Plural por la Libertad de Ernesto Rufo en Yucatán, una iniciativa ciudadana, de acuerdo con lo que expresaron el día de ayer, para dar seguimiento, al proceso judicial y promover la defensa del debido proceso, la presunción de inocencia y el Estado de Derecho en el caso precisamente de Ernesto Rufo Appel, exgobernador de Baja California. Como usted recordará, el pasado 16 de julio, aquí se lo dimos a conocer justo el mes pasado, la Fiscalía General de la República detuvo allá en Baja California a Ernesto Rufo, acusándolo de encabezar una red de huachicol fiscal. Y desde entonces, varios actores políticos, sobre todo de la oposición, solamente de la oposición, los morenistas celebraron la detención, pero desde la oposición se han sumado varias voces para exigir un debido proceso en este juicio que se llevará a cabo en contra de quien fue el primer gobernador de la oposición en nuestro país en la época del México moderno. Ernesto Rufo fue el primer gobernador panista de Baja California, precisamente en 1989. Durante esta presentación del Comité de Apoyo aquí en Yucatán el día de ayer, estuvieron presentes el exgobernador de Yucatán, Patricio Patrón Laviada, Patricia McCarthy Caballero, Ana Rosa Payán Cervera, ella exalcaldesa de Mérida e integrante de este nuevo partido Somos

0: MX. Estuvo también Patricia Monforte Méndez, Felipe Sánchez Blanco, Alberto Arjona Ordaz y Tonatiuh Villanueva Caltempa, experredista, exfuncionario del gobierno anterior con Mauricio Vila Dosal, entre otras personas que coincidieron en la necesidad de exigir que este caso se resuelva con absoluto respeto al debido proceso. Durante el evento también se informó que a nivel nacional se están conformando otros comités que en todo el país están siendo coordinados por Verónica Rufo, hija del exgobernador Ernesto Rufo Appel. Claro que lo que más llamó la atención de esta rueda de prensa del día de ayer, porque el caso de Ernesto Rufo, pues sí es relevante políticamente, pero es algo lejano, al menos para las personas aquí en el estado de Yucatán. Lo que más llamó la atención fue la presencia del exgobernador Patricio Patrón Laviada, el primer gobernador del PAN que tuvo el estado de Yucatán, porque estaba retirado de la política desde hacía varios años y pues no se le había visto participar públicamente en algunas actividades de este tipo. Por supuesto que hay gente que se lo ha topado en la calle, se lo ha topado en alguna plaza comercial, pero políticamente hablando, él estaba retirado de la vida pública. El exmandatario yucateco, sin embargo, aclaró que acudió a este evento en representación del grupo de 12 exgobernadores del PAN que se han sumado a este comité a nivel nacional en defensa de Ernesto Rufo y que su único interés en esta reaparición fue justo defender el Estado de Derecho. Vamos a escuchar un poquito de lo que señaló el propio Patricio Patrón el día de ayer.
1: Los que hemos luchado por el Estado de Derecho, por el debido proceso, tenemos que estar indignados ante lo que está sucediendo en estos momentos. Hay muchas, muchas violaciones en el país, pero sin duda el caso de Ernesto Rufo es significativo.
0: Ahí escuchábamos un poquito de lo que dijo Patricio Patrón Laviada, y si usted no se

0: se llevaron en su
1: amigos
0: momento.
1: Amigos no eran.
0: Amigos no eran a grado tal que justo en la elección de 2007 Ana Rosa rompe con el PAN y se vuelve candidata a la gubernatura por una coalición de otros partidos políticos, pero ahora la situación de Ernesto Ruffo Appel pues los ha juntado nuevamente. Y sobre esta reaparición, el día de hoy por la mañana, durante el miércoles ciudadano, celebrado en los bajos del Palacio Municipal aquí en Mérida, la alcaldesa Cecilia Patrón Laviada se dijo respetuosa de la decisión personal que ha tomado su hermano, el exgobernador Patricio Patrón, de respaldar este comité formado para pedir la libertad de Ernesto Ruffo. Ella misma también aprovechó para criticar la detención del exgobernador de Baja California y aseguró que es necesario que la ciudadanía señale este tipo de injusticias y exija cuentas a las autoridades correspondientes. Vamos a escuchar lo que señaló Cecilia Patrón.
2: Lleva mucho tiempo él retirado de la política, es una decisión personal, respetable, y pues hoy pues él ve una causa justa y Patricio siempre ha buscado las causas justas y yo creo que sale a un título personal de una persona a la que conoce y pues eso es algo que yo creo que todos los mexicanos debemos levantar la voz cuando vemos una injusticia. Y en este caso fue Patricio, puede ser cualquier persona que levante la voz cuando cree o tiene que hay una injusticia y yo creo que eso es algo que es bueno como país, que no nos callemos. Es importante que en México haya voces diversas, es importante el equilibrio en el poder, siempre va a ser importante que tengamos a alguien ahí que nos esté pendiente, porque el problema es cuando hay un control absoluto del gobierno, pues se pierden las libertades, y yo siempre estaré a favor de las libertades de cada persona, de cada medio de comunicación, que se pueda expresar en libertad sin tener que sufrir persecución, o un empresario, o una persona que vive en el sur, o cualquier persona que vive en este país, tiene que tener acceso a la justicia. Y eso es lo que voy a pedir siempre, que haya acceso a la justicia.
0: Ahí escuchábamos a la alcaldesa de Mérida, Cecilia Patrón Laviada, sumándose también a esta petición de que haya debido proceso y acceso a la justicia para Ernesto Ruffo Appel.
1: Oiga, y yéndonos ya al ámbito nacional, hoy por la mañana se reportó que el estado de Michoacán amaneció con narcobloqueos y enfrentamientos en carreteras, lo que generó temor entre la población que pues de repente solo se despertó y la situación estaba verdaderamente caótica. Desconocían cuál era la razón detrás de todos estos hechos de violencia. Al menos se registraron 12 bloqueos carreteros, incluso con tráileres atravesados, incendiados. Hubo afectaciones en aproximadamente 10 municipios de Michoacán. La autopista México-Morelia-Guadalajara fue de las más afectadas, pues los bloqueos se registraron desde las 6 de la mañana. El estado de Guanajuato incluso anunció el reforzamiento de su límite territorial con Michoacán ante el anuncio de los narcobloqueos. Guanajuato tiene este límite territorial en la parte de Acámbaro, ya con Michoacán. La Secretaría de la Defensa Nacional, con elementos del Ejército Mexicano, conferencia de prensa mañanera, la presidenta Claudia Sheinbaum fue cuestionada sobre pues esta situación con la que se despertaron los michoacanos el día de hoy, y fue ella quien reveló que las autoridades habían detenido a uno o varios líderes del narcotráfico en Michoacán, lo que detonó esta oleada de bloqueos en la zona. Vamos a escuchar a la presidenta.
3: Preguntarle si en la reunión de seguridad esta mañana le reportaron algo sobre Michoacán. Parece que hay varios hechos violentos en diversos municipios.
4: Hay un operativo de detención de un objetivo o varios objetivos relevantes y más tarde el Gabinete de Seguridad va a dar la información. Y por eso se dio esta toma de algunos lugares y está ahí pues ya Secretaría de Defensa y todos los elementos que sean necesarios para apoyar.
3: ¿Y de qué grupo delincuencial se está?
4: Ya lo informaría el secretario, o bueno, el secretario no está en México, pero el Gabinete de Seguridad.
3: ¿Y tiene conocimiento de en cuántos municipios se están dando estos hechos violentos?
4: Lo informa en un momento, pero la razón es esa. Es un operativo que desde la madrugada están desarrollando.
1: Bueno, ahí podíamos escuchar lo que señaló la presidenta Claudia Sheinbaum sobre esta violencia que se desató a partir de la madrugada de este miércoles en el estado de Michoacán. Y ya pasado el mediodía, finalmente, el Gabinete de Seguridad informó que fueron 9 presuntos integrantes del

0: Cártel Jalisco Nueva Generación, quienes estuvieron detenidos el día de hoy en operativos federales realizados en los municipios de Tanguato y Ecuandureo, en el estado de Michoacán. Entre los detenidos se encuentran Marisol N. y Lourdes N., identificadas por las autoridades como la hija y la pareja sentimental, respectivamente, de Heraclio N., alias el tío Laco, señalado como el jefe regional del grupo delictivo en Michoacán y Jalisco. El tío Laco sería el jefe del Cártel Jalisco Nueva Generación en esa zona de Michoacán, y las personas que fueron detenidas en esta madrugada estarían relacionadas con esta escisión, con esta fracción del Cártel Jalisco Nueva Generación. Este último, Heraclio N., jefe regional de esta organización delictiva en los estados de Michoacán y Jalisco, además es responsable de ordenar las agresiones a elementos de la Guardia Nacional el 22 de febrero de 2026, estas agresiones que fueron posteriores a la detención de Rubén Oseguera Cervantes, alias El Mencho. La Secretaría de la Defensa Nacional informó que las capturas derivaron de trabajos de inteligencia central militar y fueron realizadas por fuerzas especiales del Ejército y de la Guardia Nacional en coordinación con la Secretaría de Seguridad y Protección Ciudadana, así como la Fiscalía General de la República y la Armada de México. Los despliegues se efectuaron en las localidades de Tinaja de Vargas y Colesio, pertenecientes a Tanguato y Ecuandureo, respectivamente. Durante las acciones, las autoridades aseguraron 2 inmuebles, 64 vehículos, uno de ellos blindado, una ametralladora calibre 50, 4 ametralladoras minimi calibre 5.56 milímetros, 9 armas largas y un arma corta. También decomisaron 2 aditamentos largas y un arma corta. También decomisaron 2 aditamentos lanzagranadas, cartuchos y cargadores de diversos calibres, droga, 8 artefactos explosivos improvisados, 7 motocicletas, un dron y equipo táctico. Las vialidades que sufrieron narcobloqueos durante la mañana fueron liberadas por las autoridades.
1: Y continuando con el ámbito nacional, también en información que se generó hoy durante la conferencia mañanera de Palacio Nacional, estuvo presente allá en la conferencia el canciller de nuestro país, Roberto Velasco, titular de la Secretaría de Relaciones Exteriores, que rindió un informe. Su presencia obedeció a que rindió un informe sobre las demandas y los juicios que ha interpuesto nuestro país, México, allá en Estados Unidos, relacionados con los 17 connacionales mexicanas y mexicanos que han muerto en centros de detención operados por el ICE o en operativos que han sido encabezados precisamente por esta agencia que ha utilizado el gobierno del presidente Donald Trump básicamente para sus redadas antiinmigrantes. El canciller de nuestro país, Roberto Velasco, sostuvo que la atención a este tema no pretende generar un conflicto con los Estados Unidos, no busca generar un conflicto diplomático, pero sí evitar que haya más muertes de mexicanas y mexicanos a manos del ICE, y por eso, más allá de notas diplomáticas, esto se lo informábamos en julio pasado, hace un mes, más allá de notas diplomáticas, ahora la estrategia de la Secretaría de Relaciones Exteriores ha sido, pues, con los propios instrumentos de la justicia estadounidense, demandar al ICE para evitar que sigan ocurriendo este tipo de situaciones. Durante su exposición, Roberto Velasco precisó que ya se presentaron un total de 20 denuncias formales ante autoridades estadounidenses, 8 ante fiscalías estatales, 12 ante fiscalías de distrito, correspondientes a casos registrados en un total de 8 estados de la Unión Americana, en Arizona, California, Florida, Georgia, Illinois, Luisiana, Missouri y Texas, donde han muerto mexicanos a manos del ICE. Vamos a escuchar al canciller de nuestro país.
2: Ustedes saben que son 17 personas que han perdido la vida en estos operativos o bajo custodia de ICE. Se han presentado 20 denuncias que ya también ustedes conocen. También importante decirles que se han brindado apoyos por $24,788, principalmente para repatriaciones de restos. Insisto, esos son casos que...

0: las personas, las familias son las que están llevando a las autoridades. No es que la secretaría sea el actor, sino las personas, las familias, y cuentan con apoyo de este programa de asesorías legales externas y pues naturalmente la secretaría es la que sufraga estos gastos.
1: ¿Cuál es el efecto, presidenta, que se busca legalmente en Estados Unidos con estas denuncias?
0: Mira, lo que buscamos es que haya justicia. Para que haya justicia tiene que haber una investigación y derivado de esa investigación tiene que haber una determinación de responsabilidades y naturalmente cada caso es distinto. Entonces, lo que buscamos es que haya un deslinde de responsabilidades y que se determine en cada caso qué es lo que sucedió.
2: Ahí escuchábamos al canciller de nuestro país, Roberto Velasco, dando detalle justamente de estas 20 denuncias, estas 20 querellas que ya fueron presentadas allá en Estados Unidos y señalando lo que le comentábamos justamente, que la Secretaría de Relaciones Exteriores pues le da esta asesoría jurídica a familiares de estas mexicanas, mexicanos, 17 connacionales que han fallecido a manos del ICE para pues demandar que esta situación no solamente pues termine, que ya no siga ocurriendo, sino también justamente demandar la reparación del daño.
3: Y en la nota anterior a esta, donde estábamos hablando del tema de Michoacán, en el audio pudimos escuchar que la presidenta Claudia Sheinbaum misma dijo que el secretario de Seguridad y Participación Ciudadana, Omar García Harfuch, no estaba en el país. Y esto fue porque anda por Argentina participando en un encuentro encabezado por la DEA, la Agencia Antidrogas de Estados Unidos. En este evento, García Harfuch señaló que durante la administración de la presidenta Claudia Sheinbaum, México continuará fortaleciendo sus instituciones y actuando con firmeza, inteligencia y coordinación. Llama la atención que durante el mismo evento, el director de la DEA de Estados Unidos, Terry Cole, afirmó que Omar García Harfuch es un socio de confianza y un buen amigo de Estados Unidos que entiende las amenazas que enfrentamos juntos a nivel mundial, como lo son las organizaciones criminales transnacionales dedicadas al tráfico de drogas mortales que propagan la violencia y corrompen instituciones y destruyen familias que operan a través de las fronteras y que explotan cada debilidad. Luego de varias declaraciones de este funcionario estadounidense en contra de las autoridades mexicanas en materia de seguridad, varias veces han dicho desde los Estados Unidos que a México nos controla el narcotráfico, incluso Donald Trump ha dicho que la presidenta Claudia Sheinbaum tiene miedo de tomar acciones en contra de los cárteles.

0: A ver qué opinan, porque me quedaba duda de si valdría la pena que fuera o no. Todo el gabinete, todos por unanimidad dijeron, es importante que vaya el secretario de Seguridad para que todo mundo conozca lo que estamos haciendo en México, que no haya noticias falsas. Lo que tú dices es cierto, unas veces dicen un tema y otras veces dicen otro tema. Lo importante para nosotros en este evento es que el mundo entero conociera qué es lo que estamos haciendo en México. Por lo que me informó, pues le fue muy bien en la presentación.
1: Bueno, ahí tenemos a la presidenta, por lo que le comunicó Omar García Harfuch, le fue muy bien allá en Argentina, y pues ahí tenemos los comentarios de Terry Cole echándole flores a el secretario de Seguridad mexicano. Vamos a la pausa, son las 2 de la tarde con 49 minutos, ya volvemos.

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1: 2:52 PM de este miércoles 19 de agosto de este año 2026. Gracias por continuar aquí en el 88.9 de su FM, la frecuencia de Telesur Radio. Y siguiendo con información, yéndonos ahora al ámbito deportivo, una buena noticia para el fútbol mexicano se ha confirmado finalmente el día de hoy, porque luego de varias semanas de rumores, a pesar de que no tuvo realmente tanta participación en el reciente Mundial de Fútbol, sí había mucha expectativa de que Armando La Hormiga González, jugador de las Chivas Rayadas del Guadalajara hasta el día de hoy en la mañana, pues pudiera seguir creciendo en el ámbito futbolístico, y ya se hizo oficial que fue transferido al Olympiacos de Grecia. Era un rumor que ya había desde hace varios días, pero hoy finalmente quedó confirmado.
2: Sí, el día de hoy se confirma que Chivas y el Olympiacos alcanzaron un acuerdo por Armando La Hormiga González, y de momento solo falta que ambos clubes lo hagan oficial, que lo anuncien en sus redes sociales, en conferencia, como usted ya sabe que formalizan, y que pues él emprenda un viaje hacia Grecia para reportarse con su nuevo equipo. Pero fuentes cercanas a las negociaciones indicaron que fue en una tercera ronda de negociaciones que está alrededor de los 10 millones de dólares, además de que para futuras transferencias el Chivas se quedaría con el 20% del valor de Armando González, y que es buena señal. El Olympiacos no dobló las manos, porque ya había intentado en ocasiones hacer la oferta a Chivas y no soltaba a su goleador, porque además en torneo de

0: define al primer líder y pone a fuerza, por supuesto, la fuerza rápida y la técnica de quienes estarán disputando esta tour, esta vuelta a Alemania. E Isaac del Toro fue el más rápido de todos. Recorrió esta breve distancia del prólogo a una velocidad media de 49.66 kilómetros por hora y dejó muy clara la superioridad que tiene desde el primer momento. El segundo puesto fue para el velocista Paul Magnier, que fue un segundo más lento. La verdad es que fue un segundo más lento, pero bueno, ahí todo cuenta, absolutamente todo cuenta. Y pues bueno, ahí tenemos todavía a Isaac del Toro teniendo participaciones impresionantes a nivel internacional, poniendo el nombre de México en lo más alto del ciclismo y por supuesto que nos sigue llenando de orgullo cada vez que participa y cada vez que su club, que su equipo decide que vaya en representación a alguna de estas competiciones. La verdad es que Isaac del Toro no deja mal.
1: Así es, sobre todo porque viene, ya lo comentabas, de ese tercer, grandísimo tercer lugar de la Tour de Francia histórico, ese grandísimo tercer lugar de la Tour de Francia histórico para el ciclismo de nuestro país. Y pues seguramente seguiremos dando noticias de triunfos de Isaac del Toro. Y bueno, también para comentarle el día de hoy, ya en esta recta final del informativo, hoy 19 de agosto se conmemora el Día Mundial de la Fotografía o Día Internacional de la Fotografía, que pues se conmemora justo porque, ahí va una lección de historia que pues, nos acabamos de enterar también nosotros el día de hoy, justo un día como hoy, un 19 de agosto, pero de 1839, el gobierno francés presentó el daguerrotipo, un invento desarrollado por Louis Daguerre, que pues es justamente el antecedente de las fotografías que conocemos nosotros el día de hoy, ya muy acostumbrados y ya algunas personas incluso hartas de las selfies por todos lados y de tanto influencer haciendo transmisiones y bailando por todos lados. Pero bueno, el origen de todo eso viene del daguerrotipo presentado en 1839, en donde se puede fijar una imagen sobre una placa metálica utilizando, por supuesto, la luz, que pues dio origen a lo que hoy conocemos como fotografía y que pues ha evolucionado, ya lo sabemos, a estas nuevas técnicas, que ya la fotografía es más bien digital, ya no es por estas técnicas del plasmado de la luz, pero pues vaya, tiene un origen mecánico que, por supuesto, tiene muchísimo tiempo. Alguien podría creer que quizás las fotografías son del siglo XX, de mediados del siglo XX, 1839.
0: Sí, es un arte bastante, bastante vieja y que, como tú dices, ¿no?, se ha transformado y hay cosas ya padrísimas que se hacen con las cámaras, con las diferentes lentes, se puede tomar incluso ya el universo, ¿no? Así. O sea, se pueden tomar fotos de muchísimas cosas impresionantes y esto se ha dado con la evolución. Así que, pues también felicidades a quienes se dedican a esta arte. Uh-huh. Y si usted es como yo o como muchas personas, fotógrafo de camarita, de celular también, disfrute este día, tome fotos de lo que se encuentre, de cualquier flor, de cualquier perrito, de cualquier cosa. De tómese usted una foto usted mismo. De cualquier cosa que nos encontremos el día de hoy, celebremos el Día de la Fotografía. Nosotros nos vamos, gracias al equipo de producción, reporteros y camarógrafos, gracias a usted por permitirme informarle. Yo soy Fernanda Solís, que tenga un excelente miércoles.
1: Yo soy Juan Pablo Galicia, gracias a nuestro equipo y a usted por su confianza y atención. Nos escuchamos el día de mañana.
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0: buenas y felices tardes. Hoy quiero empezar felicitando a todos los fotógrafos, a los chéveres, buenazos y profesionales, que hay tantos, y también a los que a través de una cámara hacen, una cámara hasta del teléfono, hacen magia. Hay gente que verdaderamente tiene el talento, pero por supuesto no es lo mismo que en el celular digas, ay, qué bonita salió mi foto porque está chévere mi teléfono. Y otra cosa es gente que verdaderamente lo estudió y lo hace perfecto. Un abrazo muy grande. Antes de empezar el tema, porque le extrañaba demasiado, Laura Valdés, terapeuta de parejas, bienvenida a tu casa.
1: Ay, sí, pasó muchísimo tiempo. Yo igual te extrañaba muchísimo este espacio.
0: ¿Verdad que sí?
1: Sí, lo sentí así súper.
0: Como que tres semanas dije, guay, esa vacación fue un montón. Te felicitamos por tu feliz aniversario, pero ya que estás acá te volvemos a felicitar.
1: Ay, muchas gracias.
0: Qué lindo es el talento de la fotografía.
1: Sí, sí, sí. En algún momento me dediqué a ello.
0: ¿De verdad?
1: Es un arte, sobre todo en la danza.
0: Sí, claro.
1: Son dos cosas combinadas, pero yo lo hice de manera igual empírica y le fui aprendiendo.
0: Es precioso y se compran sus cámaras y lente uno, lente dos.
1: Ay, no,
0: lente.
1: Está increíble.
0: Es algo increíble. A Sofi le gusta igual y sí se ve. Bueno, estudió eso, ¿no? Creo que desde el primer semestre de comunicaciones.
1: Lo ven como una materia.
0: Te piden tu cámara elegante y los lentes y bueno, entonces... Tengo a Abel, en mi cabeza a Abel, a May Díaz, o sea, tengo fotógrafos que Pipe Gaber, o sea, que se me vienen a la mente, pero hay muchos muy talentosos y pues bueno, felicidades.
1: Así es.
0: Así
1: es,
0: que qué bonito.
1: Felicidades.
0: Qué bonito. Y bueno, cuando viene el lado ponemos a la mesa temas que surgen por allá, que se dicen, que se platican, y como no nos referimos a alguien en particular, pues de pronto si algo te puede caer de saco y que diga, sí, me veo allá o un poquito o alguna vez, pues que sepas que es parte de la vida, ¿verdad?
1: Así es, y que también nos manden mensajito.
0: Ay,
1: si nos quieren contar, nos quieren compartir, preguntar, adelante.
0: 9992-8086-88 es el teléfono de la cabina. Sí, ya saben que si es anónimo, no decimos nada, pero nuestra terapeuta les puede contestar y eso está muy chévere. Y hoy la pregunta va más o menos si podemos seguir sintiendo ese amor cuando el tiempo está un poco, digamos, no hay tanta disponibilidad de tiempo.
1: Todo turbio.
0: O hay momentos donde dices, guay, prefiero por este momento, prefiero estar solo, prefiero estar sola. Si tú de pronto esas frases de necesitamos hablar, quiero mi espacio, hay frases tan fuertes que hoy nuestra terapeuta nos las va a desglosar bonito, porque lo más importante es que uno no se sienta mal querido.
1: Así es, y sobre todo, de repente nos dejamos llevar mucho por esto que escuchamos que debiera o no debiera de ser, ¿no? Cuando hablamos del espacio, necesito tomar espacio, se abre un abismo tremendo, sentimos que todo se está acabando, que ya no hay mucho que hacer. Y sí, pues es importante señalar, ¿no? Que sobre todo en el programa de hoy, de lo que queremos hablar es que no justamente habla de una ruptura, sino todo lo contrario. A veces es un respiro que necesita la relación de pareja para entonces reencontrarnos, reenfocarnos o simplemente como seres individuales, eso, respirar, poder saber qué a lo mejor de mi individualidad fui dejando, a lo mejor ya la relación por X motivo está muy tensa, muy cargada, muy estresada, y el tomarse tiempo no es tan malo como nos han enseñado.
0: Claro, y es,
1: ¿no?
0: Más, tan es muchísimo mejor a que por no atreverte, si lo estás sintiendo en algún momento, poder llegar a situaciones ya más complejas donde la situación sea intolerante. Y con eso nos estamos enfocando. O sea, puede ser obviamente pareja,

0: matrimonio hasta novios.
1: Sí,
0: o sea, ¿cuántas relaciones hay de 5, 6, 7, 8, 9, 10 años que están a punto de tomar decisiones importantes y dices, güey, espérate, o sea, ¿en qué momento estoy realmente certera o certero de que esto es lo que quiero o de pronto que me puedo sentir abrumada? Todas estas preguntas y todo esto vamos a platicar ahorita. Lo primero que quiero preguntarte, Lau, es exactamente qué es lo que significa dar un espacio.
1: Ok, abrir el tema del espacio, por lo general lo conectamos con se acabó.
0: Se fue.
1: Ya no hay mucho que hacer. Y en realidad, espacio es eso, cuando, no sé, tenemos un día complicado, por ejemplo, en el trabajo, y decimos, ay, necesito espacio, necesito respirar, a veces hasta solo sales, te tomas tu cafecito, te despejas y regresas, y entonces estás en una disposición distinta, estás con mayor actitud, a lo mejor se te abrió una idea nueva y puedes enfocarte mejor. Lo mismo sucede en una relación de pareja. O sea, la idea de vamos a darnos espacio no es todo está mal y ya lo fatalizamos y va y se acabó. No, es necesito eso, espacio. A lo mejor la relación ya está tensa, hay mucho estrés, ya no me puedo enfocar, necesito como reubicar mis ideas o venir con una disposición distinta también, ¿no? Y entonces es, a ver, calma, no fatalices, no te vayas al otro extremo, es simplemente vamos a darnos un tiempo de individualidad.
0: Y ese tiempo de individualidad ni siquiera es como indefinido, como puede sonar tiempo, como definido, como puede sonar tiempo, ya está.

0: tiempo nos referimos. Ayer, por ejemplo, que tuve una reunión con amigas. ¡Qué ricas son esas reuniones tuyas! Pues, en este caso de mujeres, puede ser también de hombres, donde hasta llega un momento que, ¡ay, cómo me gustaría que estuviera Chucho acá! Para entonces, o cuando llegue le voy a contar esto. Esos momentos hasta que te vas, no sé, 4 horas y te extrañé. O cuando de pronto, entre las parejas puede existir de, ¡ay, me voy a ir un viaje con mi tía, con una amiga, con... Conozco una persona que cada año, que aparte siempre digo, ¡ay, se me hace tan raro! Da su viaje sola. Da su viaje como de 2 semanas hacia países lejanos, sola, y veo que le hace mucho bien. Mejor digo, bueno, por mi personalidad no me gustaría, o sea, no sería candidata a eso, pero sí a hacer eso, ¿no? Te vas a casa de las primas que viven en otro lado. Y qué rico hasta esos momentos de estar viviendo la relación en otro lado y que hoy estás mandando mensajes. Sí. Como que definitivamente esos espacios, sobre todo cuando se necesitan y cuando uno lo siente, poder pedirlos. ¿Te ha tocado en pareja que hayan personas que hayan deseado ese espacio con toda su alma, pero no se atrevieron a pedirlo y luego pudo pasar algo peor?
1: Sí, por supuesto. Creo que eso es algo también que solemos normalizar, como entra de por medio el miedo, ¿no? ¿Qué va a pensar o qué va a interpretar mi pareja si yo vengo y le digo de repente, ¿sabes qué? Me siento abrumada, necesito tomarme unos días sola y necesito, no sé, a lo mejor más tiempo con mis amistades, más tiempo para hacer lo que no sea en pareja, ¿no? Y lo primero que cuestionamos es... ¿Qué va a sentir?
0: El amor. Está en duda su amor.
1: A lo mejor ya no me quiere lo suficiente, o va a pensar que yo no lo quiero suficiente, o va a pensar en que algo es más importante que él, ¿no? Que estoy priorizando a mis amistades. También se da mucho eso el tema. Y al final es momento. Si tu pareja se atreve a decirte, ya me sobrepasé por lo que fuera, porque a veces no tiene que ser ni siquiera en la relación. Claro. Es tu disposición. Porque a veces no tiene que ser ni siquiera en la relación. Claro. Es tu disposición, ya sea por el trabajo, por la familia, por cosas tuyas.
0: Exacto. No. O sea, aquí lo más importante, o sea, lo que deberíamos tener muy claro, que no es como... Es el culpable, es por ti, es por lo que me dices, es porque claro. A lo mejor esa saturación puede venir de otro lugar, pero tú como humano dices, necesito esa pausa, pero de todo.
1: Hay que tener presente que como humanos, que bien dices, cada quien tenemos una forma de percibir la vida, de enfrentar las situaciones, incluso hasta la de lidiar con el estrés, ¿no? Hay gente como muy ducha que se mueve y aunque esté cansada, sigue funcionando. Sí, hay gente que con cosas mínimas se sobreestresa y ya se abrumó, se bloqueó y demás. No puede resolver. Por eso es tan importante conocernos entre pareja y saber hasta leer el lenguaje corporal, ¿no? Hoy le decía a una pareja con la que estuve trabajando en la mañana, le decía, a lo mejor la otra persona no tiene esta capacidad de venir y decirte, sabes que ya me abrumé, porque ni siquiera lo identifica, ¿no? Pero tú estás enfrente y la pareja sirve muchas veces de espejo, ¿no? Puedo leer tu lenguaje corporal y a veces hasta estás fruncida, tienes una coloración o vienes muy rojo, muy roja, te ves así como perdida, ¿no? Y desde ahí ya te estoy informando algo. Si yo, pareja, te cacho y soy capaz de, oye, te veo, no sé, como desconectada, como pasa algo.
0: Pero qué lindo que pueda ser así de bonito como lo dices y desde esa empatía. Sí. Porque yo creo que eso sí abre esa puertita a que la pareja que se siente así abrumada pueda hablar libremente sin sentir que vas a juzgar o vas a poner en tela de juicio el amor sobre todo.
1: Sí, que es a lo que voy. Cuando hay un soporte en la relación, me puedo atrever a hacer este tipo de cosas. Tanto yo de atreverme y decirte, oye, estoy viendo que estás desencajado, no te veo tan presente en la relación, estás muy distraído y demás, y no me lo tomo como yo ya no soy importante. Ajá. Y te empiezo a reclamar.
0: O sea, no, tú lo provocaste, que eso es... Exacto. Lo que queremos que quede súper claro.
1: Claro,
0: siempre.
1: Claro, si no es más bien de... Eso, ¿qué es un espejo? ¿Qué hace un espejo? Un espejo no viene a decirte, te ves horrible. No, simplemente te muestra para que te logres ver. Eso es lo que hace la función de una pareja. Pero ¿qué pasa? Nos enganchamos. Si mi pareja se atreve a decirme esto que está viendo, que no me ve muy presente en la relación, ah, no, entonces ya me está reclamando, sí. Ya me pongo a la defensiva. Entonces empieza el conflicto. Tú decías, ¿qué pasa si no reconocemos o no nos atrevemos a decir, necesito este espacio, vamos a dárnoslo, ya estoy como sobrecargado? Pues sí, empieza el

0: conflicto, porque estoy contiene, y la otra persona en algún punto está como, pues no ha pasado nada, no puede asumir la parte de responsabilidad que toca, ¿no?
1: Me gustaría, Lau, que nos ayudes diciéndonos qué puede significar tomar un espacio. O sea, ¿desde dónde hasta dónde? Porque si bien, como decías hace rato, esto puede sonar a nos vamos a distanciar o a separar o espacio, sientes que bueno, y tú te vas a otro lugar.
0: Abismal.
1: Exacto.
0: Claro.
1: Entonces, ¿qué puede significar ese espacio?
0: Bueno, cuando hablamos de espacio, por ejemplo, con el enojo, sabemos que cada quien nos enojamos de manera distinta y necesitamos cosas distintas. A veces en el tono de la discusión hay alguien que necesita de verdad aislarse y ese espacio es físico, es de verdad necesito que esto pare porque es demasiado y no estoy pudiendo y necesito un respiro.
1: Lau,
0: ¿no?
1: Y muchas veces, si somos honestos, así conocimos a la persona.
0: Sí.
1: O sea, las personas vienen de una forma y es como pensar que, ay no, pero antes necesitaba, por ejemplo, ¿no? De más chico, de más joven, necesitaba espacio y ahorita lo sigue necesitando. No soy suficiente. Yo creo que hay un poco ese juego del ego, de sentimientos que te pueden hacer sentir que ese espacio es por ti.
0: Es que muchas veces es más fácil como exigirnos y decir, yo no estoy cubriendo esto, el llevarlo a lo personal. Tú dices, esta cuestión de ego, de soy tan importante que el espacio solo tendría que ser porque yo estoy haciendo algo mal. Y es como la noticia es que no siempre. Ajá. Muchas veces es nuestra esencia individual. Hay gente que de verdad se abruma, tiene las relaciones sociales más cortitas y hay gente que, pero de verdad, bueno, yo soy alguien muy social, que a pesar de ello, sí en algún punto digo, ya me rebasó.
1: Sí, y cuando somos, es un poco difícil entenderlo.
0: Claro.
1: No digo que no. Y normalmente, cuando eres, pues las relaciones son equilibrio, normalmente toca que si eres muy sociable, la pareja no va a ser tanto. Tiene que haber ese equilibrio y a veces pues puede dar trabajo.
0: Claro, definitivamente. Otra cosa es, hablando desde esto, que es tomar espacio, el tiempo a solas, ¿no? Como estos tiempos que podemos definir como el tuyo, el mío, el nuestro. A veces ni siquiera sabemos que necesitamos ese tiempo a solas hasta que ya nos sobrepasamos y decimos, a ver, ¿por qué no me estoy sintiendo tan satisfecha? ¿Qué me está pasando? Ah, pues fíjate que dejé de hacer cosas para mí.
1: Claro.
0: Todo es pareja, todo es amor, familia, todo es ser mamá o lo que fuera. Y al final es, me olvidé como ser individual. Y entonces puedo sentir esta necesidad de manera muy genuina de decir, pues sí, es momento de empezar a mirarme y necesito tomarme un espacio a solas. El recuperar actividades individuales, cosas tan simples y vanas como digo, salir y escogerte la ropa porque siempre lo haces con tu pareja y en algún punto era, pues lo hacía con mis amigas, era un espacio individual compartido con otra persona, pero era algo tuyo que tú generabas, que para ti era importante y no quiere decir que tienes que como elegir, puedes combinar ambas cosas, ¿no? Lo otro es, por ejemplo, el momento de dormir. Creemos que desde que estamos en pareja, ya los que comparten el espacio, tenemos que dormir casi casi enmueganados. Y
1: Chucho, sí no. Tenemos. Eso es para otras parejas.
0: Para ti no aplica, Chucho. Ah,
1: no, pero claro, sí es cierto. De hecho, en esas conversaciones o sea, de pronto a mí me es divertido hacer preguntas de ¿cómo duermen? Porque hay gente que dice, yo no soporto. O sea, partimos de que cada quien es diferente y que todo está bien. Y dice, yo no soporto rozar con nadie, es más, cada quien en su esquina. Y hay gente que a lo mejor es más marasmera y encimosa. Claro que al final terminas, aunque duermas abrazada, te separas al final, ¿no? Pero puede haber gente, pero tengo lista de personas que

0: me lo está, si me, se está atreviendo a pedirme lo que necesita, es porque confía en mí.
1: Claro, y se pueden modificar las rutinas porque las personas cambiamos y eso está bien.
0: Así es.
1: Pero hablar, y sí, muy importante el cómo vas a decir las cosas, porque siempre hablamos, sí, hay que decirlo, pero ¿cómo lo dices? Y recordar que hablamos con esa boca, con esa boca, con estas caras, con
0: nuestro
1: gestos,
0: cuerpo y con todo.
1: Exacto, exacto.
0: Sí, otra forma de tomarnos espacio es esto que decías, por ejemplo, de tu amiga que suele viajar, a lo mejor ya lo tiene como un ritual de ella, pero a veces hay gente que necesita tomarse tiempo de reflexión, tiempo como para tomar decisiones importantes que tienen que ver con tu individualidad, no tanto de la relación, y entonces es, me voy a tomar unos días de descanso, o necesito ir a despejarme a tal lado, o necesito salirme una noche, ¿no? Sí. Y no es contigo,
1: como
0: o sea,
1: dices,
0: voy
1: a lo mejor son ratos, o sea, el espacio no es como tenemos la escena del novio que te dice, necesito un tiempo, no es eso.
0: Exacto.
1: Es poder respirar, poder estar bien tú, reconectar contigo para seguir bien en la relación.
0: Creo que lo importante es comprender que cuando pedimos espacio, no necesariamente es igual a terminamos.
1: Uh-huh.
0: Sino existe esta idea de espacio saludable. ¿Y cuál sería mi espacio saludable? Pues necesito regularme, necesito enfocarme. De alguna manera es hoy no estoy disponible, mañana puedo estar mejor.
1: O sea, como en el teléfono, tú pones el avioncito, lo mismo.
0: Exacto.
1: O tu modo
0: avión
1: nocturno, tu modo avión.
0: Y sin interrupción.
1: Que en la vida. Así como, por ejemplo, a mí me pasa los fines de semana cuando no hay algo de trabajo. Yo sábado y domingo, de verdad, no, o sea, no existo. O sea, no contesto. Si me mandas un mensaje de trabajo y todo, pero
0: no estoy.
1: Ni siquiera
0: ni
1: lo
0: aunque
1: abro.
0: Toques.
1: Exactamente.
0: Claro.
1: Entonces, como si eso te puede pasar, no sé, en temas laborales o en tema de que uno se siente saturado, obviamente, pues la pareja que es con la que compartes más tiempo, la que te conoce más, va a suceder eso. Nos vamos a ir a un corte rapidísimo y nos va a encantar escucharlos 9992 80 86 88. Algunas veces te han dado ganas de pedir ese espacio, pero te da miedo, pena, o te lo han pedido y ¿qué pasó después?
0: Así es.
1: ¿No? Vamos con nuestra terapeuta Laura Valdés. Da tus redes sociales.
0: Claro que sí, Facebook e Instagram, terapeuta_Laura Valdés.
1: Eso, nos vamos a un corte y ahorita regresamos.
2: Oye, ven acá, esto se pone bueno, pero ahorita regresamos.

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13: Oye, ven acá. Me chiflaría recibir sus mensajes de WhatsApp al 9992-808688. Continuamos.
14: Y estamos hablando de darnos un espacio, una pausa para reencontrarnos y cuáles son esos espacios saludables. Y me gustaría preguntar antes de Lau, ¿cómo podríamos darnos cuenta que los espacios que estamos pidiendo no son saludables? ¿Cómo podríamos considerar, no, este espacio no?
15: Cuando de alguna manera los vamos utilizando de manera pues agresiva, chantajista, ¿no? Amenazante hacia la pareja, ¿no? Por ejemplo, el castigo, el no te voy a hablar para que aprendas o el te bloqueo, ¿no? Ahorita que hay cosas.
14: Qué horror, ¿verdad? Qué horror es eso.
15: Eso ya no es un espacio saludable. O sea, no es como deja de molestarte y te bloqueo, ¿no? Pues no es una forma muy sana.
14: Y lo decimos porque tristemente nos damos cuenta que existe y que pasa.
15: Claro,
14: por supuesto. Es increíble. Así como ves de pronto el famoso se dejaron de seguir en personas, entre comillas, normales, también pasa.
15: Sí, por supuesto.
14: ¿Cuánto daño se puede hacer con esas famosas bloqueadas?
15: O lo usamos como amenaza, ¿no? O sea, si sigues haciendo más de como amenaza, ¿no? O sea, si sigues haciendo más de esto, o sea, yo me voy. O sea, definitivamente te apago, te bloqueo, te dejo, ¿no? Te empiezo a amenazar y condicionar lo que necesito de ti. Lo otro es la evitación, ¿no? El simplemente lo que dijiste, desaparezco. Y no di ni media señal. Pero, me estaba suicidando. Pues sí, pero mínimo, avísame. O sea,
14: claro.
15: ¿Qué está pasando en la relación?
14: Si llegas no es todos los días a las, claro, no sé, a las 7 de la noche y llevas 3 llegando a las 10, pero no me dices nada. Exacto. Me estoy tomando un espacio. No, no es así.
15: El espacio saludable, lo que tenemos que tener en cuenta es que es una puerta de regreso. No es deserción.
14: Exacto, no es un escape.
15: No es un escape. En el momento que ya es un abandono emocional o que ya estamos rayando la incertidumbre y genera todo esto en una relación, eso ya no es un espacio saludable, ¿no?
14: ¿Por qué da tanto miedo pedir ese espacio?
15: Ok, aquí se despiertan muchas heridas, ¿no? Y sabemos que todos traemos heridas de infancia o de pues lo que hemos transitado en nuestra vida, independientemente de la edad que tengamos, ¿no? Una de ellas es el miedo al abandono. para algunas personas, el hecho que yo te diga, vamos a pausa, no, ya dejé de respirar, porque entonces seguramente lo que sigue es me va a abandonar y ya se acabó, y si se aleja me va a dejar y ta, ta, ta, y se desata, ¿no?
10: El final fatal.
15: Claro, y al final es, pues no, o sea, no es meramente que te está abandonando, tiene una necesidad, pero si yo no te la doy, entonces te estoy rechazando y puedo enrolarme en otra herida, que es en esto del rechazo, ¿no? Entonces ya no soy aceptado, si estoy pidiendo espacio, tú me dices que no porque no lo ves bien, y entonces o me chantajeas de tú, si tú me dejas, ya sabes, entonces empieza el estira, encoge y pues al final mejor no lo intento. O sea, mejor ni pido el espacio.
10: No vas a pedir el espacio, no lo hablas, pero lo que te provoca desear ese espacio,
15: el malestar.
10: Eso sí, eso va avanzando y justo es lo que puede hacer que luego hay un final no feliz.
15: Claro, aquí conecta igual con otras experiencias previas, ¿no? Si tuvimos alguna relación en donde alguien nos pidió espacio y al final
10: se fue.
15: Fue una ruptura inesperada y ya no hubo regreso. Pues obviamente conecto con esa vivencia y es como, ay, no quiero, no más de esto. Pero es importante siempre centrarnos con la persona que estamos, porque así hayan heridas previas, no quiere decir que todos van a replicar lo que nos duele. Si lo comunicamos, pues podemos hacer algo al respecto juntos. Claro. O la otra persona va a tener más presente de darme contexto. Oye, ¿sabes qué? No me voy a ir. A lo mejor esta parte de delimitar el tiempo va a ser, no sé, nada más te estoy pidiendo una semana, porque así va a ser una semana muy difícil y el estar, no sé, como en contacto contigo va a haber más tensión, puedo estar no en disposición, ¿no?
10: Estamos hablando de situaciones un poquito, digamos, extremas, o sea, de saturación.
15: Claro,
10: ¿no? Que te llevan claro a eso. No que va a ser parte de la vida una semana, me voy a distanciar, ajá, pero que se necesita.

0: necesite y por eso se va a hablar.
1: Así es, así es. Lo otro es, pues, lo que hemos aprendido acerca del amor, y entonces es, si realmente el famoso, ¿no? Es dicho de...
2: Si me amas.
1: Si alguien te ama, va a quedarse en las buenas, en las malas, en las peores. A ver, no lo podemos romantizar. Regreso a lo mismo. Regreso a lo mismo. No todas las personas podemos mantenernos en una relación con la misma disposición, ni recepcionamos ni resolvemos de la misma manera, ¿no? Y parte de la relación, pues, es ir flexibilizando qué tanto sí, qué tanto no. No podemos dar por sentado que está de por medio el amor. Y entonces, si me ama, se aguanta, ¿no? Pues no, porque en algún punto toda la tensión revienta.
2: La liga, claro, la liga va a estallar. Entonces ya vimos las expectativas, el miedo al abandono, las creencias sobre el amor.
1: Sí, y también entra el confundir esta cercanía con disponibilidad. Es decir, ok, porque mi ama tiene que estar 24 horas, y si yo le pido, y entonces es, pareciera que la pareja se entrega totalmente a disposición de la otra persona, y si me dice, oye, yo necesito mi tiempo, tengo mi vida, tengo mis cosas... Entonces ya seguro me está dejando, sí, me quiere tanto.
2: El recordar que somos seres individuales.
1: Y tenemos necesidades
2: únicas. Claro, y tienes que estar completo. A lo mejor a alguien le haga inmensamente feliz, como dices, dedico mi vida a ti. Pero en algún punto tú vas a querer, o sea, tiene que existir ese espacio para hacer algo que solo te gusta a ti y que eres inmensamente feliz haciéndolo.
1: Definitivamente. Ahora, ¿qué es lo que surge? Miedo, porque ya hablamos que hay cierto temor. ¿Y a qué tememos cuando alguien nos pide espacio? Bueno, se queda como al aire y hay incertidumbre porque no sabemos qué puede suceder en ese espacio. Hablando de que tú ya no entras como en el centro de atención, entra un poco el tema del ego y... imagino que se puede tornar algo muy tremendo que a veces no tiene nada que ver con lo que originó la solicitud del espacio, ¿no? Por ejemplo, el vincularse con alguien más, el que se aburre, ya se aburrió de mí y va a dejarme ahí abandonada, ¿no? O sea, y al final es, a veces hay gente de verdad que dice, necesito espacio, ¿y qué hiciste? Me la pasé durmiendo. Llevaba, no sé, una deuda de sueño tremenda porque tuve un proyecto, porque pasó algo, porque he estado muy, muy, muy agitado, ¿no? Entonces ya estaba drenado de energía, ahora sí física, y solo necesitaba estar ahí en mi casa existiendo, ¿no? Y tú ya te habías imaginado que se fue de fiesta y que hizo no sé qué sin ti, ¿no?
2: Es que objetivamente sí es algo que no nos acostumbraron, o sea, no nos acostumbraron a eso. O sea, si uno pone atención, a lo mejor en la familia, el me voy a dar un espacio. O sea, las mamás eran, la verdad, un poco incondicionales. Claro. Y aunque se saturaran hasta el extremo, difícilmente a lo mejor se atrevían a decir, uy, no solo necesito mi espacio, sino hacer otras cosas que no sean siempre estar a disposición tanto de el marido, la pareja y sus hijos.
1: Eso es algo súper importante, los roles, ¿no? Así como a la mujer de repente se nos esperaría, ¿no? Que estuviéramos 24/7 disponibles, no solo para la familia, para los papás, para los tíos, para todo mundo, ¿no? De igual manera sucede en el tema del rol masculino, como son los que aguantan, son los que todo pueden, los superhéroes y demás, y es ni uno ni otro. Al final somos humanos y como humanos en algún punto necesitamos ese tiempo a solas, de verdad, si tienen la oportunidad como de sentarse y hacer el ejercicio de, bueno, ¿y qué cosas son las que hago en individualidad? Si tengo una relación, siéntate y haz el ejercicio así de, bueno, a ver, ¿cuáles son las cosas que de verdad hago para mí? Que las hago y las elijo, ¿no? Y cuando haces así te das cuenta que a lo mejor tienes una, dos, y todo el tumulto de cosas es en otros roles, claro, como pareja, mamá, hijo, etc.
2: Y que de verdad te gustaría y extrañas.
1: Ah, claro.
2: Porque eso es lo importante. O sea, sí es muy bonito, sí, entonces ya cuando crecen yo regreso a mis actividades, sí, ok. Pero sí en el camino no puedes, bueno, yo creo que mejor no, acá ya no puedes decir no puedes, no debes, pero abandonarse como por completo es fuerte, es peligroso.
1: Es mucho, es peligroso y es hiriente, ¿no? O sea, para uno, el dejarte de ver, el dejarte de elegir, de sentirte, es algo que duele, ¿no? hoy por hoy, en este, creo que hablamos más de la salud mental, súper, de la sí, crianza, ¿no? Estamos desmitificando, estamos en una época en la que estamos reaprendiendo muchas cosas. Y parte de ello, por ejemplo, yo lo llevo a mi vida personal, es en este rol, por ejemplo, de mamá. A veces me preguntan, ¿y cómo le haces? Pues es que no está fácil, o sea, sigue siendo un gran desafío hoy por hoy. Para estar aquí sentada, hay una corredera atrás. Sin embargo, sí les dejo claro, por ejemplo, a mis hijos de, pero mamá, ¿por qué lo haces? Porque es tiempo mío, porque a lo mejor estar en la radio para mí es muy reconfortante, es algo muy disfrutable.
2: Aunque eso signifique que, a ver, espérate, se quedan un ratito con mi mamá, ¿cómo me organizo? Claro, pero qué lindo que como hijos tú puedas ver a tu mamá realizada en otras áreas de su vida, aparte de la maternidad. Siento que esto es muy sano igual.
1: Y confío en que en un futuro, no lo sé, ya les contaré, pero es, van a poder identificar, claro, en sus relaciones como la gente necesita respiro individual. ¿Por qué? Porque si mis papás me enseñaron este respiro individual, también pasa. Ahorita que nos fuimos, fue el de aniversario, viaje familiar, porque no hubo quien se quedara con los niños. Hasta estando en el espacio era, a ver, esta es foto de mamá y papá, esta es foto, ¿no? Claro. Para que entiendan esta parte de, ah, ok, este, porque les dijimos, les estamos invitando a nuestra escapada de novios y la vamos a compartir, pero también hay que respetar, ¿no? Es esa información que le damos a nuestras infancias, es súper linda, porque confío en que de verdad futuramente entiendan que el estar en una relación no es estar encima uno del otro, ¿no? También hay fotos solo de mamá, fotos solo de papá, espacios incluso de por qué papá se va solo para acá, por qué mamá, ¿no?
2: Y eso, claro, pero tú en un viaje pudiera ser que alguien le llame la atención, no lo sé, hay alguien le llama la atención, por ejemplo, los museos, y a otro ir a todos los partidos de fútbol. Posiblemente muchos cosas harán juntos, pero hasta pudiera pasar en un viaje familiar. Y dices, oye, qué chévere, si uno de tus hijos y tu marido le encanta el fútbol y a ti
1: que
2: te eres más
1: disfrutar.
2: Como,

0: atrevemos a preguntar sí, sí, si nuestra suposición es real. Damos por sentada.
1: Por miedo.
0: Claro, por miedo a la reacción.
1: A que no te vaya a gustar esa respuesta.
0: Claro, sin embargo, muy probablemente en este aclarar la suposición, te vas a sorprender y vas a encontrar que la otra persona puede externarte, oye, no es porque no te quiera ver, o no, es porque está pasando esto, hermano, y estás enterado de una situación laboral, de una tensión familiar y demás. Y entonces cuando te atreves a decirlo, dices, ah, mira, todo cobra sentido. Y hasta dices, bueno, entonces puedo usar este tiempo para que yo también haga y encontrarle el lado amable. Pero si no nos atrevemos a externar esto que nos genera, siempre digo, háganle caso a lo que sienten, lo que nos dice nuestro cuerpo es sabiduría pura.
1: Y aplica para las relaciones y para todo.
0: Para
1: cuando
0: la vida.
1: Cuando algo tienes ganas, se te ocurre, quieres, o algo que hasta un mismo proyecto que te pueden presentar y todo. Hay algo en el ser, en el cuerpo, en el estómago, en el corazón, donde uno dice sí o no. Porque a veces puede ser que por emoción, sí, pero si al pasar del tiempo empiezas a sentir otras cosas que no te gustan tanto, sí es mejor. O sea, saber reconocer qué es lo que estamos sintiendo. Y en este tema del espacio, saber que ese espacio, como bien dijiste, puede ser irte una tarde con una amiga a tomar un café, o estar, o sea, sabes que hoy te pido 3 horas, o 6 de la tarde, se cierra esta puerta y nos vemos mañana, ¿no? Por decir, no sé, que alguien necesite eso, y a lo mejor solo va a estar en su cuarto escribiendo, descansando, como bien dices, no tiene que ser los días, de los que hablamos.
0: Y creo que esto que estás mencionando también lleva mucho trabajo personal, porque a veces es, tengo esta sensación de que ya me asfixié, me da miedo pedir el espacio, pero además es, ni siquiera sé para qué necesito el espacio, ¿no? Pero hay que hacer este ejercicio de, bueno, ¿qué está pasando contigo? Esto que dices de que el cuerpo nos va diciendo y demás, a veces no lo sabemos leer. Simplemente sientes pesadez, cansancio, te sientes abrumado, bajo de energía, pero no sabes, o sea, ¿qué será que necesito? ¿Por qué no has hecho esta introspección de conocerte y de saber? Imagínate lo complejo que puede ser en una relación, entonces, ¿cómo lo comunico? Por eso a veces le hago más caso al miedo y me silencio, no hago nada al respecto, y entonces hago y sigo, aguante hasta que revienta la liga, ¿no? Entonces, sí también tener esta conciencia individual de que, ok, necesito el espacio. ¿Qué me llevó a necesitar este espacio? A lo mejor si se lo comunico a mi pareja poniendo, el trabajo me satura por el horario que tengo, y entonces es, ya no tengo la energía para irte a visitar, salir al cine, pasándolas bien, dame chance de verdad dormir, descansar, y a lo mejor podamos planear algo a largo plazo, ¿no? El poder hacer esto es, pero de verdad, un trabajo.
1: Sí, es que, claro, es un trabajo.
0: Tremendo.
1: Y es un alivio y es una palmada bien bonita a la relación. Y qué rico. Así como cuando estás, no sé, haciendo ejercicio, que puedas decir, ya me cansé. Es ese decir,
0: necesito agua.
1: Voy a parar. Es ese saber que la otra persona, que es la que más te ama, va a reconocer que necesitas ese tiempo, que necesitas ese momento, sin juzgarte, con amor, porque quizá en otra ocasión eso va a hacer que esa persona se sienta libre a poder actuar y hablar de la misma forma. Nos vamos a un corte y ahorita regresamos. Antes le queremos mandar un gran saludo a Laura Cecilia Novelo Velázquez. Buenas tardes, Monse y Laura. Felicidades por el programa. Qué bonito, ¿verdad? Qué bonito programa. Y yo sé que al escuchar es bien chévere todo lo que, como que son esas semillitas que te pueden hacer reflexionar y hasta pensar, ay, yo a lo mejor cuando pasa eso por mi mente, puedo sentir que algo está pasando malo, y realmente no. Es nada más como saturado, ¿no?
0: Así es.
1: O como la pila baja, ¿no?
0: Exacto.
1: Que dices, ya está, necesito recargarme, ¿y de qué manera vamos a recargar? Y siempre para el bien de la relación. Nos vamos a un corte y ahorita regresamos.
2: Montserrat.
1: Guay, guay, Chucho, no me ligeres. Vamos un corte y ahorita regresamos.
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0: Oye, ven acá. Me chiflaría recibir sus mensajes de WhatsApp al 9992-808688. Continuamos. ¿Qué pensarías si tu marido, tu esposa, tu pareja te dice: necesito un espacio? De eso estamos hablando hoy, esa pausa para reencontrarnos. Estamos con nuestra terapeuta de parejas, Laura Valdés. Lau, ¿cómo damos espacio sin perdernos? ¿Cómo serían esos acuerdos? Ayúdanos a poder ponerle nombre, voz. ¿Cómo se puede hacer de la mejor manera?
1: Ok, lo primero es hacerlo explícito, no okay. dar nada por sentado. Lo tenemos que hablar sí o sí. O sea, necesito el espacio

0: es un acuerdo. Lo estamos poniendo sobre la mesa y que no se vale luego reclamar. Tú me exigiste, me dijiste, o sea, ¿verdad?
1: No se vale reclamar y no se vale. Ah, como tú necesitaste 3 días, ahí
0: ahora
1: te van los míos.
0: Voy.
1: Ajá. Porque estamos partiendo que va desde esas ganas de estar bien en un momento donde no nos sentimos listos para continuar el mismo ritmo de todo.
0: También es importante el tema, por ejemplo, como un acuerdo cuarto, no podríamos decir, seguimos siendo pareja durante ese espacio, ¿no?
1: Claro,
0: los acuerdos entre nosotros siguen, pero a lo mejor estoy pidiendo espacio para salir con mis amigos, ¿no? Porque hace mucho que no los veo y viese solo entre hombres y necesito desconectarme y no estar en el teléfono. Y entonces sí, dejar muy claro para qué, ¿no? O sabes qué, hace mucho que no voy a visitar a mi familia y a lo mejor para ti no es tan agradable o tienes otras prioridades, otros horarios. Entonces voy a ir con mi familia, pero no quiero estar metida en el teléfono,
1: claro,
0: ¿no? Y entonces es como ir entendiendo ese espacio, qué va a suceder en ese espacio, ¿no? ¿Para qué lo pido y qué va a suceder?
1: Da certeza a la pareja.
0: Exacto, uh-huh, totalmente. Acuérdense, lo que no se acuerda, lo que no lo establecemos, en algún punto se convierte en herida. Como digo, es el trapito sucio que vamos a lavar, porque entonces me lo silencié. Como no lo acordamos, se quedó en su posición y en algún momento que yo esté enojado,
1: va a salir, claro.
0: Claro, entonces eso no es lo que no se valdría. Si lo estamos haciendo de manera madura, es necesito este espacio, no sé, nos vemos el viernes, lo platicamos, mientras tanto me puedes mandar mensaje, pero tú enfócate en lo tuyo, yo en lo mío, a lo mejor en algún punto voy a apagar mi teléfono, me voy a desconectar.
1: Sí, es que yo creo que lo importante es saber qué te está llevando, ¿verdad? A este espacio. ¿Y por qué estás poniendo ese tiempo, esas reglas?
0: Esto lleva mucha madurez. O sea, de verdad, yo conecto con mis primeras relaciones de noviazgo. ¿Que hubiera pasado esto? No. Yo...
1: Ah, no hay manera. De chavita no hay manera, porque estás diciendo, algo quiere.
0: Hay mucha ansiedad
1: claro,
0: por medio, ¿no?
1: Y el control.
0: Claro, ahí implica mucha madurez para poder hacer esto, ¿no? El quinto acuerdo sería, bueno, ¿y cuándo nos vamos a volver a hablar? No sé, en cuánto tiempo, ¿no? El establecer va a ser, no sé, el viernes cuando yo salga de trabajar. Ah, ya está claro, hasta casi el horario. Puede parecer ridículo, pero acuérdense, eso nos da estabilidad. Cuando sentimos espacio, conectamos con abandono, con dolor, con herida.
1: Porque muchas veces hasta vemos o escuchamos situaciones donde te dicen, es que no me contesta el teléfono y no ha hecho ni un acuerdo.
0: Exacto.
1: Nada más empiezan a pasar esas situaciones como raras, extrañas, que hacen que la otra persona sienta justo ese espacio, pero que nunca se pidió. Y entonces ya allá hay como que sí, pues te lastima.
0: Hay que evitar las interpretaciones. Uh-huh. Los acuerdos nos ayudan a tener claridad de qué va a suceder, cómo va a suceder, cómo, con quién, en qué horario, todo.
1: Y no sé, Lau, pero pensaría que estos acuerdos estaría chévere hablar de la existencia de estos acuerdos para cuando se necesite. Es más, ni siquiera como que he tomado la decisión, porque pudieras pensar, ¿hace cuánto que estás pensándolo? Como poder abrir esa conversación de si en algún momento tú te sientes o yo me siento, saber que no me siento mal de hacer eso. O sea, puede ser hasta, me voy a dormir al cuarto de mi hija. O sea, puede ser hasta así.
0: Sí, es una posibilidad, ¿no? Ahorita que dices eso de dormir en el cuarto, pasa, por ejemplo, cuando hacen colecho o cuando hay una lactancia.
1: Claro.
0: En algún punto es, alguien se rebasa, ¿no? Y normalmente mamá se rebasa porque está ahí a expensas del hijo o la hija. Y es como, oye, hazte cargo esta noche.
1: Sí.
0: Te dejo mi toma.
1: O de pronto,
0: ¿no?
1: Si estás así en la etapa de dar chuchu, dices, la otra persona tiene que levantarse tempranito para ir a trabajar, es una maldad que, o a lo mejor al revés, ¿no? Que los dos no durmamos. Entonces dices, bueno. Entonces dices, pues, eliges, vendiendo. A lo mejor, si en ese momento mamá no trabaja, pues es diferente, al día siguiente puede dormir del hijo, por ejemplo.

0: pues me queda muy, muy claro que qué bonito que ellos tenían como muy, muy armados sus acuerdos. Y yo como hija sufrías, por cierto, mamá, un beso al cielo, hoy sería su cumpleaños.
1: Ajá. Felicidades a
0: ella. Sí, desde que amaneció está así mi mente y mi corazón con ella, pero siento que manejaba muy bien esa parte. Y a veces como hijo, qué chistoso. O sea, pueden juzgar los de alrededor y hasta los propios hijos, y a nadie hay que hacerle caso.
1: Así es de la relación, sí, ¿no? Y lo otro es también cuando esta pausa deja de ser saludable, Monse, ¿no? O sea, también darnos cuenta si hay un castigo, lo dijimos hace un ratito, ¿no? Si solo es como amenaza, si ya lo estoy usando como control, como para generar miedo, o el famoso ghosteo, ¿no? Desaparezco y es indefinido, ya no sabes nunca más, empieza esta intimidación, violencia,
0: ¿cuántas,
1: ¿no?
0: ¿Cuántas relaciones? Incluso yo tengo en la mente una relación que acabó porque una de las personas sintió esta saturación, que porque llevaban como varios días de, o sea, hace años, de como pleitos, y esta persona dijo, es que ya no puedo más, y se fue 2 días a casa de sus papás, pero no avisó.
1: Eso.
0: Y cuando quiso regresar, bueno, ya, ardió Troya. Pero exacto, dice, si tan solo se hubiera platicado,
1: otro gallo hubiera cantado,
0: y ya no hubo forma de recuperar eso, porque pues la otra persona se sintió totalmente agredida,
1: abandonada. Uh-huh. Claro, es una forma muy violenta,
0: muy violenta,
1: o sea,
0: muy,
1: se juega sí, con, sí, con sí, mucho, sí, ¿no? Y pues creo que algo que tenemos que como enfocar, tener claro, es que sí podemos alejarnos sin dejar de elegirnos.
0: Eso es lo más, ¿no?, importante, porque humanamente, bueno, hasta como mamá te pasa. Hay un momento que dices, sí, ya, bueno, mis hijos ya son grandes, pero hay un momento de cuando son chicos que dices, ay, qué rico. Hay hasta chistes, hasta memes de cuando tú ya dices, ya, ahora sí voy a descansar. Mamá. Entonces, quien no haya sentido ese momento de auxilio, necesito acostarme, desde el necesito acostarme y que no me molesten 2 horas, y eso es darte, eso es decir, quiero un espacio.
1: Definitivamente. Y hay que concientizarlo, no normalizarlo, darnos el tiempo de a veces es esta sensación de, ay, ya no siento que nada me motiva, o ya está como la relación plana, o estamos como aburridos, y entonces empezamos a decir, bueno, ¿y qué será? Muchas veces es porque hemos estado uno encima del otro, o sea, dejamos de existir individualmente, claro, olvidamos nuestros gustos, nuestras familias, también pasa, ¿no? Empezamos a abandonar a nuestras familias porque todo lo que hacemos en pareja,
0: claro,
1: ¿no? Ahorita se habla mucho del tiempo de calidad de pareja, de viajar, de hacer cosas juntos, de crear momentos, sí, pero regresamos a lo mismo, somos sociales, las amistades existen.
0: Sí, las amistades, la familia.
1: ¿No?
0: La
1: y
0: familia.
1: No es como solo nosotros espacio, sí, sí, pues somos seguros, no. O sea, también necesitamos socializar, vincularnos con otras personas, porque también eso es rico para una relación, convivir con otras parejas, escuchar cómo resuelven a lo mejor la misma situación. A veces hasta hay juegos de mesa, ¿no?, donde se plantean situaciones y a ver,
0: muy
1: ustedes,
0: divertido,
1: tú, yo, jaja, jiji, ju, y eso ayuda igual a ampliar el panorama.
0: Y a veces,
1: ¿no?,
0: cuando pasa eso, cosas que puedes decir, ay, que no te gusten de la otra persona, porque todos tenemos cosas que no nos gustan de nosotros, ¿no?
1: ¿Sí?
0: Entonces, lo que puedes decir, ay, que de tu pareja no te encante. Y cuando estás justo en esas relaciones, en otras parejas, es así, dices, no, te sigo eligiendo 1,000 veces. O sea, también hasta te sirve esos espejos de los que hablabas al principio para darte cuenta por qué, a pesar de todo, este es tu lugar, ¿no? Este es donde quieres. Y es que hay una diferencia impresionante entre tomar espacio, hablar de lo que tú dices de tomar ese espacio, y desaparecer.
1: Definitivamente. Eso que dices de estar y vincularte y escuchar otras historias ayuda a incluso hasta enfocarte en tu relación. Es algo que, de verdad, yo que trabajo con parejas mucho tiempo, hoy por hoy he estado recibiendo situaciones bastante fuertes. Al final de la jornada, de verdad, regreso y lo primero que le digo a Luis, a mi esposo, es gracias. O sea, gracias porque nos seguimos eligiendo, porque hemos navegado muchas cosas, porque seguimos abonando a esta comunicación, seguimos conociéndonos. A veces creemos que no, ya lo conozco. No es cierto.
0: Pues no, porque todo el tiempo estamos
1: porque
0: cambiamos de una manera que no se pide permiso. Y uno lo ve muy fácil. Después de cosas que te encantaban y otras donde dices, ay, guay, no.
1: Uh-huh.
0: Ya no tanto tiempo. Ayer que tuvimos reunión de amigas que me encanta, pero por ejemplo, ya a las 7:30 y a las 11 ya se acabó. Cuando en otro momento

0: podían dar las dos. Vete, ya sabes que no, porque entonces cuando al día siguiente, pues pagas esos pecados. Y aparte, pues dices, qué rico, ¿no? Que se pueda acabar esa hora. O sea, desde algo tan sencillo como lo que antes decías, bueno, esto puedo con eso, porque pues hay que ceder. Y cosas que dices, no, pues no quiero ceder esto. Ahora resulta que en esto ya no quiero, pero hablarlo.
1: Claro, somos totalmente cambiantes, evolucionamos. Imagínate si tú lo vives como ser individual en una relación, cómo también la relación se impacta, se mueve. Y desde ahí, pues hay que tener claridad de, ok, ponte a pensar si tu pareja en algún punto te ha externado que necesita espacio, o tú ya le vas leyendo el termómetro de este, ya está colapsando.
0: Y hasta a lo mejor dar esos espacios.
1: Claro.
0: Por ejemplo, yo sé que cuando me voy, como ayer, ¿no? Que me fui con mi señora, sé que cuando me voy 3-4 horas, aunque Chucho me diga, te voy a extrañar, sé que está feliz. Sé que está feliz viendo lo que le gusta, haciendo otras cosas. O sea, yo lo sé. Entonces es una forma de que, bueno, el que le guste más salir y el que no, pero que sepas que también esos espacios de respirar, porque finalmente no es estar todo el tiempo juntos, sino ese verdadero tiempo, estar todo el tiempo juntos, sino ese verdadero tiempo de calidad. También puedes estar juntos y que llegue un momento que diga, ya no puedo más, te peleas. Tiempo de calidad. También puedes estar juntos y que llegue un momento que diga, ya no puedo más, te peleas todo el tiempo.
1: Y que tengamos también que hablar, porque esos espacios de fuera es hasta te dan ganas de contar el chisme y oye, fíjate qué pasó.
0: Sí, ahorita te cuento, claro que sí.
1: Sí, la verdad es súper rico en algo que me ha servido y que de repente les pudiera servir a quienes nos están escuchando y viendo, ¿no? Es tener claridad. En algún punto yo sí andaba como muy toda la pareja, la familia y no más, ¿no? Hoy por hoy, pues ya voy creciendo, más aprendizaje y demás, me doy cuenta de lo valioso y lo rico que es conectar con la gente. Para mí las vacaciones, hablando, porque doy clases en las mañanas, no, ahorita las vacaciones escolares, me sirve mucho para eso, volver a reconectar con esta gente que a veces no tengo el tiempo, estoy en la prisa, ¿no?
0: Y desde cosas sencillas, desde el cafecito, desde la reunión de las amigas, desde el juego, simples. Wow, es lo máximo.
1: Sí, y al final es, eso también lo anticipo en mi relación. Oye, vienen las vacaciones, ya hice mi semana.
0: Tengo mis planes, sí. De pronto los maridos, cuando los son tan sociales, se ríen de eso y dices, ¿es en serio? En vez de que aproveches para descansar. No, es que para mí verlas es descanso.
1: Es
0: porque
1: descanso.
0: Me río, lo estoy gozando. Pues ya está, recuerden que acá, pues ya nos dijo nuestra terapeuta Laura Valdés todo lo que necesitamos saber sobre el espacio y tener claro que darte espacio no tiene nada que ver o pedir espacio con lo que sientes por otra persona.
1: Y no es dejar de elegirnos, no es que tiene que estar todo mal, ¿no? Simplemente es un respiro. Uh-huh. Todos necesitamos, y humanamente necesitamos respirar para estar vivos. Lo mismo sucede en las relaciones. No todo el tiempo uno sobre el otro. Necesitamos nuestro espacio individual. Hay que atreverse a pedirlo.
0: A tener esas conversaciones.
1: A lo mejor hasta si mi pareja me lo está diciendo de cierta manera,
0: adelantarse y preguntarlo. Y que no lo tomes como, no eres tú, es él.
1: Así es.
0: Lau, tus redes sociales, por favor.
1: Claro que sí, estoy en Facebook e Instagram como terapeuta_Laura Valdés. Dejo mi número de teléfono,
0: claro.
1: 9995-931930.
0: Y les quiero decir que su consultorio está tan bonito, tan lindo,
1: sí.
0: Refleja tanto lo que eres, que si tú estás escuchando y estás en la duda de güey, inicio un proceso terapéutico de pareja, esta es la señal que necesitabas.
1: Así es.
0: Les mando un abrazo muy grande, esperando que tengan una tarde preciosa. Soy Monse Pastrana, nos escuchamos mañana en punto de las 4 de la tarde. Buenas y felices tardes.
2: Te gastó, pero nos vemos mañana en punto de las 4 de la tarde. Oye, ven acá.
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4: Se acerca el inicio de clases y es común que los jóvenes pierdan su tarjeta del vaivén en vacaciones. A diferencia de la renovación, la reposición por pérdida sí cuesta y son 65 pesos. Para reponerla requiere identificación oficial o CURP en caso de menor de edad, constancia de explicación oficial o CURP en caso de menor de edad, constancia de estudios y comprobante de domicilio. Anticípelo antes del inicio de las clases. La alcaldesa Cecilia Patrón llevó a cabo otro mega operativo de limpieza y servicios municipales en la colonia Emiliano Zapata Sur y 40 de sus manzanas. Identificaron 75 rejillas, 61 baches, 96 puntos de maleza, 21 basureros, 3 predios baldíos, 11 coches abandonados, 11 puntos de escombro, 4 árboles muertos y una fuga de agua.

0: El gobierno federal le entregó al INAH todo el ex Ateneo Peninsular del centro de la ciudad. Se publicó en el Diario Oficial de la Federación y podrán utilizarse los más de 6.500 metros cuadrados de inmueble. Junto a la catedral, se continuará con el proyecto de restauración y conservación. Roberto Velasco, el secretario de Exteriores, informó sobre el avance de las 20 denuncias ante instancias estadounidenses en relación a las 17 personas mexicanas fallecidas en operativos o bajo custodia del ICE. La presidenta Claudia Sheinbaum señaló que se ha planteado un aumento al apoyo económico que ofrece el gobierno para los migrantes repatriados de Estados Unidos. Durante la Conferencia Internacional para el Control de Drogas en Buenos Aires, el director de la DEA, Terry Cole, señaló a Omar García Harfuch como alguien con quien se mantiene buena comunicación con las autoridades de Estados Unidos. Incluso lo llamó un socio de confianza y buen amigo del país. Por su parte, Harfuch presentó avances de la Estrategia Nacional de Seguridad y reiteró que México mantendrá el intercambio de inteligencia y cooperación internacional bajo principios de reciprocidad. La Organización Panamericana de la Salud presentó un kit para prevenir y atender el acoso escolar y el ciberacoso entre niñas, niños y adolescentes de América Latina y el Caribe. La OPS señala que uno de cada cuatro adolescentes de 13 a 17 años en América Latina y el Caribe sufrió acoso escolar durante el último mes. En cuanto al ciberacoso, la proporción de menores afectados oscila entre el 7 y el 27%, dependiendo del país. El organismo advierte que estas formas de violencia pueden provocar ansiedad, depresión, aislamiento, problemas de sueño y autolesiones.
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0: Por la señal de la Santa Cruz, de nuestros enemigos, líbranos, Señor Dios nuestro, en el nombre del Padre, del Hijo y del Espíritu Santo. Amén. Señor mío Jesucristo, Dios y hombre verdadero, Creador, Padre y Redentor mío, por ser tú quien eres por bondad infinita y porque te amo por sobre todas las cosas, me pesa de todo corazón haberte ofendido. También me pesa porque puedes castigarme con las penas del infierno. Ayudado de tu divina gracia, propongo firmemente nunca más pecar, confesarme y cumplir la penitencia que me fuera impuesta. Amén. Misterios gloriosos. Primer misterio: la resurrección del Señor.
1: Padre nuestro que estás en el cielo, santificado sea tu nombre. Venga a nosotros tu reino. Hágase tu voluntad en la tierra como en el cielo. Danos hoy nuestro pan de cada día. Perdona nuestras ofensas como también nosotros perdonamos a los que nos ofenden. No nos dejes caer en la tentación y líbranos del mal. Amén.
2: Dios te salve María, llena eres de gracia, el Señor